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7: Regresamos otra vez con Don Cheto al aire. Don Cheto, ya estamos aquí de regreso otra vez.
8: Estoy aquí saludando a la raza, gracias por todos sus saludos allí. Dice por acá, Gustavo Sánchez, ¿está enojado el chino? ¿Chino está enojado?
7: No, para nada. Al contrario, estoy
9: ya
7: contento.
9: Ya se le bajó.
7: No, estoy contento de que regresó. La neta, sí se le
8: extraña. Yo también te extraña mucho, China.
7: La verdad, sí, se le extrañaba. No dijo que lo extrañó. Dijo, estoy contento porque regresó. No, yo sí lo extraño, al contrario. Yo, mire, si usted se dio cuenta, yo no lo molesté. Lo dejé que disfrutara sus vacaciones, que no se acordara de aquí, que se despejara un rato para cuando regresara bien pilas. Me da

0: ¿Bien pilas o no?
1: Traidón, pero pilas.
0: No, es que estoy con, es que estoy missing in action for so many days.
1: You stay quiet and
0: okay, pues,
1: se nos va el avión y queremos que entre con todo. Okay,
0: bueno, pues pongan un tema pues para dejarnos.
2: Señor, no, nos propusieron dos temas los radioescuchas hace rato en el buzón. Hay dos cosas. La primera, algo que quieres gritar y desahogarte, dilo. Y la otra es el amor que no se dio. Cuéntanos tu relación que no se dio, que estaba bonita, pero que nomás no funcionó.
0: ¿Por qué no se dio?
2: Pues porque no, que no la cuente.
0: Diría del amor. ¿Por qué habla del amor? No hablamos de secretos feos.
2: De desahogos.
1: Diría el Joss Favela, lo tuvimos todo cuando fuimos nada.
0: No fuimos nada. ¿Por qué no se dio? Pues ir en la historia del amor, ¿verdad? En la historia de los amores, deja bajarle aquí que pone.
1: Medio.
0: La historia de los amores está la de la historia del mundo.
2: Todo lo fue.
0: Pueden ver muchas cosas de los por qué una relación no se da. Puede ser, bueno, por clases sociales, porque los papás no quisieron.
1: La distancia.
0: Por la distancia, porque estaba la otra persona, tenía pareja, se ha dado.
2: Sí, pasó para narco, ni
0: van. Porque, ¿cómo?
1: ¿Eh?
2: Para narco.
0: ¿Y la barritis?
2: Sí.
1: Pues
2: sí,
1: este gandalla, ¿usted cree la primera que
2: son
1: se
2: de
1: la
2: esos al de rancho que traía pistola, le vestió así y me dijo. ¿Usted es el que anda con mi hija?
0: ¿Es el que anda con mi hija? ¿Quién chido nadie?
1: ¡Ay! Al chino le faltó tener un suegro así.
2: No, ese sí me
1: dijo. Que lo trajera pan y agua.
2: Sí, soy. No, ese sí me le dijo yo bien confianza, ¿eh? Sí, soy. ¿Cómo está?
0: Pues vaya a dejar.
2: O sea, le des un amor bonito que no se dio.
0: ¿Pero por qué no se dio?
2: Pues que no lo cuente, sí.
1: Queremos detalles.
0: Así nomás le cerrojó al chino la.
1: Ajá.
0: La nuez.
1: ¿Usted por qué no sucedió con lo de la sandillera, se acuerda?
0: Pues porque.
2: También su papá.
0: Yo me di cuenta, ¿sabes qué? Que me iba a traer vendiendo sandías el vato y dije. No, yo estoy destinado
2: a triunfar en la radio.
0: Algo mejor.
1: Aspiro a cosas mayores.
0: Pues sí, el sandillero. Sí. ¿Quién sabe qué fin tendría la sandillera? Es que sí estaba bonitilla. ¿Sí? Pero no fue mi novia, nomás yo me enamoré de ella porque le compré una sandía y tenía los ojos. Y ahora que lo pienso, ni estaba tan bonita, vale, estaba muy camarona la güey.
1: Era nomás los ojos.
0: Es que nomás porque estaba güerita. No, es camarona es como güera, camarona.
1: Roja, ¿no?
0: Como camarón cocido, güera, colorada.
2: Prietillo de rancho que se respeta, ve ¿qué? Guapas a las blancas nomás porque son blancas.
0: Sí. Y como esta estaba güerita, así era de Apple, era de Jalisco.
2: Sí.
0: De por ahí Jalisco, sí. Pues güerita, pues sí, chapeadona. Pero ya que lo veo bien, no estaba tan de aquellotas nomás, pues, sí. ¿Por qué no puedes prestigio de rancho?
1: Bueno, pero sí. Su papá tenía su negocito que le iba bien.
0: No, entonces... ya me miraba yo vendiendo perras sandías ahí de rancho en rancho. No.
1: Pero le hubiera dejado ese imperio. A lo mejor ya ahorita usted tuviera su ¿cómo se dice? Toda su land ahí de sandías.
0: Pues aquí, ¿verdad?
1: Pues sí.
0: Ahora, según mi esposa Carmela,
2: okay.
0: como muchas mujeres ya casadas, ellas juran que tuvieron un novio rico que las pretendía.
1: Un partidazo.
0: No hay una mujer, mamá mexicana que se respete, que no platique que tuvo un partidazo y no lo
2: dejó ir. Lo dejó ir por el zángano.
0: Por el zángano con el que está. Y luego se enojan con uno.
2: Sí.
0: Por eso estén enojadas con uno, tratándonos como niños.
2: Correcto.
0: Porque ellas dicen, ay, cómo me desquito de la estupidez que hice. Y se detiene con uno mismo. Señoras, calm down. Nomás voy a decir una cosa. Las que nos eligieron fueron ustedes, chiquillas. Se hicieron ilusiones. Nosotros no cambiamos. Seguimos siendo los mismos. ¿Eh? Las que cambiaron fueron ustedes. Bueno, ¿qué más?
2: Correcto.
0: ¿Tú tuviste algún amor que no fue?
2: No, la verdad.
0: Platícanos del siete pilas. ¿Por qué no se armó con el vaselina?
2: Yo no estuve ni con el vaselina ni con el siete pilas. A mí todos mis amores han sido bonitos, nada más he tenido cuatro. Y
0: ¿cuatro amores?
2: Sí.
0: ¡En exclusiva! El esposo de Saí dice, no, perro, güey.
2: Él sabe mi historia.
0: Bien correteado.
2: Él sabe mi historia y con todos he durado mucho tiempo. De hecho, desde el primero, Manuel, que duré cinco y luego dos.
0: No importa, no digas.
2: Y luego Andy, que duré con él como 2 años y medio allá en Londres. Y luego ya...
0: ¿Londres? ¿Tuviste amor en Londres?
2: Y luego ya Juan Pablo, con el que duré casi 6 años, y ya luego mi marido.
0: Argentina,
2: y ya mi marido. Y con todos he durado, con el que menos he durado es con el de Londres, que duré 2 años y porque me puso el cuerno. Y de todas formas sigue siendo mi amigo y nos llevamos muy bien.
0: No deberías.
2: ¿Por qué?
0: Pues ya, ¿para qué, güey? Ahora todos hacemos recalentados.
2: No nos echamos recalentados. Él está casado con Andy, su homónimo, su marido, y nos llevamos muy bien.
1: Pero he betrayed you como novio, imagínate como amigo.
2: No, lo que pasa es que, a ver, uno tiene que... Él fue muy buena persona conmigo. Hay gente que sabe ser muy buen amigo o que puede ser muy buen compañero, pero que no sabe ser pareja.
0: Ok. Ajá. Entonces, ese amor fue bonito. ¿Cuál fue bonito?
2: Los cuatro fueron muy bonitos.
0: Ah.
1: Pero son los que no pudieron ser, dice.
2: Yo le digo que el con el que no me llevo bien es con el primero. No tenemos relación.
1: Con mi marido, dice.
2: No me robó, no, claro que no.

0: Al contrario,
1: el que te robó,
2: nunca dije que me robó nadie, ¿no?
1: O que a lo mejor te robó el corazón.
2: El primero hasta el día de hoy piensa que yo le destruí la vida y por eso no nos hablamos.
1: ¿Y en qué aspecto se la destruyitis? Ah, pero vivís lejos.
2: No, lo que pasa es que yo estaba muy joven, él era casi 11 años mayor que yo, y yo estaba muy joven y yo estaba buscando mi lugar. Y él decía que para mí cualquier cosa era mejor que él, que cualquier cosa era mejor plan que yo. Entonces yo me fui a Inglaterra, luego me dieron mi doctorado en España y luego a la mera hora.
1: ¿Qué doctorado?
2: Señor, a mí me eligieron en la Universidad de Salamanca.
1: ¿España o Salamanca?
2: Salamanca, España. Oh. Me eligieron para hacer mi doctorado y iba a ser becado. Yo, de hecho, fue mi proyecto de tesis era la número 4 de 16. Solo escogieron a 16 alumnos de todo el mundo y yo el mío era el número 4. Y me escogieron para hacer mi doctorado allá.
1: Sí, ya, ya.
2: Al final.
1: ¿De qué? No seas gay, Mali.
2: Al final, de comunicación social.
3: Ahí en Salamanca, esquina con.
2: En Salamanca,
3: con
2: España.
3: Doctor
2: y al doctor final Benavides. Decidí quedarme en la oreja y ya no hacer el doctorado, porque mi mamá me dijo, tú toda la vida has aspirado a estar en la televisión. ¿Para qué te vas otra vez a estudiar allá, a gastar, a ver, a quién sabe, y mejor ya quédate ahí? Y pues luego me trajeron con el cuadro y me quedé ahí, en la oreja.
1: Oh, tienes buen currículo.
2: Gracias, yo cuando quieras se lo presento.
1: Qué buen currículito tienes.
4: Ay.
1: O sea, fíjate. Tú, chino, tuviste un amor que pudo ser y no fue. ¿Por qué no fue?
3: Me ando ganando con la saliva. Con la morra que era escaramuza.
1: ¿Escaramuza charra?
3: Sí, sí, charra.
4: ¡Ay, guay!
3: Yo les dije.
4: Escaramuza.
3: Eres escaramuza y yo ni tenía idea de eso, nada. Cero, cero.
1: No, ¿hasta la fecha?
3: No, ni idea.
1: Ok.
3: Soy escaramuza y yo, ¿qué se me llevó? Y ahí salí en caballo y hacían. Yo dije, oh, chido tu
1: coto. Wow. ¿Sí? Por eso enamoré de ti, vale, por usted, la pinche sale a caballo. Por eso me dicho, eticuacu, qué mal, me dirá, nomás sigue eticuacu, con eticuacu.
3: Nomás que pues, su papá era narco, yo no sabía.
1: ¿Oh, sí?
3: Sí, ya.
1: ¿Y tú conociste al suegro?
3: Sí, sí, el vato.
1: ¿Qué te dijo?
3: Salió,
1: ¿qué? ¿Tú qué?
3: ¿Usted el que anda con mi hija?
4: ¿Soy?
3: Yo bien confianza, sí, sí, soy, ¿cómo está? Y le dije, ¿sí? Sí, me acuerdo.
1: ¿Y por qué le barritis? Porque el jefe era, pues,
3: sí, malandré. Sí, sí, era
1: malandré. Y de ahí eras tú,
3: ay,
1: al rato iban a matar al vato y tú sabes que hoy con
3: todo. Estaba pensando en eso, pero
1: ¿y qué fin tuvo la escaramuza?
3: No supe, ya me vine para acá.
4: ¿Ya nunca te buscado?
3: Ya no supe nada.
1: ¿Y tú alguna vez le dijiste, no puede ser lo nuestro, no puede ser porque soy un cobarde, o no le dijiste nada por el estilo?
3: No, no, soy un cobarde.
1: Lo nuestro no puede ser. Pero, te quiero decir que lo nuestro puede ser. Tú dime.
2: ¿Pero por qué, chino, si yo te quiero mucho?
1: Yo también te quiero, te amo, pero.
4: No, así no habla él.
1: Nos impide.
2: ¿Qué nos impide nuestra relación, chino?
1: Tu papá.
2: Mi papá, pero sí, mi papá no hace nada. Él está de acuerdo, le caes bien. No le gusta que eres mero de transilla, pero dice que te puede instruir en otras cosas.
1: No puedo, escaramuza.
4: Escaramuza.
1: Es que soy un cobarde. Soy un poco fanático y tengo miedo a lo que se dedica tu papá y no vaya a ser la de malas que al rato yo por no te ve la vaya por ti. También diga, está este estúpido y yo para qué. Por eso te tengo que dejar ir porque voy a perseguir mi sueño a ser portero del Chicago Fire.
2: No te vayas.
1: Aunque sé que terminaré jugando por 100 bolas en vez de.
2: No te vayas.

0: tenías, Chilo?
1: ¡Qué cobarde eres!
0: ¿Cuántos años tenías, Chilo?
2: Como 17, 18. No, sí, como. No, ya tenía 20. Ya tenía 20.
1: Sí.
2: Pero sí, sí le saqué por ahí.
0: Ya estabas, ya estabas,
1: estaba roco.
0: Sí, estaba pero, rocón, ya para.
1: Amores, ¿qué nunca sucedió?
0: No, bendito sea Dios,
1: todos se me han caído.
3: Todos se me han dado.
2: Todos a la mano.
1: ¡Traca!
0: ¡Queen! Donde pongo el ojo, pongo la
1: bala. ¿Quién bajó ese balón?
0: La neta.
3: A Ferrari le pregunte.
1: A Ferrari,
3: le pregunte.
1: Bien, eso. Ferrari, amores que nunca jugaron, ¿por qué? Porque es que yo era de las 18 y el vato era 13. Sí.
3: A ver.
4: ¿Tiene tiempo?
1: Tengo mucho.
0: Ay, bebé.
4: Tengo muchas historias.
1: I got all the time in the world.
4: Porque ya tenía hijos, esposa.
0: Había un factor muy importante.
4: Su familia.
0: Esposa.
1: Había un pequeño detalle. Bueno, dos bebés.
4: No, señor, fíjese que es que yo no me puedo enamorar así tan rápido.
0: Pero a lo mejor alguien que te gustaba, que decías, este tiene potencial, y que ya después dices, no, pues no funcionó, pero ya te estabas como que emocionando, pues, que ya iba para allá. Podría contar como algo.
4: Pues un ranchero allá en el pueblo.
1: ¿Sí? Subió el caballo y se arredengó y dije, ¿qué?
0: ¿Cómo se va a armar?
1: Ya me lo chingó el caballo.
2: Tuvimos que sacrificar, ya no jaló.
4: No, sí, no.
1: Estaba relincando. Dash, el
4: espada. You see, that's what I want to talk about it.
1: Why didn't happen?
4: Mira, ya me puse roja. Ah, no, porque después mi papá lo agarró como trabajador y...
1: ¿Y qué dijo?
4: Dijo, no, ¿cómo le voy a hacer eso a tu jefe?
1: Se más que nomás te quiso.
2: No, nomás te quiero usar.
1: No, porque... Te digo, esa madre de... Es que le voy a hacer un mal a tu jefe.
4: No,
1: que el vato ya, para mí que le dices, apreba las mielis.
2: Y dijo, ya probé.
1: Y dijo, ya probé.
4: ¿Para qué? ¿Eh? Te va a ir.
1: Y le echa a prueba las mielis.
2: Sí, la entregaste todo el combo.
1: Así te le echa a prueba las mielis.
2: Entregó todo el combo con papas y soda.
3: Dice Rosy, yo tuve un partidazo. Nos pretendíamos en secundaria, pero luego él se fue para Estados Unidos ya empapelado. Volvió al rancho como 2 años después y ahora sí anduvimos y iba y venía. Me iba a ver a mi casa en bici. Me dijo que me fuera con él y que en caliente me arreglaba papeles. Yo le dije que no. Tiempo después, como me dijo que no quería una relación a distancia, me habló y me cortó. Estábamos chicos. Él tenía 18 y yo 17. Apenas íbamos a la prepa. La verdad, sí nos seguimos un tiempo en contacto y luego ya nos perdimos la razón, pero él era un partidazo.
1: Pero
3: una pentonta, dice.
1: ¿Por qué no se dio?
3: Porque ella no aceptó venirse para acá.
1: ¿Y de todos ahorita anda acá?
3: Sí, de todas formas. Y pobre y sin papeles.
1: ¿Cómo te descompones? Siempre las mujeres haciendo un desbarajuste.
0: Pero, por ejemplo, son bien estúpidas a veces, ¿eh?
2: Pero ese se vale porque, por ejemplo, mi compa el Ganso dice que él estaba enamorado. Dice, allá vendía paletas en Capilla de Guadalupe. Y mi papá iba al banco y yo me iba a las paletas. Dice, me echaba como 5 paletas nomás para ver si me pelaba y nunca me peló.
1: Contrapelado, así, te invita un día estas paletas.
2: Sí, decía, y bien tapado yo de rancho y ahí en la capital ya.
1: Pero él nunca te peló ese.
2: Ay, Ganso.
1: ¿Por qué tú estás aquí llorándole a la paletera si la paletera ni en el mundo te hizo?
2: Sí, la neta sí.
1: Dice, yo tenía una chica con la que iba todo bien, pero entró a la universidad y ahí como que, y a mí no me admitieron por burro y me dejó porque ella conoció más gente. Que iba a conocer más gente.
3: Híjole.
1: Con aquel güeyón que es burrazo.
3: Ese está fuertísimo, dice. Saludos a todos, por favor, no digas mi nombre porque mi esposo los escucha. Mi amor bonito fue de niños. Mi familia y la de él siempre decían, cuando sean grandes se van a casar. Él me empezó a hablar bonito, me respetaba, teníamos 15 años, pero él no sabía que mi padrastro me abusaba y yo por salirme de la casa me fui con un donadie. Cuando nació mi primer bebé, un día me encontré a su mamá y me dijo, ya ves, esto hubiera sido mi nieta, mi nieta. Hasta el día de hoy, ve a su familia y me tratan con mucho respeto. A él le deseo lo mejor en la vida y que sea feliz, pero él sí era un partidazo y escogí por tonta.
1: No me
0: hace. Bueno, pues tenía una historia media triste y narrador.
1: Después puedo decir una de esas, ¿cómo se llama? Que no tengo pruebas, pero tampoco dudas. Siento que las morras se equivocan más que los hombres en el amor.
2: Pues se dejan ir por el paquete.
1: No, probablemente y que, va, no. Es que hay mujeres, hay muchachas que les pasa un güey en una troca con un sonidazo y
2: ¡acá!
3: Se emocionan.
1: Sí. Yo he conocido muchachos que se han casado con güeyes blancos porque tenían camioneta.
3: ¿Cómo crees?
1: ¿Serio? En el rancho pasa bien seguido en los ranchos.
0: Pero lo que pasaba también es, por ejemplo, en sus tiempos, Don Cheto, de que ya obviamente era una generación muy machista y cosas así. Muchos se iban de su casa porque ya no aguantaban su casa, de que ya querían salir de ese patriarcado, de cómo las traían a Paniagua también.
2: Ahí le va esta historia triste. Les cuento mi historia. Yo conocí a

0: amor de mi vida y mi suegra no me quería.
1: ¿Por?
0: Al principio todo bien, pero cuando le dije me quiero casar con su hija, mi suegra dijo no, no se casan. Y nos casamos y en nuestra boda nadie de su familia fue. Duramos 10 años juntos, pero siempre mi suegra insistía y que la dejara y que la dejara. Se los voy a poner en corto. Se contactó con un amigo del trabajo y le dijo, háblale bonito a ella, háblale bonito a ella. Tanto que el vato me quitó a mi esposa. No. Ahora logró lo que queríamos, estamos separados.
2: No, no te la quitó.
3: Fue ella. Ella quiso, sí.
1: Ahora, quiero yo escuchar también el auto, la autocrítica, el por qué según tú crees que
3: la familia
1: es no. Como una vez que me dijo una vez un primo mío, no, es que mi suegro no me quieren. Y no me quieren. Y pues, ¿cómo están a querer? Si eres bien malo con su hija, eres bien drogadito, bien borracho. Ay, ¿qué quieres? Que te quieran los güeyes.
3: Exacto.
1: Si la maltratas y dije, ¿tú qué sabes que no la bajas? ¿Qué güey te va a quedar así?
3: Correcto.
4: Mi amor bonito fue hace poco tiempo y terminó porque él es 22 años menor que yo.
1: Uy, no mal. Hombre y mujer,
4: mujer con hombre, y la mujer era 22 años mayor.
1: Ah, por eso les traía.
4: Dice, era muy divertido.
1: Era el conejito de Yaisir con el tamborcito, güey, mira. No me conras, hasta yo lo.
4: Era muy divertido cuando estábamos juntos. Teníamos buenas conversaciones.
1: Ay, el conejito de la de Yaisir. Teníamos
4: muy buenas conversaciones. No nos juzgábamos por nuestros pasados y la verdad, teníamos todo muy bien. Dice, escuchábamos música juntos, era un old soul, muy bueno en la cama. La verdad, genial, pero por su familia, su religión y la distancia, nos tuvimos que separar. Él era de la luz del mundo.
3: Ay, qué fuerte.
4: Y nunca iban a.
1: Y por eso separaron.
4: Sí, porque dice que nunca iban a aceptar una relación que anduviera con una mujer 22 años mayor y que no fuera parte de la religión.
1: Oh,
3: y that is a lot.
1: Las religiones también separan.
3: La diferencia de edad también es un factor. Eso 22, que menciona ella.
1: Pero ella extraña a su conejito de la energía. Con el tamborcito.
3: Las mieles, dijo.
1: Dice, don Cheto, mi amor más bonito que tuve y terminó, era más joven que yo, era divertido. Y cuando estábamos juntos, conversábamos y nunca nos juzgamos por nuestro pasado. Él era más joven que yo y le gustaba la música de muchos años atrás. Él era un old soul.
3: ¿Es esa?
4: Ponga la mano.
3: Le estoy diciendo.
1: No, güey, tú la leíste mal.
4: No, claro que no.
1: Y la cámara buenísima y aprendió a ser mi feliz.
4: Sí.
1: Eso aquí no dice de la luz del mundo.
4: Señor, porque yo le pregunté que cuánto edad era y que.
1: Bueno, dame otro, pero déjame darte uno también yo, porque tú le echaste de más.
4: No, no eché de más, yo le pregunté, mire, ¿qué dice ahí? 22 años mayor y la luz del mundo.
1: No, pues eres una tágara, hija, también tú, 22 años mayor.
3: Sí, bebé, también te pasa.
4: Yo le pregunté, yo investigué,
1: ella tiene 40, el morro estaba, tenía 20.
4: ¡Qué hombre! 18 contra 40.
1: ¡No me
3: manches!
1: ¡Cóbrale esas! ¡Ustedes tienen que pagar! Morra cuarentona que ande con jóvenes, tienen que soltar una corta feria.
4: ¿Guay?
1: ¿Cómo? Sí, güeyes, sí. No, si yo tengo de 20 y Giselle tiene 45, give me some money, baby. Si no, no voy a.
3: Es sugar mom.
1: Por eso, que suelte una corta feria.
3: Sí.
1: Que mis Jordancitos, que mi camisita Hugo Boss, que mis tenisitos, que mi gorrita Dandy Haas. Esto es algo chido allí, pues, sí. Para que me traigas
3: bien. Tiene que traer bien al rorro.
1: Está el rorro, que ya comitis. A ver, te voy a mandar por cel para que vaya a echarte unos camarones. Órale, tu suchicito, órale, te van 100 bolitas. Hijo, sí. Ay, quiero ir al cine, hijo. Con mis amigos. Toma, para que te eches tus nachos. Comprar tu queso.
3: Tu papo.
1: Órale, te come, y ahí te va para el jugo de piña, chiquillo. ¿Para qué? Tú, toma. 48
4: y 26. ¿Cuál era la edad? 48 y 26.
1: Tágara, esta es una tágara. ¿Cuándo regresamos ahorita, familia?
4: Y él hacía más dinero que yo, dice.
1: ¿Sí?
4: Sí.
1: Pues, a lodo, estita.
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6: 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Muy buenos días, 5:31. Es miércoles 29 de julio. Felicidad si usted está de manteles largos, esperando una máxima de 85 grados, una mínima de 65. Ay, ay, ay. Está muy rico el clima, bien sabroso. Bueno, como quiera, póngase una suerita porque luego, qué bárbaro, nos está llevando pifa. Bueno, nos está llevando, dice, esa tosecita, ese resfriado. ¡Vámonos con esta! ¡Ay, ay, ay! Con los que, bueno, la música que escuchaban nuestros padres y la siguen escuchando y está siempre en nuestros corazones. La música que llega para quedarse, no como las otras, ¿verdad?

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8: Voy a creer que no sepas ahí que es una atarraya.
9: No, nunca, pues yo nunca en la vida he ido a pescar.
8: No, quisiera tener una aquí con harto plomos para aventártela encima.
9: ¡Ay!
8: Y nomás qué carpa tan jetón agarré, es más para decirles. Nomás le tapó un caldo, una carpa jetón aquí que agarré ahí. Es la que tú pa hasta ahí debajo de la red así vas a pasar una carpa jetona, esas muy bagris, las huellas. Bueno,
10: usted dice que pescaba con las manos, ¿no?
8: Claro, hija. La raza piensa que estoy cotorreando, pero los ranchos así no se usa.
10: Pero no.
8: O sea, tú vas a un río que esté bajito, pues, que te dé el ombligo, sí, o la cintura. Te metes tú en calzones o encuerado, lo que sea, y vas con las manos así. Te haces línea a lo largo del río, haces línea con tus amigos a lo largo del río y se van agachados, así con las manos así en jarras, y vas sintiendo los pescados y a las.
10: ¿Pero no se cortan?
8: Si son mojarras, sí cortan, porque la mojarra levanta la aleta y te puede cortar. Pero es agarrar el pescado
11: y aventarlo afuera.
8: Y meterle el dedo aquí en las agallas,
10: levantarlo
8: para afuera, sí, pues. No les pasa nada.
10: Es muy cruel eso.
8: Ay, cuando tal en lo más caldotis, allí no son crueles. Cuando está el caldote, mira, pico y cola, hija, pico y cola.
11: Cuando lo ves en el sushi, ahí.
10: Pico y cola.
8: Pico y cola es cuando te eches el pescado entero en el plato y está tan grande que sale la cola y sale la trompa para afuera. Pico y cola, hija. Y luego allí mismo donde los agarras, ahí mismo los destazas, allí le sacas todo lo de adentro, el tripajo, le das su quitada de escamas y son carpas.
10: Ajá.
8: Y ahí te dice el caldote de carpa y la llevas. ¡Qué papa! ¡Qué zanahoria!
10: No le manejo mucho.
8: ¡Qué chayote! ¿Verdad? ¡Qué orégano!
10: Ay, mi nunca
8: ahí
10: me gustó.
8: Es un caldo de carpa allí, de bien a bien, allí, dijo Chucheras, ahí al lado del río, ¿vale?
10: El caldo de fish no nunca me ha gustado.
9: Dice que la atarraya es solo para agarrar carnada. Dice, sí.
8: Okay, o sea, ¿cómo? ¿Cuándo no entendí?
9: Es como un anzuelo para agarrar carnadas para pescar.
8: No, la atarraya es una red con circular con plomos alrededor. Está loco a este.
9: Ah, ¿estás loco, ves?
8: No, la atarraya es una herramienta en forma de cono que tiene plomos. O sea, tú la pones en el suelo y la levantas de en medio y es cónica por los plomos que tiene allí. Y los avientas, aquí venden atarrayas o atarrayas. Atarrayas les dicen aquí, la gente dice tarra o atarra, atarraya. Nosotros le decimos tarraya, pero aquí yo he escuchado harta raza de otros lados que le dice atarraya.
11: Dice la onda.
8: ¡Cállate tú, man! Adelante, es que te desconozco, vale. Te desconozco.
9: Ya no tengo 3 días seguidos y ya.
8: ¿Quién es? Tú, ¿quién es? La barba bien pintada, dije, ¿quién es eso, me?
9: Pancho Barraza.
8: ¿Qué Cepillín o qué, güey? ¿Cuántos años cumples? ¡5! ¡6! Dime que 7. A ver, adelante, pues.
11: Dice.
10: En la feria de Cepillín. Encontré una
8: Transformen. Transformen. Chiquitín, chiquitín. En la feria del Chinín.
9: Estamos en bien tapado, viejo.
8: En la feria de Chinín. Me encontré un Transformen. No, cana Transformen. Chiquitín, chiquitín. Ya, mira, ¿sabes qué, vale? Ya concéntrate en el programa.
10: Es que si lo traes bien negra, Chino.
11: ¿Ya puedo decir?
9: Y también la barba.
11: El show dice es que aquí en Estados Unidos solamente te dejan sacar de 3 a 5 pescados con la atarraya, que está prohibido.
10: Ah, porque es like too much, ya es como demasiado límite.
8: Ey, compa, ¿cuándo andamos siguiendo, güey, a reglas aquí nosotros?
9: Pues deberíamos.
8: Yo no estoy diciendo que no deberíamos, yo no estoy incitando a la anarquía, solamente estoy diciendo cuándo hemos seguido. How many fish you fishing in the net? Just this one. Okay, no more. Y cuando se dé vueltas sabiendo otra atarraya.
11: Yo estoy bien tapado, güey, me acaba de escribir. El chichorro es mejor.
10: ¿Qué güey es chichorro?
8: Pues yo nomás conozco.
11: Chinchorro. A ver, compadre, pero explícame, ¿qué es un chinchorro?
8: ¿No sabes qué es un chinchorro?
11: No, qué güey.
8: Por el amor de Dios.
9: ¿No sabes lo que es un chinchorro, Chino?
11: No, no sé qué es un chinchorro.
10: ¿No sabes? Es lo que te da todas las mañanas aquí el...
11: Este es chorro, este es chinchorro, es cuando ya no trae.
10: Ah, ya no trae.
9: Y tú eres conchorro.
11: No sé qué sea chinchorro, pero a ver, compadre, Chuy Pescador, porque me imagino que sabes por qué eres Chuy Pescador.
8: A ver, según yo, el chinchorro,
11: que es como una hamaca.
8: También es un método y una técnica, ya sé cuál va a ser el chinchorro, es como la misma, como la atarraya, pero es más, más delgada, no es cónica, es larga.
10: Ah. ¿Y cuál es el propósito de eso, para agarrar más peces?
8: ¡No, hija! ¡No! Colgala entre árbol y árbol.
11: Y te acuestes un ratito.
8: ¿De qué estamos hablando?
10: No sé, a lo mejor tiene otra función.
9: Una hamaca.
8: Una hamaca. ¿Qué es eso? En veces, vale, en veces digo yo, esta muchacha me siento tichi-wechi playing.
9: Dice el flaco, las arrayas solos también se usan acá en Estados Unidos, pero para atrapar carnada, está prohibido pescar con esas.
8: ¿Con tarraya?
9: Sí.
8: Ok.
10: Ya ve, por eso lo estoy preguntando.
8: No, sí, yo no estoy diciendo nada, más estoy diciendo que a lo mejor yo no he ido pescado aquí, yo no voy a pescar aquí, pues.
9: Dice Rodrigo, aquí hay reglas para cada tipo de pez.
11: Ay, no, man.
10: That's true.
8: Sí, pues, vale.
10: Hay un canal de YouTube de un morro en Florida y está grabando cuando está pescando, o sea, bajo el mar está buceando y trae su arma para darle.
8: Arpón.
10: ¿Ah?
8: Arpón.
10: Ah, bueno, su arpón. Ah. Y el güey dice, y está grabando todo el rato y dice, no, este pez no se puede porque está protegido aquí en Florida, entonces nos vamos a ir por tal pez, bla, bla, bla. Y lo que hace es literal cazar para hacer comida.
8: Con arpón, ciertos pescados.
10: Ajá.
8: Oye, me estoy dando cuenta de una cosa, tú.
9: ¿De qué?
8: Que cómo hay pescadores en este
10: mundo.
9: Yo me doy cuenta que el de la pesca estamos bien tapadotes todos los de aquí,
8: sí,
9: de la mesa.
8: Pero déjate de esto, ¿cómo hay pescadores que nos oyen?
10: Sí.
8: Porque ahorita ya están hablando todo,
11: Dice, el chinchorro es como en las redes que usan los barcos, solo que el chinchorro lo echas con entre varias personas.
8: Bueno, esta es canción que voy a cantar a continuación para todos los pescadores que escuchan Don Cheto al aire, estamos en vivo.
9: De hecho, antes de la canción, para que se la dedique aquí al papá de Verónica, que me acaba de mandar foto, que se lo trae aquí del rancho para acá, y dice que él teje atarrayas y luego se las lleva a México, porque como aquí luego se aburre, ahí se pone el señor en la sala.
8: Atarrayas.
9: A tejer atarrayas.
8: Bien, pero ¿a qué güey se las lleva, pues?
10: Las ha de vender.
8: De vende y la véndalas aquí en el Maker Play.
11: En dólares.
8: Esta va para todos los pescadores que escuchan este bello programa. El viejo cayuco ya se hacía la mar. Juan el pescador no regresará. Las noches de estrellas no verán ya más recortar su sombra con marco de plata. Nació en
11: ya.
8: La palma, su arrullo.
9: No, ya, señor.
8: Estoy cantando.
9: Señor,
8: vale, estoy cantando re a gusto, ¿no? Que me extrañaban. Ahora aguanten, puela, aguanten lo que roza el cable.
10: Pero es que por este
8: copyright. Para los pescadores que están oyendo, hija.
10: Bueno, pero nomás es un ratito, o sea, ya se aventó casi media rola. Ya sí, ya. Ya no la va a cantar, ¿verdad?
8: Quisiera cantar una canción argentina de una letra muy bonita también para los pescadores. ¿Cómo dice esa? No me acuerdo cómo se llama. Pero es más que no me acuerdo cómo se llama, pero estaba muy bonita.
10: ¡No!
8: Bueno, ¿qué estamos platicando?
10: ¿Cómo será? Ay, you're so cute. Se le olvida todo.
8: I'm cute, huh?
10: Yeah.
8: It's called old, but
10: it's called
8: I like
10: old girl,
8: it.
10: I'm cute. What do you mean? It's concerning.
8: No, la que dice que... Ay, ¿cómo dice?
10: Me recuerda a mi papá.
8: ¿Sí?
10: Es una canción argentina
8: de pescador, que dice en el río. Está bien bonita, Bali.
11: Este compa, que si quieres salmón. Qué perro.
8: ¿Qué pesca salmones?
11: Sí.
8: Ay, ¿qué te digo? ¿Qué te digo? Puro pescador. Hay que hacer un programa de puro pescador.
11: Mira, esta morra también. Aquí sí se puede pescar con tarraya en Sur Carolina.
10: ¿Oración del remanso?
8: A ver, dime el principio. Con el puro principio voy a tener yo.
10: ¿Eh? A ver, espérame. Es que primero tuve que buscarle esa. Dice que es una de las canciones más famosas de Argentina.
11: Sí,
10: es una.
11: Chinchorro lo conocen como Trasmayo, ¿sabes?
8: Ah, ya me acordé. Soy de la orilla brava del agua turbia y la conmernentada que baja hermosa por su barrosa profundidad. Soy un paisano serio, soy gente del remanso Valerio, que es donde el cielo remonta el vuelo en el Paraná. Ah, está bien bonita esa canción, Vale.
10: Sí.
8: ¿Y luego cómo dice?
10: Tengo el color.
8: Cristo de las

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1: Queremos que ya.
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0: Bueno, regresamos, señor, ya estamos de regreso. Según me extrañan, ya empiezan a regañarme.
3: Esa cantadera tampoco tan temprano, señor.
4: Y de otro.
0: ¿Quieres que esté como tú? Todo acedo. Todo enojado. Todo el día.
3: No. Ay, yo estoy bien a gusto. Sí,
0: mira, puro pescador.
1: No,
0: bueno, ahí va otra vez. Otra canción de pescador.
3: No, ya.
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Muy buenos días, vámonos con esta para que despierten el recuerdo de otro chiscún, el recuerdo de otro hombre, ¿verdad? Así se dice en Totonaco, chiscún. Así que cuando vayan por allá por Veracruz y alguien hable Totonaco y Pushkar, es mujer, ¿verdad? Saludos para todos los que están allá en Georgia, especialmente Papancho del Rancho.

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4: Hey, ya.

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feliz miércoles, ombliguito de semana. Se nos va julio ya oficialmente, 29 de julio para ser precisos. Y bueno, hablando de precisión, esta hora, como siempre, no puede faltar las desorientadas. Si usted nunca ha participado en las desorientadas, pues prácticamente, si usted tiene algo que se ha guardado o se sabe algún secreto de alguien y usted ahí lo tiene guardado, que no sabe cómo, pues no sé si sabe que le están poniendo el cuerno a su amiga, o a lo mejor alguien le hizo una agachada y no sabe cómo manejarlo porque necesita un consejo, pues para eso estamos. Como les hemos dicho miles de veces, no somos ni terapeutas, ni psicólogos, ni nada, pero sí somos buenos compas, así que para eso estamos en las desorientadas, para decirles que haremos en su lugar. Si usted quiere participar, nos puede llamar, si quiere cotorrear y hacerlo al aire de forma anónima también, 818-563-1055, o a través de las redes sociales de arroba Don Cheto al aire, El Chino al aire, Bravo Giselle, La Chica Ferrari con K, o si soy Said, prepárese con sus desorientadas, que nosotros estamos más que listos. ¡Jálate, Ferrari!

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2: Continuamos con esto que son las desorientadas para que participe y siga enviándonoslas a través de las redes sociales de Don Cheto al aire. Si soy Said, el Chino al aire, la chica Ferrari con K o su servidora Bravo Giselle.
3: Hablando de Reconcomias, me acaban de informar que afuera de la superior en la en Long Beach está el hielo.
2: No manches, tan temprano.
3: Tan temprano y ya está fregando el hielo, para que tengan mucho cuidado la gente de Long Beach por la superior, que tengan mucho cuidado porque por ahí anda el hielo.
2: Si es en la superior, que más o menos me imagino que es, tiene sentido porque está en un área prominente de una comunidad latina, obviamente, sí, y también afroamericana. Entonces, pues tengan mucho cuidado, y corra la voz prácticamente también para que se eviten un mal sabor de boca. Tengan mucho cuidado.
3: Dice, hablando de desorientadas, quiero darles un agradecimiento a todos los locutores del mundo, en especial a los de Don Cheto, porque la semana pasada yo hablé para decir que mi novia era la del pelón pesudo. El fin de semana estuve con ella y ya estaba como Pompi de bebé. O sea, no sé si los escuchó o qué pasó, pero esas greñas que acababan a veces entre mis dientes, ya no había ni una.
2: Pobrecita.
3: ¿De algo sirven las desorientadas?
2: Sí, claro. Es que, a ver, miren, hay muchas personas que no les disgusta tener pelitos en ciertas áreas, pero creo que por amabilidad y por educación no estaría mal que pues no le llegaras a la persona con una jungla. Ya después, si te dice que sus gustos son más exóticos y si le gusta cierta cosa, pues ya está en ti.
3: Pero es que sabes que ahí hay una controversia, porque a veces la gente dice, uno debe de ser como uno quiere o debe de darle gusto al otro. Yo siento que cuando tienes una relación hay que ceder, pero también no hay que traicionarte. Si a ti te gusta ser rarotonga y traer la jungla ahí a todo lo que da, pues tienes que también hablar con tu pareja y decirle, a mí a veces me gusta andar de pelo suelto, diría la Trevi.
2: Pero ¿no crees que, por ejemplo, tú, o bueno, al menos yo también, y no sé Ferrari qué opine respecto a esto, pero creo que aunque la persona no te lo haya compartido, por tener un detalle, yo pienso que tienes tu cuerpecito limpio, ¿no? Yo
3: digo, no sé, la higiene es a must.
2: Sí, o sea, yo siento que tu higiene es parte de tu educación y como tú te manejas. O sea, el que tengas higiene dice mucho de ti. Y
3: si sí, estoy de acuerdo.
2: Sí, no te estoy diciendo que tienes que andar rapado porque uno quiere, no, pero siento que tener tu higiene así.
3: Al menos una trimeada.
2: Sí, seas vato o mujer, se agradece. Digo, yo no sé ustedes, no sé Ferrari, si a ti te guste jungla o no.
4: No, yo.
2: ¿Verdad que no?
4: No.
2: Pues trimeadito, ¿no?
4: Sí, por lo menos.
2: Sí, no, es un detalle de amabilidad que puede tener.
3: Preguntan que cuál superior, en la superior de la calle Long Beach, en Long Beach, el superior de la calle Long Beach.
2: Sí, está sobre
3: porque hay dos superiores. Es en la superior de la calle Long Beach.
2: Long Beach Boulevard.
3: Sí, es donde cling, cling, cling está el hielo. Para que tengan mucho cuidado. Oiga, vamos a regresar con las desorientadas. Escríbale @BravoGiselle, @Don Cheto al aire, @El Chino al aire, @

0: la chica Ferrari con K, para que lo desorientemos. ¿Usted quiere un consejo? ¿Tiene una reconcomia? ¿Algo que lo aqueja, que lo acongoja, que lo tiene preocupado, que no lo dejó dormir? ¿No cree que nomás es la luna que ya está grandota como una pelotota? Es una preocupación que nosotros no sé si la podemos sacar, pero por lo menos lo vamos a desorientar. Regresamos aquí en Don Cheto al aire. Don Cheto.
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3: La morra se queda o no se queda. Primero, a tu vieja le gusta Carin León. Si realmente le gusta, pues llévate a tu vieja, porque pues es algo que vas a disfrutar. Si la neta tu morra dice, Carin, te vale, y tienes ahí tu amorcito que quiere ir y te puedes desafanar, desafánate.
4: Dudo mucho que vaya a haber una morra que diga, ay, no, no me gusta Carin León, come on.
3: A ver.
4: Entonces, mi compita que esté reconsiderando mejor llevar al amante que a su esposa, se me hace.
3: Sí, yo creo que.
5: Correcto. Lo iba a decir yo, pero me lo ganaste, hermana.
3: No, a la abuela yo la llevé a ver a Carin. Le gusta Carin y fuimos.
4: ¿Y a Julián?
3: Ah. ¿Y a Julián también?
4: ¿Y a Alfredo Olivas?
3: No, a Alfredo Olivas no.
5: ¿Y le gusta? ¿Y a MS?
4: Sí.
3: A ese no le gusta tampoco.
4: ¿Y a Grupo Firme?
3: Tampoco le gusta.
4: Ah,
3: sí la llevé. Grupo Firme, tú andabas ahí.
4: Sí, cierto.
3: Fue cuando hubo pedo. Hubo pedo ahí.
4: Estamos bien despeladas todas.
3: De no me toques. Si acuerdes.
5: Yo la verdad creo que, y te lo voy a decir como lo he repetido en diferentes ocasiones, si ya te aventaste el tiro de andar con alguien fuera de tu matrimonio, deja de andarle haciendo el valiente y andarla sacando públicamente. Para andar teniendo una mantita, se vive a cuatro paredes, encerrada, porque si le haces al valiente, alguien te va a ver y te va a meter en pedos.
4: Como el de lo de la pareja que trabajaban juntos y que pasó la kiss cam y
5: claro,
4: que murieron.
5: Siempre la verdad sale y surge. Entonces deja de andar haciéndote al valiente y de andar exhibiéndote con la otra. Cuando alguien, la amiga, la prima, la tía, la vecina, alguien te puede ver en ese concierto, o se puede hacer viral una kiss cam o cualquier cosa que puedas hacer, y al rato se van a dar cuenta y te van a chispar por andar haciéndole al valiente.
3: Tengo una amiga que fue a cenar con un vato. Ajá. Les dio hambre y fueron a un restaurante X. Pues en ese restaurante estaba su cuñada y no sé quién tanto más. Ajá. Que ni viven aquí. Dice, güey, son de esas cosas que ella ni vive aquí.
5: Sí, pues ya, el universo se dio sí, cuenta del karma, conspiró para que se dieran cuenta que andaba con otra en los tacos. Entonces, si quieres aventártela y que a la mera hora te voten por andar yéndote de caliente a ver a Carin León a Las Vegas. O nada más mi pregunta es, ¿por qué sigues con tu mujer si ya quieres andar de viaje con la mantita? ¿Por qué? ¿Cuál es la razón para seguir ahí?
3: Es que la mantita es otro pedo. Oye, por cierto, hablando de eso, si, tip, si pasa la kiss cam, bésala, compa, bésala como cualquier pareja para que digan, y luego el que sigue, si te separas, ahí hay pedo, ahí alguien va a agarrar el video y se va a hacer viral.
4: Pero ¿sabes qué? Yo la verdad no entiendo cómo la gente piensa que estamos en una era digital, de que cualquier persona ya tiene un teléfono y tiene acceso. Si una morra se da cuenta que tú estás casado y no le has dicho, por ejemplo, y al rato se da cuenta que es mujer, o nomás por el simple hecho de que ya se obsesionen contigo y quieran fregar, güey, ya tienen acceso para decirle a tu esposa y todo eso. O sea, ya que se arriesguen a llegar a ese punto, antes no tenían tanta accesibilidad ni información, pero ya ahora... ¿Eh? La que te lo quiera aplicar o el que te lo quiera aplicar.

0: a tener la facilidad de hacerlo. Sí, más atento a las consecuencias.
1: A ver, ahí les va esta. Yo digo, déjala, compa, déjala, pobrecita, tiene chance. Les cuento. Ahí le va mi desorientada. ¿Qué hago? A mi suegra le compramos teléfono nuevo. Y me dio el teléfono viejo, pues para deshacerme de él, venderlo, a ver qué, porque al final pues yo se lo pagué. Ajá. La onda es que usa la misma cuenta. ¿Y qué creen? ¿Qué? Que se va para México. Y de repente que me empiezan a llegar al teléfono viejo, como no quito la cuenta, clink, clink, clink, las fotos. Las fotos de un vato dándose cariño y sacando las bendiciones a pasear en una toalla.
0: ¿Cómo?
1: Y no solo eso, después resulta que veo videos de mi suegra dándose unos guitarrazos. ¿Qué hago? Ella está casada, tiene 63 años y vive con nosotros.
0: Pero no, pero está, o sea, está casada y también el suegro vive con ellos.
1: Ah, pues yo creo que sí, o no sé si el suegro viva con ellos, pero por lo menos.
2: O el suegro vive allá en México, no sabemos, porque si la suegra vive con ellos, me da ahí la impresión de que o su sea suegro que no.
0: ¿La doñita le está poniendo el cuerno?
1: Pues puede ser.
0: ¿O es su suegro el de los...?
1: No, la suegra.
2: Yo te quiero preguntar, ¿quién eres tú para meterte en la intimidad de otra persona? O sea, tú sabes que ver los videos y ver los mensajes y ver el teléfono de otra persona es meterte en su intimidad.
1: Chino. Yo no me meto.
2: Entonces, o sea, y meterte en la intimidad de otra persona, literal, es quererte meter en problemas.
0: A mí con el simple hecho que me hubiera llegado algo que no debía de un suegro, una suegra, me traumaría y yo lo borraría.
2: A mí
0: no
2: de
0: lo
2: quien
0: quisiera,
2: sea, a mí de quien sea.
0: Es muy maníaco digas, ay, no manches, está bien buena, no manches, está medio enfermizo eso.
2: Está creepy.
0: Ya. Yeah.
2: Está creepy.
1: Yo digo que a sus 63 déjala vivir, tiene derecho.
0: Mira.
1: Quiere tocar la guitarra todavía, como tenía, dale chance. Que se aviene.
0: Déjala ser. Pues lo mandó accidentalmente porque pues mi comadre no es muy tecnológica, ¿verdad? Pero bórralos, o sea, don't be a creep.
2: Sí. No seas creepy. Ni hagas nada con esa información ni te quedes con esos mensajes.
1: Sí, yo digo,
0: ¿a ti para qué? Con el suegro tira rata.
1: Híjole.
0: Para que se prenda el cerro.
2: No digas mi nombre, pero mi novia tiene 29 años y yo 37. De repente siento que sí pesa la edad. ¿Ustedes qué piensan? ¿Qué me aconsejan? ¿Qué creen?
0: 29 y el 30. Sí, sí pesa.
2: O sea, él tiene 8 años más.
0: Sí, sí pesa.
2: 8 años no es mucha diferencia.
1: Tú estás bien.
2: Y generalmente te voy a decir algo. Las morras son más maduras que los vatos. Entonces seguramente ella de 29 es más madura que tú de 37.
0: Sí. Es que si lo hace... A ver, en sí... Durante el paso del tiempo, se va a notar la diferencia en cuestión de muchas cosas. De energía, la morra va a decir, no, que cenar y eso, y él se va a platanar. Si el vato es una persona jovial, puede que sí le aguante vara. Pero si ya va en el momento de aplatanarse, porque ya está rayando los 40, pues, good luck.
3: Y si en los 40 sí ya se aplatana la raza.
0: Por eso le digo, ya está todavía en sus 20s.
3: No, está en la púa flor de la edad.
0: Y luego,
3: es lo único, que después, a veces, no sirven no funcionan las relaciones así, na.
2: ¿Así, na, cómo?
3: Como si yo anduviera con la Giselle Bali.
2: Ah, no, pues
0: como. Pero eso es como 30 años, ¿no?
3: Quiere andar, como dijo.
2: Pero eso son
3: chucheras, sentando vara de
0: viejo.
2: Pero eso son 40 años de diferencia,
0: ay,
2: señor.
0: No.
2: Por
0: favor. Ya no tendríamos nada en común.
1: La Giselle quiere tocar la guitarra todavía como si fuera un concierto de rock. ¿Y usted? Usted no quiere una balada.
0: Mi papá le gana por 11 años.
1: De sol.
3: Tin, rin, tin, rin, tin. Sí, ella va a querer ir a los conciertos en la noche y yo, vamos al Farmer Market a las 8.
1: Porque a las 9 hay que dormirse.
3: Vamos al Farmer Market a las 8 de la mañana en domingo.
1: Ay, no.
0: ¿Quieres ir al cine? Y si vas a la función de las 8, se te va a quedar dormido leí el vato porque ya está ahora, ya
3: no,
0: está.
3: No, yo me llevas al cine a mí. Todavía no sale la primera escena, güey.
0: Ya está.
3: Todavía no dice direct y bye. Y ya.
0: ¿Ya? Le dije.
2: Ya todavía no sale el libro así de.
3: Ah, no sale. Y
0: yo... Le digo. Le estoy diciendo.
3: Sí, la
0: que...
3: verdad. Bueno, sigan, los escucho.
0: Ya no aguantan, viejo. Hay que ser honesto.
1: No. Chino, desoriénteme. Necesito comprar un carro para el jale.
2: Ajá.
1: De unos 6 chuchos. ¿Qué 6 chuchos? ¿Como 6,000?
0: Hola. Ajá.
1: Estoy en Texas, no está mal un carro de ese precio, pero pienso si es mejor doy ese dinero de down y agarro un carro bueno en un lote. ¿Qué me recomiendas?
3: No vale, si es simple thing. Si tú vas a agarrar un carro y quieres uno buenero, tú vas a deber. Si lo agarras uno de 6,000 bolas, ahora, esos tiempos míos, Ustedes están muy chicos para saberlo, pero

0: chino no. Pero esos tiempos donde con 3,000 bolas agarras un buen carro para andar a toda madre, ya no existen, ¿eh?
1: ¿Ya no?
0: Ahorita cualquier vencilla te la quieren dar en 11,000, 12,000 bolas.
1: ¿Cómo así?
0: Sí.
2: ¿Y usada?
0: Antes, ah, no, sí. Antes ahí en la calle, tú pasabas por la calle, ahí decía 2,500 y unos carros todavía aguantadores.
3: Todo, sí hay, pero es un volado. Siempre va a ser un volado.
0: 11,000 bolas, ¿qué agarras? ¿Serio pedo? ¿Un qué? ¿Un 2,000 loti?
3: Ah, no, sí, un 2008, 2009.
2: No manches, ya es una diferencia.
3: Ah, no, sí, son 20 años.
2: Pues sí, no manches.
0: Sí, exactamente.
3: Yo digo que nada más vas a comprar problemas.
2: Sí. Yo digo, si es un carro para el trabajo, él mismo dijo que es un carro para el trabajo, no agarre nada ostentoso.
0: No, no agarre nada, agarre un usado.
2: Sí, algo básico.
3: Y depende. Ya. Si le vas a dar, si es un carro que vas a usar para el trabajo y lo necesitas, si es tu herramienta, sí, meter algo nuevo para que no te.
1: Oye,
3: no,
1: pero también los carros usados, también los venden los dealers.
0: Sí, a los
1: dealers. ¿No tienes que comprarlo al chas chas?
3: Sí, pero es que un carro usado es un volado. Eso siempre va a ser un volado. Como te sale bueno. Como ya empieza a tener problemas.
0: Es como tú en este programa, chino, fuiste un volado.
3: Y salí bueno.
1: No, pero imagínate. Ay.
3: Pero en no, cambio, salió malo.
1: Pobre perra.
3: Y ahí estamos teniendo que repararlo y repararlo. Ay,
0: chino. El chino compró una Ben. En carcancha la güey en $800,
3: ¿vale? Ah, pero te rayaste porque salió re buena la güey. Bueno,
1: ¿cuándo, perras?
3: Económica.
1: Se descompone cada rato y nunca sirvió bien. Nunca.
2: Tiene un sonido que. ¡Ay, qué!
3: ¡Ey, de la Ferrari! ¡Un ruido! ¡Ya sí
0: me abrió
3: ¡Ey, ey, ey!
1: Dice: acabo de encontrar a mi padre. La cuestión es que él ya falleció. Hace algunos años.
0: Dice,
1: y mis medios hermanos no me quieren conocer. Desoriéntenme. Sigo insistiendo para conocerlos porque yo siento como que hay un vínculo perdido que yo necesito. O mejor ahí dejo todo por la paz.
0: ¿Nunca los has visto? No. Es producto del pecado. A lo mejor Reyes va a decir, ahí estaba a querer. Es que lo que pasa es que a veces los hermanos ellos pueden pensar que tú vas a ir
1: a querer herencia,
0: a querer algo o a tratar de mover las aguas a algo que supuestamente está en calma. ¿Me explico? Es como si nosotros fuéramos hermanos, nosotros cinco:
2: sí.
0: Ferrari, Giselle, Saí, el chino, y yo. Son cinco. Y de repente, por ejemplo, Mono Miguel es un hijo perdido de mi jefe. Uh-huh. ¿Verdad? Y él dice, ay, que quiero conocerlos y tener un trato. Nos vamos a decir, ¿para qué lo queremos este si ni lo conocemos? Uh-huh. Nomás va a venir aquí a ver qué güey va a querer andar muy ay, quiero ser parte del clan Trevi Andrade aquí, no.
2: Y creo que como usted tiene razón, la mayoría asumiría de que algo quieren. O sea, monetario, algo.
0: Entonces, a lo mejor si algo. Por delante tú dices, mire, no quiero nada, nomás quiero conocerlos y saber que ya. Que tengo unos hermanastros, no crean que vengo aquí a exigir nada, ni no quiero nada, a lo mejor. Pero también si no ha sido pues parte de, pero chino, ¿tú sabes más adelante?
3: No, yo no sé nada. Nomás yo. No, o sea, yo nomás soy de la idea. Tú fuiste a ver a tu padre, ya murió, ya cumpliste lo tuyo. Los hermanastros, pues ni los hiciste, ni te hacen en la vida, ni tú sabías que existían,
1: ¿no? Pero no tiene nada de malo conocer a
3: los no.
0: Si ellos no quieren, tú.
3: Si ellos no quieren, abono.
1: Bueno, pues tú nada más haz lo que puedas hacer de tu parte. Si no, exacto, se puede, de ti no quedó.
3: Mira, yo tengo una media hermana. Al principio ya no quería saber nada de mí. Yo ni le moví, ni hice nada por conocerla. Yo
0: ya nomás porque trabajaba conmigo, ahora sí, aquí es un.
3: No es cierto, ni sabía. Entonces, después ella solita fue la que me buscó y dijo, hey, pues, no, al final entendió que nosotros no tenemos la culpa. O sea.
0: Y se iban reto a María, ¿sí? Tenis juca le has llevado.
3: No, acaba de venir.
0: ¿Eh?
3: O sea, pero ya lo de, ya que sean ellos, tú haz tu parte y se acabó.
0: Por ejemplo, ¿tú crees como el ejemplo que puse yo? Que nosotros fuéramos hermanos y que el Mono Miguel quisiera. ¿Para qué queremos una?
3: No, ni madre. No,
2: así.
3: ¿Para
0: qué quiere un hermano así?
3: No, la neta no.
2: ¿Cómo?
0: No, pues asesina.
3: Asina.
2: Usted todavía, como no lo conoce, no va a saber cómo es.
0: Por eso. Bueno, no, ¿sabes qué? Mejor sí que sí quiero conocerlo.
3: ¿Por qué?
0: No voy a hacer que luego un día en la calle me lo tope y
3: ¡bola, don
0: Pedro! ¡Ay, todo puede pasar!
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1: Aquí manda 100.3 la ley, 6:55. Muy buenos días, feliz miércoles 29 de julio. Esperando una máxima de 85 grados y una mínima de 65. Va a estar súper caliente. Vámonos con esta. ¡Ay! Ni parientes somos, chiquito, así que hágase para allá. Ni pariente pobre, ¿verdad? ¡Ay! Ni pariente ni nada. Muy buenos días.

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1: Bien, buenos días, familia, ¿cómo está? ¿Cómo estamos? Buenos días, estamos en vivo, su amigo Don Cheto, los saluda con mucho cariño, estrenando una guayabera muy bonita que compré en Zamora, Michoacán. Mira,
2: la perrísima.
1: Este es de las cosas bonitas, no es López Obrador, hijo.
3: Muy bonita.
1: Mira, mira. ¿Eh? Sí. ¿A poco no está chidota?
3: ¿En Zaguayo la compró?
1: No, en Zamora.
3: ¿En Zamora?
2: Muy bonita.
4: Tengo que reconocer que es la más perra que ha traído. Puro mugrero.
1: Quiero esa. Que la toquis.
3: Ver, yo se la agarro.
0: Quiero que la toquis. Mira. Era

0: está perra.
1: No, si la tiene.
0: Pura seduca, homeboy.
2: Siempre trae puro mugrero y hoy está perra.
0: No, está chida hoy.
2: Está chida.
0: Hoy vamos a conectarnos con Adela Micha.
3: Por eso. Hoy se ve, ¿sabe qué, Don Cheto? Como
1: el colorito
0: político, ¿edad?
3: Ajá, como político. Que tiene un rol, un trabajo de político.
1: Ay, prométanos algo que no nos va a cumplir, ándele.
0: Señores.
1: Jueves de misterio.
0: Yo prometo, ok, voy a, pero necesito cuando yo esté hablando que alguien haga el eco, ¿ok?
1: Sí, ok, ok.
0: ¡Les prometo!
1: Oh, ¡Esto! ¡Meto!
0: ¡Les prometo!
1: ¡Meto!
0: ¡Les repito! ¡Cállate! Oh. ¡Ahí, hombre!
1: ¡Oh, pues!
0: Bienvenidos, ¿cómo estás, chica Ferrari, en los controles?
4: Good morning, muy bien, señor.
0: Ay, hi. Qué soñé.
4: ¿Ya?
0: Yeah.
4: ¿Y qué?
0: Estábamos en la playa, llegó una olota y nos llevó a todos.
4: Ah.
0: ¿Cómo estás, Chinel?
2: Bien, sí lo veo como viejito de esos gobernadores narcos.
0: ¿Era?
2: Sí,
3: Gobernadores narcos.
1: Oiga, llamó mucho la atención su mandil de doña Gertrudis.
0: Ayer me regañó mi hijo.
1: ¿Por qué?
0: Ah, ¿para qué subes esa foto con el mandil?
4: Oh, my God.
0: You don't know what your dad does for a living, Holmes.
3: Ay, dígale a su hijo que no esté de amargado.
0: No, sí, ya después.
3: Sí, no, que no esté de amargado. Ese es ese es su humor de usted.
1: Ese es su vibe.
3: Sí.
0: Es su vibe. Hablando de vibe, qué buen vibe traes ahora, Giselona.
3: Muchas gracias, señor. Yo me vine muy veraniega y luego vi que está todo nublado afuera y dije, creo que no pegó el chicle el día de hoy. Pero ya estamos.
0: Pero te ven muy bien. Bueno, y qué bueno estar aquí nosotros cuatro juntos, la Ferrari, Giselle, Said y un servidor, para llevar a cabo este gran programa que se llama Don Cheto al aire hasta donde ustedes.
2: No dijo el chino, ¿eh?
0: Perdón.
2: Así como hombre, como
0: sea. Ay, también aquí se me ha olvidado, señores. La estrella. Todas las radios se lo están peleando.
1: ¿Sí?
0: Sí, todos.
1: Que se lo lleven.
0: Señor, vámonos.
1: Ah, bueno,
0: ¿qué perra lo quiero? No, yo tampoco. Y se lo están peleando, señor. El chino al aire.
2: Cuídeme, porque.
3: Tiene tu pelo blanco ahí en la gorra. Sí. Pero grandote.
0: Ah, perro. Pero dejó a la viejita.
1: Esta la que con razón andas.
3: Acá voy, la de.
0: Con razón traes feria últimamente.
2: Es de la que pagó.
3: La que pagó
2: el Tesla.
1: Con razón,
0: ¿eh? Bienvenidos, muchachos. ¿Todo bien?
1: Muy bien.
0: Todo bien.
3: Excelente, señor. Couldn't be better.
0: Saludos a todos ustedes que nos están escuchando y nos pueden ver. Es que invita a la raza que nos watchen.
1: Estamos en YouTube y en Estrella TV, señor. Para que nos vean en el YouTube de Don Cheto al aire y en Estrella TV en todas las emisoras de los Estados Unidos. Ahí estamos completamente en vivo.
0: Uh-huh. Efectivamente, señor. Un abrazo grande. Saludos grandes a toda la gente que ya está corriendo la voz, que está de regreso, amigo Don Cheto, después de unas vacaciones en el rancho.
1: Fui muy merecida.
0: Michoacán, muy feliz. Fui feliz. Saludos a toda la gente que me tocó saludar por allá. Llegó con la promesa de regresar a tomarme fotos con everybody in the plaza.
1: Allí. Qué bonito, ¿no? Regresar a sus raíces.
0: Sí, a sus raíces. Son las raíces, pues. Y unos ahí son las raíces.
1: Raíces.
0: Sí, pues las raíces.
1: No, raíces no, raíces.
0: Son las raíces, pues, de uno, vea como que era. Y a todos los chicos y chicas que les debo saludos, a ver, ¿a quién les debo saludos?
3: No sé.
0: Ah, las chicas del gimnasio, a las básicas del gimnasio. Así gimnasio? Me dijeron que les dijera a las básicas.
1: ¿Hay gimnasio ahí?
0: ¿Tenemos gimnasio?
1: ¿Cómo así?
0: ¿De Juanillo Álvarez?
3: ¿Y fue? ¿Fue ahorita?
0: ¿Qué perro fue el gimnasio? Pero ahí pasaba la muchachada saliendo del gimnasio. Ah. Entonces andaban las piernudonas. Y le dije, Alba, mándenos saludos. Le dije, a las piernudas. No, díganos las básicas.
1: A las básicas.
0: ¿Pero por qué las básicas? No, dejó las piernudas. No, las básicas. Órale, pues. Entonces creo que se andan como peleando con alguien, como que les dijo que ese gimnasio está muy básico. Algo así va el chisme, pero no sé muy bien. Ya ve las mujeres cómo son. Como
3: averigüe bien el chisme, señor, porque ¿verdad? Queremos saber.
0: Como quiera que sea. ¿Cómo está, chinito?
2: Bien, señor, contento. Bien. Me gusta su playera.
0: Ah, ¿cómo has dado lata? Te la regalo si quieres.
2: Es que es la pela más perra que he visto.
0: La más perra que he tenido yo, la mera neta.
2: Póngasela a diario. Esa sí.
0: Esa no la voy a poner a diario.
1: Si le hace así.
0: ¿Saben qué? Compré 10.
3: ¡Vámonos!
2: ¿Sí? Ni diga, porque 10, van a
0: empezar. Pero les tengo les voy a contar una historia real. Llegué yo muy perrón al rancho con una corta feria, ¿da? Para gastar. Era para gastar. Y cuando fui al mercado, me gasté $700 de que llevaba en puras guayaberas.
1: Qué bueno que le invirtió.
0: Pero me quedé perro sin jaladas. Le andaba pidiendo a mis carnales feria.
1: Nos hubieras dicho por lo menos.
0: No quise molestarlos. Al final ya mis carnales eran las que sacaron la puerca al agua porque don Estrella se gastó lo que llevaba para gastar.
1: ¿Cómo están mis primas?
0: Muy bien.
1: ¿Tienen negocio allá, no?
0: Sí, tienen su negocito ahí.
1: ¿Sí? ¿De qué?
0: Pues, no te puedo decir porque llega la DEA.
1: Pues,
0: nos cae la DEA. Bienvenidos a Notiche, señores. Hoy vamos a ¿qué?
1: A informarlo.
0: A informarlo, así que sin más ni más, oye, Notiche. Hay un mexicano entre las víctimas del tiroteo en Seattle, Washington, también.
3: Podría acceder a tu dirección tras solicitar una tarjeta de crédito. Les tengo todos los detalles también.

0: frustró un ataque iraní contra sus tropas. Por eso reportaron que sí, Estados Unidos sí atacó Irán también. También el presidente Donald Trump dice que golpeará duro a Irán porque ahora sí la traen de bien a bien. También.
1: Estado de emergencia tras un tornado que devastó comunidades. Les tengo todos los detalles. Además,
2: señores, todos conocemos que Estados Unidos pide extradición siempre. Hay que extraditar de México a Estados Unidos, pero México también quiere extraditados de aquí para allá y Estados Unidos se hace la sorda. Le tengo los detalles también.
0: En los deportes, el señor Agapito Padilla nos va a decir qué onda, pues, ahí con todo esto que está pasando, sucediendo y aconteciendo en el mundo deportivo. Eric Lira se va al fútbol inglés. Eso es lo que se está diciendo también.
3: En los espectáculos, Osamu, papá del hijo de Ailín Mujica, hace polémica declaración: a mi hijo lo mató el vape. Además, Harry Styles paseando en short y sin seguridad por la Ciudad de México. Premios Juventud será en España, hay varios nominados. Y María Sorté, mi suegra, dice: ahora ya me dicen más la mamá de Harfush que actriz. Nadie me conoce como más que como la mamá del hijo. Demanda a la empresa propietaria de los Globos de Oro por vender premios. Y le tengo todos los detalles. Comenzamos. Esto es Notiche. Comenzamos, señor, buenos días.
0: Gracias ahí, García Solís. Señores, identificaron.
3: ¿Identificaron?
0: ¿Yo qué dije?
3: Identificaron.
0: Identifican a mexicano. No, entre ay, ay, cómo te gusta, cae gordo a ti, vale. Te fascina, cae gordo.
3: Fascina.
0: Identifican a mexicano. Identifican a mexicano entre las víctimas del tiroteo de Seattle, Washington. Autoridades estadounidenses, o sea, sí, gabachas, identificaron a una persona de origen mexicano entre las víctimas del tiroteo en Seattle, que dejó un total de 3 fenecidos, 3 difuntitos, sí. ¿Verdad? Tres finaditos.
3: Fallecidos, sí.
0: 3 finaditos.
1: ¿Qué es fenecidos?
0: Fenecidos, finadito, fallecido.
1: ¿Sí es correcta esa palabra?
0: Sí, ¿cómo?
1: La voy a buscar.
0: No, búscala. Señores, de estos 3 finaditos, de acuerdo con el reporte, Carlos Israel Sánchez Villalba, de 44 años, es uno de las víctimas. Al menos 3 sospechosos participaron en este tiroteo el fin de semana ocurrido en un festival gastronómico cerca de la Space Needle en Seattle, Washington. Y pues un morro de 15 años se fue arrestado en relación con el caso. Y bueno, La noticia básicamente es muy sencilla, que hay sencilla de decir, ¿verdad? No sencilla de lo sencillo
1: de la situación.
0: La situación, que hay un mexicano entre las víctimas, y vuelvo a decir el nombre, Carlos Israel Sánchez Villalba, lo tengo en Santa Gloria, 44 años de edad. Adelante, Giselle Bravo.
1: Qué desgracia, don Cheto. Pues bueno, mientras tanto, una investigación publicada recientemente expone cómo la información personal que los usuarios están entregando al solicitar una tarjeta de crédito puede terminar en sistemas utilizados por el servicio de ICE para localizar personas dentro del país sin necesidad de una orden judicial, así como lo escuchó. De acuerdo con el medio, cuando una persona abre una cuenta o actualiza su domicilio con la institución financiera, esos datos llegan primero a agencias de crédito, de crédito como el Experian o el Equifax, que son como los tradicionales de crédito. Pues bueno, posteriormente parte de esa información, conocida como datos de encabezado de crédito, es utilizada por empresas especializadas en recopilación de datos, entre ellas una que se llama Thomson Reuters, que la incorpora a su plataforma Clear. Y pues bueno, si no saben lo de Clear, en una investigación explica que ICE tiene acceso a esa plataforma que es Clear, una herramienta que está permitiendo consultar direcciones, teléfonos y otros datos personales para apoyar investigaciones. Además, esta plataforma está integrada con Elite, un sistema desarrollado por Palantir, que ayuda a estimar la ubicación más probable de una persona mediante un índice de confianza de domicilio. O sea que, literal, por el simple hecho de sacar una tarjeta de crédito, puede llevar a esta situación, don Cheto.
0: O sea que eso sí, sí me está asustando tú. Porque ya...
1: Sí, o sea, ¿no te imaginas que tú solicitar una tarjeta de crédito conlleva de todos esos filtros que pasa y que puede terminar
0: En manos de ICE, baby. Señores, en otras noticias, déjenme decirles de que según esto, Estados Unidos frustró un ataque iraní hacia las tropas gabachas. Entonces se dice que Irán lanzó varios misiles contra fuerzas estadounidenses en Medio Oriente que fueron interceptados. Esto hizo que Estados Unidos se enojara y diera la noticia de que pues iba a atacar. Y pues ahora sí que primero la noticia era de que interceptaron el ataque iraní.
1: Sí.
0: Y después ellos se dejaron ir con

0: Todo vale, con todo. Ya Donald Trump dice que golpeará duro a Irán, que las Fuerzas Armadas de Estados Unidos golpearán duro a Irán tras los ataques a la base estadounidense en Jordania, según Fox News, que nos pasó el pitazo. Y bueno, fíjate cómo va escalando del ataque frustrado a lo que dijo el presidente y luego a lo que voy enseguida, que son los reportes de ataque ya de Estados Unidos al noreste de Irán. La televisión estatal iraní reportó hoy ataques estadounidenses contra una ciudad en el noreste del país, en la frontera con Irak. Hace unos minutos un área de la zona fronteriza de Piranshahr, algo así, fue atacada por bombarderos aéreos del enemigo estadounidense, dijo la cadena estatal, así le llaman ellos a los aviones gabachos, enemigo estadounidense. Previamente la agencia de noticias FARS había citado a un funcionario de la provincia de Azerbaiyán Occidental diciendo que un misil cayó en un sitio despoblado sin causar bajas, como que nomás andaban calando las armas. Entonces, señores, después de que Donald Trump dijo que iban a atacar con Toño, parece ser que ya empezaron a atacar allá en Irán, reportando desde Irán para Notiche, el propio Don Cheto.
1: Me gusta ese estilo

0: Wisconsin.
1: Sí.
0: Wisconsin. Muy bien, muy bien. Ahí están como mensos haciendo mi caso. Vale, adelante. Oye, pero porque usted sabría cómo se pronuncia mejor.
2: Que desde bebé creció aquí.
0: Los monto en un burro.
2: Lo peor como idiota lo de Wisconsin.
0: No, ya hay dos terrenos que usan de esta Wisconsin. Pues, caray,
1: te digo, vale. ¿Qué pasó? Nomás gastando el tiempo de la noticia, don Cheto. Bueno, prácticamente el gobernador de Wisconsin el día de ayer declaró estado de emergencia un día después de que un potente tornado azotara varias comunidades del estado, provocando daños generalizados en viviendas, infraestructura y también servicios públicos. Esta orden ejecutiva firmada por el mandatario señala que este fenómeno que tocó tierra el lunes ocasionó daños generalizados y también significativos en las ciudades de Appleton y Menasha, ubicadas en la región de Fox Cities, en el centro este de Wisconsin. De acuerdo con esta evaluación preliminar del Servicio Meteorológico Nacional, el tornado alcanzó una intensidad F3 en la escala Fujita mejorada, con vientos estimados hasta 140 millas por hora, don Cheto. Imagínense, 140 millas por hora, el desastre que causa. Y también el tornado dicen que tocó tierra aproximadamente a las 11:56 de la mañana, a unos 3 kilómetros al oeste noreste de Appleton, en el condado de Aragami.
0: Oye, Giselle, ahora que estamos hablando de desastres naturales, nomás déjeme decirle que Japón reportó para Notiche 3 inmuertos después del terremoto de 7.1. Rescatistas continúan la búsqueda de personas atrapadas bajo los escombros en el centro comercial, o son mall que colapsó. Es que yo soy de Guadalajara, ya decimos colapsó.
1: No es cierto.
0: Ya colapsó en Japón a causa del potente terremoto que azotó al sur del país. 3 inmuertos. ¿Saben cómo se dice 3 en japonés?
2: ¿Cómo?
0: 2+1.
1: ¿Eh?
0: 2+1. 2+1. 2+1. 2+1.
2: ¿Y por qué se habla como español así que dice 2+1?
0: No se habla español, ahí es japonés.
2: Es que se me hace como que suena un poco como español, ¿no?
3: Usted cada vez que hablo tu idioma, le entendemos. Cuando hablo portugués,
0: hablo japonés. Se le entiende.
1: Portugués.
0: O sea, dali. O sea,
1: si les entendemos nosotros.
0: Somos políglotas. Primera, gracias a Dios, somos políglotas.
2: Me gustaría que hablara bien el español.
0: Sea una persona preparada, yo, ¿verdad? Nomás que ustedes pues, me tiran a León como ese ruquito.
2: ¿Ve las imágenes de Japón?
0: Mira cómo está. Mira, nomás se mueve.
1: La pobre gente.
0: Mira,
2: y la hierba se movía.
0: No me vale, se están cayendo todos los Ramesses allí. Todos los Ramesses allí. Parece que Goku se peleó contra Vegeta. Y era más como quedó así allí. Se
1: metió un kamehameha allí.
0: No sé si destruido.
1: ¿Cómo? ¿No?
0: Destruido. Sí, lo hits bien. Vamos contigo, Chino, hablando de destrucciones. Alguien que viene a destruir la radio, Chino, adelante.
3: Vamos a ponernos serios porque.
0: Mi noticia del terremoto. Cárgomela de que me trajo.
3: El fiscal general adjunto de Estados Unidos, Todd Blanchet, se mostró sorprendido cuando se le cuestionó sobre las solicitudes de extradición del gobierno de México, a las cuales pues no han sido honradas por Estados Unidos, y dijo: ¡ah, caray! No, pues no tengo los detalles, pero deberían ser revisadas estas peticiones. Así lo expresó en una breve conversación en la cena de corresponsales de la Casa Blanca, donde se cuestionó que el gobierno del presidente Donald Trump pues no ha respondido a las solicitudes de extradición por parte de la presidenta Claudia Sheinbaum. Porque debemos recordar que por lo menos en México, entre el 2018 y 2026, a Estados Unidos se le han realizado 269 requerimientos de personas acusadas de diversos delitos. O sea, ya le dijo a Estados Unidos: ¡hey! Hay 269 personas, que échalas para acá. Y de esas 269, 233 no tienen solución y las han pelado. La más popular o la que la gente la más popular de todas ellas, o la persona que más buscan, es García Cabeza de Vaca. Así es. En las peticiones de extradición destaca el caso de García Cabeza de Vaca.
0: Yo soy cabeza de puerco, somos primos. Somos primos.
3: Bueno, él
0: cabeza
3: es
0: de caballo. Parientito y güeyón.
3: El ex gobernador de Tamaulipas, quien enfrenta acusaciones por relaciones de crimen organizado, lavado de dinero y actividades ilícitas, pues se considera fugitivo porque el señor tiene doble nacionalidad. Tanto es mexicano como estadounidense y pues vive en Estados Unidos, y Estados Unidos no ha hecho nada por la petición de México a que sea extraditado hacia nuestro país de origen, y pues nada, se están haciendo güeyes. O sea, Estados Unidos sí quiere de: hey, échame al Chapo, échame a todos para acá, pero de acá, yo no sabía que también de aquí para allá. Sí. Sí hay,
0: pueden, sí, sí.
3: Andan pidiendo y no se hacen, güeyes.
0: Bueno, gracias, Chino, igual que tú. Igual que tú,

0: También las noticias de nosotros estuvieron muy a la altura del día de hoy.
1: Sí. A ver, señor, hágale así. Del otro, así. No, de nada más una. ¿Y la otra así? Sí, parece jarra de culé, señor. Sí, sí, parece jarra de culé.
0: Así, así, así. Así. La jarra de culé de Cherry.
1: Sí, no, Jamaica.
0: Soy su payaso, yo aquí, vale.
1: Pero qué bonito color y qué bonita tela.
0: La verdad,
1: la verdad. La verdad.
0: Me la voy a llevar el domingo a nuestra promoción. Porque recuerden dónde vamos a estar, Sey García Solís.
1: Vamos a estar en el WSS de la Bristol, en Santana, de 1 a 3 de la tarde. Ahí el domingo va a estar Don Cheto, Giselle y un servidor en este Back to School, porque WSS va a regalar cortes de cabello, va a regalar útiles escolares y un montón de sorpresas para los niños.
0: Pero no nada más va el viejo carcamán de Don Cheto y el monotonto de Sey.
1: No.
0: También va una belleza que nos va a acompañar.
1: Escultural, acuerpada y además con traje de verano, o sea, muy poca ropa, Giselle Bravo.
2: No, lo vamos a mantener PG porque van a haber niños.
0: Sí.
2: Sí.
0: Y recuerde.
1: Pero vete como colegial, hermana. Así, o sea, en RBD.
0: Ah, vete de colegial.
3: Chino va a ir a la promoción.
1: Voy a cancelar mis vacaciones con tal de irnos.
0: A ver, nomás quiero decir una cosa porque la raza dice, ¿por qué el chino no lo pela? No, es que el chino está en vacaciones. Pero él estaba.
1: Nos invitaron a los cuatro.
3: Originalmente sí estaba.
0: Sí. Sí estaba, pero se nos va. Pero si va de colegial el chino, cancela vacaciones.
3: Ah, en caliente.
0: ¿Te encantan las muchachas en colegial?
3: Sí, vi a las socias ahí de la raza, andan de colegial. Les dije, hola, preciosa.
0: Bueno, el domingo nos vemos en la WSS de la Bristol, de 1 a 3 de la tarde. Va a haber útiles escolares gratis y probablemente lleve merch.
1: Ok, lleve.
0: Ok.
1: Lleve.
2: ¿Ya no tiene keychains?
0: Ya, yeah,
2: pues
0: kitchen.
2: Lleve todo eso.
0: Okay, voy a llevar.
1: ¿Y de niños?
0: Ya anda de niños casi no.
1: Ya no hay. Pues lleve lo que tenga.
0: Bueno, lo que tengo es tenis nomás, ¿verdad? Ahí nos vemos el domingo. Regresamos con los deportes con el señor Agapito Padilla, mejor conocido en el bajo mundo como Tito. Happy birthday to you.

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1: Llegó el momento de hablar de deportes. Tito Padilla, cuéntanos todo. Lira se va a Europa, decían que a Francia y ahora a Inglaterra, ¿sí o no? Tú tienes los detalles, Tito.
2: Muy buenos días, buenas tardes, buenas noches, donde quiera que se encuentre. ¿Sabes de qué es un culebrón, eh? Una novela donde Lira estaba, como lo dijiste, para un lado, para otro. Todavía no se concreta nada, todavía no se cierra nada. Incluso habían puesto también al Borussia Dortmund de Alemania, de que lo quería, que a mí me hubiera gustado que se fuera al Borussia Dortmund, que ahí tendría mucha más mucho más tiempo. Si va a un equipo más pequeño de Inglaterra, pues es una de la bueno, es la mejor liga de fútbol del mundo, pero hasta ahorita, mi chino, es una novela lo de Lira. Tuanis, no, únicamente están metiendo humo, y te lo pongo de esa manera, ¿eh?
3: ¿A poco sí? Pues yo escuché a varias razas que dice que está todo amarrado lo del pase de Lira, nomás que el corazón no quiere soltar prenda, pero que son hasta 11 millones lo que le pagaron o que le van a dar a Cruz Azul por
1: ¿Pero cuál? ¿En Newcastle?
3: No sé quién.
1: Porque estaban primero el Mónaco, en Fibra Francia.
2: El Mónaco pues primero, exactamente.
3: No, exactamente, primero
1: el Mónaco. Pero luego el Newcastle dijo que también.
3: Estoy pensando quién tiene Newcastle allí. Tiene a Bruno Guimarães, ¿no?
2: A Bruno Guimarães, ya me lo ven. Exactamente. Estaría, y le digo
3: que no también, le hace el ir más de choque. Es un tanquecito de
2: guerra. Y lo demostró, don Cheto, con muchísimo del mundial. Pienso que para mí fue uno, si no es que el mejor, uno de los mejores jugadores del tri en el mundial. Así que ahí está, ¿eh?
3: Es que ya se fue al Tottenham el italiano ¿cómo se llama el italiano que juega en Newcastle? Muy bueno centrocampista. ¿Quién? ¿Cómo se llama? El italiano que jugaba en el Newcastle de mediocampista, Tonali.
1: Sandro.
3: Sandro Tonali, ya se fue para allá, para el Tottenham, para los Spurs.
2: Me deja botando la bola, don Cheto, con Italia, ¿eh? Ayer estábamos platicando acerca de lo de Italia, que era un ir y venir. Señores, señores, Roberto Mancini, nuevo director técnico ya de la Azzurra, ya está ahí, ya es un hecho, ya es el que va a estar. Ganó todo en Italia, con el Lazio, tres ligas, don Cheto, 2008, 2009, 2010, algo así, y también, bueno, pues, ganó una Copa Italia también por ahí, así es de que es un triunfador. No logró meter a Qatar a Italia en el 2022, pero ahora vuelve, y se está moviendo absolutamente todo en el mundo de los directores técnicos. Ahí le va, ya fue presentado Zinedine Zidane con Francia, ya está casi listo lo de Diego Forlán con Uruguay, don Cheto. Lo de, bueno, ya sabíamos lo de Rafa Márquez con México, Roberto Mancini ya con Italia y Jürgen Klopp con Alemania. ¿Qué forma de empezar a prepararse también en Europa para este próximo 2030, que será 64 según selecciones? ¿Qué le parece, don Cheto?
3: ¿O va a haber más?
2: Sí, don Cheto, se está trabajando en que van a ser 64. Arrancaría como va a ser el centenario. Usted se acuerda de eso, 1930, en su plena juventud. Como va a ser el centenario, bueno, pues empezarán, son tres partidos, don Cheto. Empezaría el Mundial 2030 con un juego en Argentina, en Uruguay y en Paraguay, y de ahí ya volaría ya todo lo que sería el Mundial, que serán las sedes España, Portugal y Marruecos, pero arrancaría para recordarlos el centenario en Argentina, Uruguay y Paraguay, los tres primeros partidos. ¿Qué le parece?
3: Ok, así va a estar la cosa. Pues mira, Zidane, qué bonito jugaba Zidane, mira nomás.
2: Mira, sí, don Cheto,
3: ¿contra quién es? Contra Silva, ya nomás el cabezazo con la pelona allí. Vale, allí. Bueno, ¿qué más,
2: Agapito? Otro nivel, ¿no? Otro nivel de cine.

0: Y se dan esa volea también que le pegó en el Real Madrid también el pase. No, es que tenía una calma, un descaro para poder mover la pelota. Zinedine cambiaba ritmo rápidamente, o lento, rápido. Pues lo que hacía su ídolo, lo de Argentina, que no lo quisieron, don Cheto, ¿eh?
1: No, Riquelme era más lento, Zidane era más rápido, más patilargo. Yo creo que en cuanto a juego se parecía un poco más Verón a Zidane, nomás por lo patilargo, pues. Pero Tomás Verón se le arma. Pero Verón no estaba a la altura de Zidane. Nah, ¿qué te traes?
2: No.
1: Pero en cuanto a movimientos, pues. ¿Qué más?
0: Tiene razón. Oiga, hoy el juego de estrellas de la Liga MX contra la MLS, ya va ganando la MLS en lo que son el reto de habilidades. El día de ayer le gana 3-2 la MLS, ya sabe, habilidades desde golpeo de pelota, de volea, sin dejarla caer, dominar la bola, recibir el pecho, golpeo y tirar al arco, pegarle al poste, al travesaño también, don Cheto. Muchas cosas que el día de ayer la MLS se lleva en lo que son la prueba de habilidades y lo deja. Por lo pronto ya está a un paso adelante. Hoy empieza a 5 de la tarde, todas las previas, hora de Los Ángeles, el partido en el cual se enfrentarán por ahí a jugadores sobresalientes, pues Sam de la LFC, también Thomas Müller, don Cheto, estará bien, ese Thomas Müller, la verdad, que mande.
1: Sí, Thomas Müller, pues, vas, ya que ya está en la MLS, Thomas Müller.
0: Ya, Carles Gil también, por el lado del MLS, por el lado de este.
1: ¿Quién dijiste el otro? ¿Quién?
0: A Carles Gil, del Cincinnati.
1: O no sé quién sea ese, tú.
0: No, del Revolución, es un mediocampista muy bueno, don Cheto, Carles Gil. Pero del lado también de la Liga MX, estaría Rondón, estaría Bruneta, estaría también Jesús Gallardo, viene, por fin le van a dar oportunidad a Carlos Acevedo, estaría en la portería, es lo que se está manejando. Israel Reyes también estaría, todos los jugadores sobresalientes por ambos bandos. Vamos a ver, hoy se jugará este partido. Siempre se está jugando en lo que es aquí en Estados Unidos. México, la liga presentó también una propuesta de que también alguna vez también se juegue en territorio mexicano, pues también para llevar esto para allá.
3: Puro
0: para
3: billete, puro billete.
0: ¿Ah?
3: Eso nada más es puro billete, y obviamente pues es más billete de este lado.
0: Oh, no, claro, chino, claro, exactamente.
3: Todo es billete, por eso México viene a jugar los partidos amistosos acá. Todo es billete.
1: Oh. Pero todo en la vida después billete, ¿no?
0: Claro. Si no, entonces ¿dónde?
3: La Copa América va a ser otra vez acá.
1: ¿En Estados Unidos?
3: Sí.
1: Pues les fue mejor, vale.
3: Oye, cambiando un poquito de tema, me están contando acá el argentino Guido Pizarro.
1: Guido Pizarro.
0: Sí, Guido Pizarro, ¿qué hace? ¿Fue de Tigres?
3: Sí, dicen que no aguantó. Ya renunció, dice que debido a diferencias con la directiva sobre el rumbo del proyecto deportivo al que va Tigres, no está de acuerdo y dijo, ¿saben qué?
1: Ahí lo guacho.
3: Entonces ahora
0: ya está afuera, están buscando director técnico los Tigres, así como lo dijo el chino, no aguantó, según quería algunos refuerzos, don Cheto, Guido Pizarro, y no, según la directiva no dijo que no estaban para estar gastando en este momento, o estaban muy caros los refuerzos que quería, pues no le gustó, no le pareció a Guido, y dijo, pues bueno, tienen tele, pues ahí se ven, le dijo, ¿qué le parece?
1: Ok, entonces se nos va la pelocha, hombre, está bien, al rato agarra tu jalecillo. ¿Algo que quieras terminar, Tito Padilla, con algo?
0: Rápidamente el béisbol, don Cheto, a los Dodgers caen, 7-0 ante Seattle. Yo esperaba que los Dodgers siguieran esa racha ganadora y siguen en el primer lugar, no se preocupen, siguen en el primer lugar de su división, pero los Dodgers de edad de ayer cayeron. Algunos partidos, algunos resultados sobresalientes, pues los Diamondbacks de Arizona se desquitan 8-7 contra los Piratas de Pittsburgh, que ya les habían ganado en esta, y los Marlins le ganan, pero partido cerradísimo, una carrera por cero, don Cheto. Los Marlins le ganan a los Phillies de Filadelfia, partido de bullpen, bueno, los Nacionales se vuelven a quitar el pie del yugo de los Blue Jays, 8-6 le ganan los Nacionales de Washington a esto. También el equipo de chino, Chicago, 10-2 le gana a los Cardenales, y de esta manera, bueno, pues también se quitan el yugo por ahí. Angelitos, siguen perdiendo. Estos Angelitos me dan una de cal por 450 de arena, don Cheto. Caen ante los Astros de Houston 3-2 los Angelitos. Y pues ni modo, ahora sí, a ponerle el pecho a las balas y aguantar, Don Cheto. ¿Qué le parece?
1: Tito Padilla, un abrazo para ti.

0: quiera que te encuentres, hijo, hay que saludos también a tu esposa Gabriela, que te compró el mantel ahí en el Party City, que está ahí detrás. El mantel de Party City ahí de background. Un abrazo. Tus redes sociales, ¿cuáles son?
1: Está bonito. Oiga, Tito.
2: Sí, yo sé.
3: Mira, fútbol americano, ahí viene la NFL, viejo, ya falta menos de un mes para que empiece la NFL.
0: Cuando empiece hablamos de ella.
2: Ya va a arrancar, aguante, porque ahí viene lo bueno. Oiga, Don Cheto, nomás quería felicitarlo a usted y a Saí.
0: ¿Por qué?
3: ¿Por qué?
2: ¿Sabe de que el día de ayer me hicieron casi, no voy a decir qué, reír? Iba yo manejando en la telenovela esa que se aventó usted con Saí, de la novia del chino, que Saí entró dramáticamente a su papel y casi gritaba y lloraba yo. Mi respeto, pues, yo le puse la Chenovela.
0: Chenovela allí con Saí, ¿no?
3: Chenovela.
0: Una pareja de actriz.
3: Sí, señor, me gusta.
2: Bien de programar eso, Cheto. Bien de hacer más Chenovela.
0: Sí, pero luego en vez de chino no jala. Cuando queremos hacer escenas, no jala.
1: La ruina.
0: Queremos enseñar panza, no jala. Queremos actuar, no jala. Queremos cantar, no jala. ¿Tú qué perros vienes?
3: Sí, pero también sus escenas quiere que veas a Saíd. Sus escenas,
1: Además, es una radionovela, no técnicamente estás actuando. Sí.
0: No es en serio.
2: Exactamente.
3: ¿Por qué no me pone la novela a besar a Gisela?
1: Ay, no, gracias.
0: Se empieza desde abajo.
3: Jalo. A Gisela no le pagan lo suficiente como para ser novia tuya, ¿eh?
1: Exacto, gracias.
3: A ti solo te pagamos por eso.
1: Sí, chino.
0: Sí, la mera neta, chinel.
1: La neta.
3: Yo soy como Lida. Cuídeme o me voy al Newcastle.
0: Vete. Topadilla, regresamos con Saí García Solís en los espectáculos.
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Muy buenos días. 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Tres veces mojados, los Tigres del Norte.

0: de las calles de la ciudad. Ahí está el video de un vecino exterior que de repente alguien vio y dijo, ¿es Harry Styles? Sí, es Harry Styles. Y ahí está, mire, con cafecito, en lentes.
1: Oh, no, pues es que México así no es, vale.
0: Y ahí andaba con sus amigos, los gringos, que ya la Roma y la Condesa ya son agringados. Ya se escucha más el inglés que el español.
2: Los
0: ya se cobra, y ya
2: también
0: se cobra más en dólares que en pesos.
3: Sí.
0: Y ya la comida está más gentrificada, que ya no la hacen sin, ya la hacen sin chile, pero eso sí está muy bonito, la verdad. Uno va por allá y sí, se le antoja muchísimo vivir ahí de lo bonito que está.
1: Sí, pues, pero está bien caro esa madre y para vivir ahí, ¿no?
0: Pues sigue estando más barato que aquí, pero de todas formas caro, sí, para la Ciudad de México, sí. Sí, sí es.
1: Oh, de tiro, de tiro.
0: En su concierto Together Tour, que se va a presentar en 6 fechas en esta residencia, como él le llamó, en la Ciudad de México, en el estadio GNP, pues va a presentarse ante 36,000 personas más o menos.
2: Wow.
0: 360 mil personas, perdón. 360 mil personas. Es que en cada concierto caben como entre 60 y 80, depende de cómo hagan el setup del estadio GNP. Y va a ser 6 conciertos y cada uno tiene mínimo 60 mil personas. Entonces se va a presentar más o menos ante 360 mil personas.
1: Pero sí tiene éxitos, ¿eh?
0: Claro que sí, señor.
1: Sí.
0: Es el más exitoso de los One Direction. Y de hecho, yo lo vi a Harry Styles en Coachella y la verdad es que trae un super show, ¿eh?
1: Está bien conociéndote a ti, Vali, está bien esto de Super Show, como que...
2: Viejo, para que tenga todas esas fechas es porque sí está vendiendo.
1: Super Show, Super Show, el Super Show de los Vasquis, ese está bueno.
0: No he conocido a los Vasquis.
1: Mr. Chivo, así pues grupos pues perros, ¿verdad? ¿Ah? Ese si traiga, si le va a topar a esos vatos, pues, espera.
2: ¿Quién es Mr. Chivo, oiga?
1: ¿No sabes quién es Mr. Chivo?
2: No.
0: Mm. Oiga, ayer se ya revelaron los nominados a los premios Juventud que van a ser el 3 de septiembre en España, señor. Van a ser allá por España, en Zaragoza, y pues van a ser varios artistas nominados. El más nominado fue Carin León con 9 nominaciones, después con 7, sí, Belé, Cani García y Raúl Alejandro con 7. Entonces, hay muchos artistas nominados, están entre ellos Bad Bunny, ni Danny Ocean, Farruko,
1: chiste,
0: Maluko.
1: Chiste. Sí. ¿Sabes cómo le dicen a Raúl Alejandro cuando se enoja?
0: ¿Cómo?
1: Emperrao Alejandro. Emperrao Alejandro. ¿No?
0: Puede ser. Están nominadas Aitana, Anita, Elena Rose, Karol G, Nati Natasha, Shakira, Joe Mico. Hay varios nominados.
1: Mira,
0: también
1: están estos de Se Quedó La Gozadera, todavía siguen saliendo.
0: También Belinda va a estar ahí nominada.
1: Esos guantos son los donchetos de Univision, ¿verdad? Los,
0: claro.
1: Son los donchetos.
0: Es que tienen una canción con Belinda que está nominada, sí, que fue un éxito este año. Entonces tienen una canción que está por ahí. También está Javi.
1: Yo por eso, yo estoy muy bien en mi carrera, o sea, a veces me da witty, pero luego digo, no, porque no soy el único, ¿verdad? No sé quién más ha hecho, ha sobrevivido tanto con unas rolas y gente de zona o
0: Donchito.
1: Ahí no salimos, ¿vale?
0: Pues puede ser,
1: ¿verdad?
0: Puede ser.

0: Defendió la voz, a ver.
1: Está nominada también Ángela Aguilar con Cazú. Ayer en las redes sociales preguntaron que si las dos iban a asistir. Pues ya veremos que ahora los premios se van a hacer en España.
0: Olé.
1: Pues hay gente que le gusta. La verdad es que los Grammys le quedaron muy perrones la vez pasada cuando fueron en España.
2: Y me supongo, ¿será más barato?
1: Pues no sé si más barato, la verdad ellos temían que no iban a encontrar proveedores de cuestiones técnicas para hacer un escenario y un show tan grande con tantos artistas. España tiene la capacidad de eso más, la verdad. Se dieron cuenta ahora que fueron a los Grammys que no nada más en proveedores, sino en servicios y en todo. España está en primer nivel y qué bonito que van a hacer, que van a regresar por allá. Yo no sé cuántos artistas se irán en España.
0: Es más barato, ¿no? Tiene que ser más barato que acá.
1: Pues lo que pasa es que, ¿sabes por qué lo están haciendo fuera? Porque muchos artistas no pueden venir a Estados Unidos. Y para evitarse los problemas migratorios, pues lo están haciendo en otros lugares. Lo hicieron ya en República Dominicana, creo que lo hicieron en alguna parte de Sudamérica. También podría llegar a México en próximos años, premios Juventud y otros premios. Entonces vamos a ver qué ocurre. Nosotros los últimos cuatro premios de la radio los hicimos en México.
0: Oye, ¿qué te iba a decir? Hablando de Juventud, ¿no nominaron al chino ahí al locutor del año o algo allí?
1: Era Juventud.
0: Por eso.
1: No Senectud, señor.
0: Sí. Era el más guapo de la radio, algo así, ¿no?
1: Oiga.
0: Antes te has descuidado mucho, vale.
1: Oiga, una actriz que ha hecho infinidad de cine, de radio, de televisión, de teatro, dice que desafortunadamente hoy en día es más conocida por ser la mamá de que por ser actriz. Le platico de mi suegra al regresar.
0: ¿Oílo?
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0: Acción, señores, buenos días. Una hora más de programa. Su amigo Don Cheto los saluda. Aquí estamos en vivo en este 29 de julio, 5 después de la hora. Y está ya conectada con nosotros los dos.
1: Hoy tenemos una collab. Ya ve que en las redes sociales se usan mucho las collabs. De hecho, usted y yo deberíamos hacer una collab.
0: ¿Sí?
1: Sí.
0: A mí me gusta mucho la collab de la abogada de inmigración.
1: A mí también.
2: ¿Qué?
0: La collab que hace con Gonzalo Sanzores de la Liga Defensora. Así que le damos la bienvenida el día de hoy de la Liga Defensora a la abogada de inmigración, Leticia Valencia. Y experto en casos criminales, Gonzalo Sanzores de la Liga Defensora. Y le recordamos que con la Liga Defensora
3: no están solos.
0: ¡Vamos, chicos!
4: Buenos días, Don Cheto.
5: Bueno,
4: qué bueno que estás de regreso.
1: Y les podemos decir,
0: Oda Petiotot.
5: Buenos días, Don Cheto, ¿cómo está?
0: Muy bien, gustoso de estar aquí, abogada. ¿Qué le va a decir? Que hoy vamos a tener los dos para los que quieran preguntar sobre exactamente sobre cosas que tengan que ver de inmigración y casos criminales, porque afectan.
1: Hay muchos casos criminales, muchachos, que pueden hacer que alguien no pueda lograr su objetivo de arreglar los papeles. ¿Cuáles son esos problemas o esos delitos que podrían ser una traba si quiere alguien arreglar?
5: Sí, totalmente. Hay un cruce muy grande entre las leyes migratorias y las leyes criminales, y por eso queríamos hacer el collab, porque también Gonzalo puede contestar preguntas para poder arreglar a pesar de que tengas un record criminal. Y típicamente los delitos donde yo veo que pueden ser problemáticos y los tengo que referir con Gonzalo son delitos relacionados a violencia doméstica.

0: Delitos relacionados a cualquier tipo de droga, incluyendo la marihuana, el fraude y también cualquier felonía. Estos son delitos que pueden hacer a una persona que tenga un mal carácter, y eso significa que no van a poder calificar ni para la residencia o la ciudadanía. Esos delitos yo siempre los tomo muy en serio y los mando con Gonzalo para que puedan limpiar su récord y luego ya tener un récord limpio para poder aplicar para beneficios migratorios.
1: Okay. Oye, Chalo, te pregunto a ti, vale, ¿cuál es como uno de los delitos que más afectan a la hora de querer arreglar papeles, Chalo?
2: Yo siempre veo que la violencia doméstica es uno de los más que afecta a muchos. Y mira, una razón muy importante que a veces no hay cárcel para violencia doméstica. Y a veces te puede quedar al nivel delito menor. Y eso es muy importante saber que todavía te puede afectar con inmigración un delito menor de violencia doméstica. Es más, otros delitos menores. Es por eso, mira, antes que usted acepte un trato, una condena, una sentencia, tienes que estar seguro de este caso, cómo te va a afectar con inmigración, ¿ok? Y con violencia doméstica, yo sé que es un tema muy seria y muy delicada, ¿verdad? Y a veces personas no quieren escuchar, oh, vamos a ayudar a esta persona, pero a veces fue un error de una persona. Y a veces hay otros tipos de cargos que le pueden dar a esa persona para que no le den violencia doméstica. El cargo violencia doméstica automáticamente no te van a querer aceptar con inmigración, pero se puede bajar a otro cargo, como el cargo de agresión contra una pareja, al delito menor, ¿ok? Y también una cosa muy importante, inmigración no le gusta ver que tengas un año en la cárcel. So, si tienes, por ejemplo, 366 días en la cárcel, ya en muchas veces no te van a querer aceptar. Pero si tienes una condena de 360 días, eso no es un año y eso te puede ayudar. So, hay muchas diferentes cosas. So, antes que aceptes un cargo criminal, una sentencia criminal, tienes que estar seguro que no te va a afectar con tu estatus de inmigración o el proceso de inmigración. Es muy importante saber eso.
3: Chalo, para toda la gente que somos ahí de otro país, porque venimos de México, luego andamos bien tapadotes en cuestiones, y yo quiero preguntarte que nos expliques con manzanas, ¿qué es una felonía? ¿Y cuáles delitos están considerados una felonía?
2: Ok, felonías son los cargos más altos, ok, y usualmente empieza con tiempo de cárcel mínimo un año hasta vida en la cárcel. Y puede ser así,
1: de matar a una persona. ¿Por qué no es esa onda de los tres strikes?
2: Sí, esos tres, hay cargos que te puede tener, un cargo puedes tener y te puede causar el resto de tu vida en la cárcel. Pero los tres strikes son tres diferentes felonías que has cometido, especialmente en California, donde ya cuando los cumples o los haces, te pueden dar 25 a vida, ¿ok? Pero tienen que ser casos de violencia, pero no violencia doméstica, más agresivo que eso, como asalto con arma mortal, matar a una persona, abuso sexual. Esos tipos de casos son los que califican para que una persona gane los tres strikes, ¿ok? Ahora, también casos de violencia doméstica puede ser una felonía, casos de DUI puede ser felonía, hasta chocar y huir puede ser una felonía. So, todo depende de los datos del caso, pero nuestro trabajo es tener ese cargo que le han dado y hacer todo lo mejor para que te lo bajemos lo más bajo posible.
4: Ok. A ver, Gonzalo.
1: Dice, a ver, échale ganas.
4: Oh, espérese. Gonzalo, ahí te va. Mi esposa.
1: Que luego lo detuvis y no le hubiera hecho huevonada.
4: Chalo, en la madrugada, mi esposa, dando reversa, le pegó una camioneta estacionada.
5: Tracas.
4: Clásico, se asustó. Y se fue.
1: Se peló. Ay, ay, ay.
4: Y pues la policía la contactó, tiene que ir a corte y estamos en proceso de asilo. ¿Nos afecta?
5: Hit and run.
2: Mira, esa es una pregunta para Leti. Leti, ¿tú crees que un caso abierto te afecta tu caso de asilo?
4: ¿De asilo?
0: Sí, totalmente. Para inmigración no puedes tener un caso abierto, o sea, pendiente. Tiene que ya estar resuelto para que te puedan todavía aprobar un alivio migratorio. Si está peleando el asilo y tienen que tomar una decisión y este caso de hit and run todavía está pendiente, no le han dado la sentencia o incluso ya le dieron la sentencia pero todavía no la ha completado, tal vez le dieron 3 años de probation y el probation todavía no lo ha completado, totalmente le pueden negar el asilo o cualquier alivio migratorio porque las leyes lo toman muy en serio. Tienes que tener la sentencia ya finalizada para que ese cargo no te pueda afectar. Si él está en el proceso de asilo, el asilo se puede tardar muchos años o puede que lo pueda terminar antes de que un juez le dé la decisión, pero si todavía está está pendiente y no ha finalizado la sentencia.

0: sentencia totalmente le pueden negar el asilo porque todavía no ha completado el caso criminal.
1: Yo tengo una pregunta para Leti. Si
2: yo tengo un chiste para Leti mejor.
3: Ay, ya va.
2: Abogada.
1: No, una pregunta es importante. Sí.
2: No, espérese,
1: ¿Puedes pedir una extensión para que puedes cumplir con tu sentencia y después ser juzgado con la corte de asilo? Última pregunta, sorry, Don Cheto.
0: Totalmente. Puedes pedir una extensión para que te den otra audiencia, pero lo tienes que hacer con un abogado porque el abogado tiene que explicarle al juez que necesitas finalizar este caso, te dan una extensión y ojalá después ya puedas tener la sentencia completa.
3: Sí, es importante.
2: A ver su chiste.
3: Ay, no.
2: Abogada, en veces quisiera que usted fuera una policía y que me agarrara a mí.
3: ¿Por qué?
2: Para que me dé probation.
4: Ay, ah,
2: yeah. probation de probar.
3: Iba a interrumpir la pregunta de Gonzalo tan importante por ese chiste tan feo, Don Cheto.
2: Deme tantita.
4: Muchachos, mejor vamos a lo que sí importa. Preguntan acá en YouTube. Mi hijo tiene DACA y le acaban de dar un DUI. ¿Podrá renovar el DACA a pesar de haber tenido un DUI? Eso no sé quién de los dos o los dos.
0: Yo empiezo. El DACA es un beneficio completamente discrecional y un DUI sí te puede descalificar para el DACA. Si estás en la renovación del DACA y ya te dieron el DUI, inmediatamente trata de que sea un reckless driving, porque si tienes una condena de un DUI, sí te van a descalificar para el DACA y te lo van a negar. Pero si no calificas y de todas maneras te dan un DUI, también puedes hacer algo que se llama early probation termination, y ya ahorita dejo a Gonzalo que lo explique para que puedas terminar esa sentencia y luego obtener un expungement.
2: Dice abogada, mi hermano. A ver, adelante, Chalo, para que vea lo que siento interrumpir. Adelante, Chalo.
1: No, sí es cierto, se puede terminar el probation antes y a veces hay otros cargos, hasta con los DUIs, que se puede bajar a un reckless que lo van a ver. Pero como dijo Leti, es muy importante no solamente bajar el crimen, terminar tu libertad condicional, el probation, lo más rápido posible.
2: Es lo que quiero yo, que me den el provecho. Dice, abogada, mi hermano está en el Army, mi jefa quiere ir a verlo a Fort Benning, Georgia, a su graduación, pero tiene miedo porque no tiene papiros mi jefa. ¿Ella se puede beneficiar por ser mamá de un soldado y arreglar por parte de él? Pregunta nuestra amiga.
0: En ciertas bases militares ahora están pidiendo que tengan documentos para entrar, sí. Puede ser un permiso de trabajo, puede ser algo que ya está en trámite. Si ella tiene manera de pedir el parole in place o la acción diferida, eso sí te da un permiso de trabajo, pero en ciertas bases no te dejan entrar si no tienes un permiso de trabajo, aunque sea tu hijo y aunque esté en el militar.
3: Abogada y abogado, dicen que cómo afecta un DUI, hablando de los DUIs, en una visa U que está en espera.
0: Sí, cuando es igual que el asilo, cualquier delito que esté pendiente te puede perjudicar. Si el oficial va a tomar una decisión ya en la visa U y se da cuenta que el DUI todavía no lo han resuelto, no se ha finalizado la sentencia, le puede negar la visa U. Pero también algo muy importante, la visa U se puede tardar casi 8 años en aprobar. So, si el DUI se los dieron después de 2 años que la petición estaba pendiente, entonces pues es muy probable que lo pueda finalizar antes de que le den una decisión en la visa U.
2: Última pregunta, dice, estoy fichado como pandillero, ¿puedo tramitar un arreglo migratorio si estoy fichado como pandillero? Dice el chololonón de Oscar acá.
4: Chololonón.
0: Gonzalo, ¿qué es eso de estar fichado como pandillero?
2: Como pandillero.
0: Es
2: que hay
1: en cada ciudad hay un libro que tiene, se llama el Game File, y en esos Game Files ponen
2: ahí
1: las personas
2: yo
1: que
2: ese.
1: Son
2: pandilleros. Ey, Mr. Brocha, déjame brocha, palabra.
1: De palabra, sí. Pero eso no es un crimen. Sí está mal, pero no es un crimen, no es algo que estás fichado en el sistema criminal. Tal vez en la ciudad tienes el Game File donde tienen tu nombre, tu apodo y todo eso, pero que hiciste un crimen, eso es otra cosa. So, yo te lo dejo a ti, Leti, para ver si esa persona todavía puede meter documentos si está fichado en la ciudad como un pandillero.
0: Pues depende, si hay cargos criminales, porque en eso sí, se exacto. Fija inmigración, te van a tomar las huellas. Si sale que tienes cargos criminales, entonces sí, te pueden negar un alivio migratorio, porque van a pensar que no eres una persona de buen carácter moral. Claro. Y eso también va a los tatuajes. Si hay algún tatuaje donde pueda enseñar que tú eres un pandillero, entonces un oficial va a decir, esta persona no tiene buen carácter moral, aunque no tenga cargos criminales, todavía le puedo negar la residencia o la ciudadanía por ser parte de una pandilla.

0: creo que usted, mis poemas no pegan y nomás le hago como Choli, creo que ya está enamorando. Ay,
1: le digo que a las mujeres les encanta la mala vida.
0: Les encanta la mala vida.
1: Ah, ese es de las que ahorcan y...
0: No sé.
2: Eso no tiene nada.
1: No, perdón.
0: 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Abogada, perdón por ser tan buena en mi trabajo, abogada.
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0: Exactamente.
1: No tenemos ahora bomba, ¿no hay bomba?
0: Cuando yo la quiero buscar, simplemente mando un beso al viento para que lo lleve y lo pose en tu mejilla. Con ese viento que sutilmente te dice, alguien está pensando en ti, ingratota.
1: Ay, ay, gente.
2: Lo que era tal, abogada,
0: era neta. ¿Qué tal? No seré Drake, pero como que era, All I need is my mommy, my baby, como que era.
2: Oh, my God.
0: ¿Tú qué, Gonzalo? ¿Vas a hacer algo malo o qué?
4: Sí, yo te digo una bomba si quieres, don Cheto.
0: Ok,
4: esa está buena. Bomba. Don Cheto se fue de vacaciones. Qué suerte tuvo el patrón, porque si me deja otra semana, yo me quedo en su estación. ¡Bomba!
0: ¡Bomba!
1: No sé si en lugar de Don Cheto, pero te ofrezco el del Chino. ¿Qué te parece?
0: Dijo Don Cheto. Yo tengo una bomba mejorada.
1: A ver.
0: Don Cheto se fue de vacaciones. Ya se enteró su patrón. Dice que la más probable es que lo corra de la estación. ¡Ay, bomba! Gracias, chicos. Se les quiere mucho. Regresamos al programa normal.
2: That was a good one. Me gustó. 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

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Feliz miércoles. 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Donde hacen las tortas del Chavo del 8, que me gustan con su jamoncito, como usted la pida, ¿eh? De piernita. ¡Ay, ay, ay! Seguimos con más con Don Cheto al aire. Buenas noches.

0: Buenos días, familia. ¿Cómo andamos, chavalada?
1: Ay, puro millonzón.
0: Ayer quedamos que vamos a hacer un tema de como de cosas que tú tienes cara de y no te imaginas que en realidad no eres así. Por ejemplo, ¿usted se imaginaría que esta cara que tengo yo de tolteca, de puño de masa caída en el suelo así desparramada, esta cara de telera quemada que tengo yo, ¿no le gustan los tacos de lengua?
1: No.
0: ¿Era que no?
2: No.
0: Por eso, pues ese es el tema que vamos a hacer. ¿Cómo lo podemos traducir ahí al a la people? ¿Cómo?
1: O sea, pareciera que tengo cara de...
0: Pareciera que tengo cara de, pero no.
1: Pero no.
0: Por ejemplo, la Giselle puede decir, pareciera que tengo cara de santurrona y la mera neta,
1: es
0: nada
1: una
0: que
1: tágara.
0: Ver. Nada que ver.
1: No.
0: A lo mejor tienes cara de tumba hombres. O sea, si después la tumba hombres así.
1: ¿De roba maridos?
0: No, de tumba hombres.
2: ¿Qué es tumba hombres?
0: Tumba hombres era como que en los 90 así se le decía como a las mujeres.
2: Oh, like, oh, I know what you mean.
0: Bandida,
2: man eater. ¿Like a man eater?
0: Sí, por ejemplo, yeah, man eater.
2: Man eater, en inglés.
0: A lo mejor la Giselle tiene cara de bandida y nada que ver, es bien fiel a.
2: Sí, la neta. No,
0: pues sí, después, vale.
2: Es que sí, yo cuando me enamoro sí soy bien estúpida.
0: Bueno, entonces, entonces, por ejemplo.
1: Eres muy estúpida para el amor.
2: Estúpida para el amor.
0: Estúpida para el amor.
2: Pero me gusta ser fiel.
0: Okay,
2: o sea, that's a good trait to have.
0: No tienes cara de fiel.
2: ¿Qué le pasa? A lo mejor asumirían que no soy, pero
0: entonces sí, algo así como que la raza piense que eres, pero en realidad no.
1: La gente piensa que yo soy infiel. Que piensan que no estoy en mi casa.
0: Y
1: no,
0: sí,
1: es cierto.
0: No,
1: es al revés.
2: La gente asumiría que eres hombre de familia, pero no eres.
1: No, soy de familia.
0: De varias. Sí, de varias. De varias familias. Tú, Ferrari, ¿de qué creen la raza? ¿Qué crees que imagine de ti que están mal?
3: Ay, no sé.
1: Mira, con esa cara yo te veo como que eres de la...
2: Ay, ya sé. Que no rompe un plato y bien bustiona a mi amiga, pero es bien mendiguilla también.
1: Yo con esta cara, Ferrari, yo te veo con cara de... No, esta se ve que es de las antigüitas, de las que llegas a la casa y va a tener la comida hecha. La
3: ay, no, hizo bien huevona.
0: Bien huevoncita.
2: Y la Ferrari...
0: cara de que... Tú, o sea, tú puedes decir, yo tengo cara como de que hago de comer, pero la neta soy bien huevona.
3: Sí.
0: ¿Sí, verdad?
3: Sí.
0: Ok, está bien, ¿tú, Zay?
1: Yo tengo la cara de payaso mamón insoportable. Sí, la verdad. Y yo soy una persona que atiende muy bien a la gente.
0: ¿Qué tiene tu cara?
1: Y soy muy amigable con la gente que viene a visitar, la verdad. Aunque haga caras.
0: No hice caras, Ali.
1: Pero dijimos, soy muy buen anfitrión.
0: ¿De qué tienes cara?
1: Sí, soy buen anfitrión y además cuando viene la gente... Toda la gente se sorprende de, ay, yo pensé que eras bien payaso. Todo el mundo me dice eso.
4: Cuartos oscuros, o sea.
0: Nomás al aire, pero en persona no es.
1: ¿Ve? Gracias.
0: Bueno, está bien. Tú, Chino, ¿qué vas a decir?
4: No, no.
2: Ya dijo que tiene cara de que
0: yo es... Yo te puedo decir una tuya. Que tienes cara de que eres un vato bien amarrador para los madrazos, que Lolo...
2: Ah, sí.
1: Sí, eso es cierto.
0: Nomás te miran mal y ¿qué me ves, hijo de tu perro? Sí. Y la mera neta no, dice...
1: Cero.
0: Chulo, sacatón. Pero chulo de lo chulo.
1: Sí, hombre, barra, ¿eh?
0: Que sí.
1: Sí.
2: Súper sacatón.
1: Yo corro, ¿eh?
0: Sacatón para los madrazos.
1: Sacatito para el conejo.
0: Sacatón para
1: los... Es que he aprendido eso. O sea, me trenzo, me dan el golpe y qué.
0: Y hay que
1: dar. Gané.
0: Hay
1: no,
0: que dar,
1: gracias, ¿no?
0: Pero
1: no,
0: pues me tienes a mí ese.
1: ¿Para qué?
0: Para dar la cara por ti. ¿Eh? Cuando una vez con un vato, con cualquiera, un vato que acá, tú nomás dices, che, tiriparo, mira. Así como va a poner la carnal de ahí cuando lo vea, así los voy a dejar.
1: Ay, señor.
0: Se les va a aparecer Juan Diego y la Virgen ese.
1: Uy, ya está listo para
0: el tiro está cantado y el que toque al chino me toca a mí ese. Nomás les digo. Ahí hasta parece que sí le atoro y yo, ¿verdad?
1: No, pero
0: sí. Decir esa.
2: ¿Le puedo decir una
0: de usted? Me veo como que soy bien del tiro y la mera neta no.
2: ¿Puedo decir una de usted?
0: Debe decir.
2: Usted tiene cara de que es bien alegre, bien así, buen.
0: ¡Bien atufado!
2: Es más atufado que nada.

0: nada, don Cheto.
1: Es aburrido, plecostomo.
2: Sí. No, la mera gris. Neta, no me digan que no me gusta que digan eso de mí, porque yo creo que yo sí soy chinillo.
1: A ver, señor, la gente cree que usted es divertido, el alma de la fiesta, que va a llegar y va a decir, me la voy a pasar bien loquerón. No.
2: Va a estar don Cheto, wow. No, vale, pues también, pues, aquí pagan. Hagan allá, vaya.
1: Uy, ¿cuánto me cobra por entretenerme? No,
2: sí te puedo cobrar por entretenerte. Como quiera. Bueno, vamos a ver qué es la raza.
1: ¿Cuánto me cobra por chiste?
2: ¿Cuánto me cobra? ¿Cuánto me cuesta tu amor? Vamos a ver qué es la raza.
0: 818-563-1055 si quiere participar. O también a través de las redes sociales de @ Don Cheto al aire. Si soy Saí del Chino al aire, la chica Ferrari Conca o Bravo Giselle.
2: Si la mando la vale, sí la voy a leer, querida, mándala, sí, mándala.
3: Ya tardaste, ahí hubiera sido, pero sí.
0: A ver, esto está crazy, nunca había escuchado esto. Dice José, yo tengo cara de que me echo unos buenos tacos de lengua con un montón de salsa verde, dice, pero la neta, la mendiga salsa verde la detesto.
2: Es el vato, sí, tiene cara como así grandote.
0: Vaquero, el entrador, sí.
2: Ok, está bien, ¿qué dice?
0: Pero lo que no le cuachalanga es la salsa verde, yo iba a decir la lengua con monche.
2: Ahora, si quieren que no digan el nombre porque quieren portarse mal y decir unas muy sexuales,
3: sí, nomás pongan
2: ahí, no nombre.
1: Sí, anónimo.
3: Porque
1: anónimo.
3: Yo incluso iba a tomar, a enseñar foto para verle la cara y digan, ah, sí o no.
2: Dice, don Chet, yo tengo una cara de enojón y renegado y la mera neta suerte a toda madre. Por ejemplo, mi esposa tiene cara de ángel y es bien mamilas. O sea, tan al revés, él tiene cara de enojón y renegado y viene a toda madre, y la esposa tiene cara de ángel y es bien mamita. Mira, mira. Eso es lo que dice él, no voy a decir su nombre para no meterle en problemas con la mujer.
3: A ver, dice, todos creen que soy la madre Teresa, que parezco de lo más tranquila y que no mato ni una mosca, pero cuando me enojo, mejor ni me conozcan. ¿Ustedes qué opinan?
2: ¿Qué?
3: Veámosle la cara.
2: Se ve como que es muy, sí, pues, madre Teresa, chiquita.
0: No manches, sí se ve bien persinada,
2: ¿y es bien brava?
3: ¿Y es bien bravísima?
2: Bien bravísima. A ver, ahí te va esta. Don Cheto, yo me he visto de mujer. Yo me he visto de botas y sombrero. Y la raza puede pensar que me gustan botudos. No, me gustan gabachos y afroamericanos.
1: ¿Cuándo les gustan los afroamericanos? ¿Es bien qué?
2: Es bien, mayaterita.
1: Es bien. ¿Por qué mayaterita? Explíqueme.
2: No te puedo explicar
0: eso. No se puede.
2: Me lo juran. Oye, de modo que te gusta, mira la tágara.
0: Está medio diferente a su gusto, ¿no?
1: Sí, dice acá Brenda Jiménez, dice, la verdad todo el mundo piensa que yo soy muy seriecita, mátalas callando, pero soy una tágara. Yo sí soy tumba hombres, dice por acá.
0: Sí.
1: Es la sí, la Brenda, sí, ella sí es bandida.
2: Es bandidona.
1: Sí.
2: Bandida es el nuevo término que se le dice a las tumba hombres, comi hombres, ¿verdad?
1: Sí.
2: Bandida. El bandidaje, el bandidaje. Tengo cara de borracho, pero nomás soy marihuano.
1: Bueno.
2: Ok, está bien esa.
3: Dice, tengo cara de malandro. Vamos a enseñar su foto. Lo cual, sí, está un poco. ¿Cómo lo ven? ¿Cara de malandro?
2: No, malandresimísimo. Parece sicario este vato.
3: ¿Tiene cara de malandro? Dice, no manejo a más de 75 en el freeway.
0: Me da miedo.
3: Tengo cara de malandro.
1: Dice Jorge, yo tengo cara de que soy un trabajador incansable y la verdad soy un huevonzazo.
2: ¿Sí? O sea, tiene cara de no, tú eres ser bien trabajador.
0: Se rifa, en el cale.
1: Sí, dice que es bien huevón.
2: Dice, don Cheto, tengo cara de maloso, pero no, me gusta estar en casa jugando videojuegos.
3: Híjole. Sí, güey. Foto.
1: Híjole, ese está fuerte.
2: A ver.
1: Yo tengo cara de
2: sexual.
1: Dice, yo tengo cara de celoso, tóxico, insoportable. Si supieran que yo y mi esposa somos swinger y que nos cambiamos las parejas.
2: A ver.
0: That's wild.
2: ¿Qué?
1: Dice, tengo cara de celoso, tóxico, insoportable. Y si supieran que mi esposa y yo somos swingers.
3: A ver, préstala.
1: A ver, ahí
2: sí tiene cara de celoso insoportable.
1: Ahí está.
3: ¿Seguro que era eso? O iba a ver la esposa. Bien, Cheto, bien. Mande el Instagram.
2: No voy a ver a la
0: esposa. ¿Sí tiene cara de? Cheque el dato.
2: Tiene cara como de ni te la acerques, ¿eh?
0: ¿Sí?
1: ¿Sí tiene cara?
2: Mira, que los viera bien abrazaditos aquí en las fotos, no sabiendo que. ¿Por qué rato tú no le va a tocar?
0: Ok,
2: sigan pues. A ver.
3: Dice, ah, no, eso no se vale. Yo les iba a decir que tengo la cara de güey, pero no, así soy.
2: Dice, yo estoy como el chino, tengo cara de mamila, pero soy re buena onda. Ah, sí tienes cara así como que sí, como que de pocas pulgas, mi querido Mayo, pero qué bueno que eres a toda madre.
1: Dice, mi esposo tiene cara de santito. En verdad que lo pones en un altar seriecito, no mató una mosca. Pero en el sexo, nadie se imagina lo que yo tengo en la casa.
2: Un león.
1: Un león.
2: O sea,
1: dice, y a todas

0: horas quiere.
1: O sea, el vato lo ves bien seriecito y jijiga, jaja. Y es un tágaro, pa.
2: Éralo. ¿Tágaro?
1: Dígate.
2: Dice Alberto, todos creen que yo trato medio mal a mi ruca, no sabiendo que me agarra bien gacho de las greñas y es la que manda la casa.
1: Trata mal a él.
2: Sí.
1: Mándale, échale a la policía.
0: Yo tengo cara de santurrona y de que he visto santos en la iglesia, pero me encanta que me den como cajón que no cierra, dice por acá una muchacha anónima.
1: O sea, la muchachona dice que ella tiene cara de
0: santa.
1: De santa, sí,
2: de
1: pero es bravo. A ver, pues.
2: Puchito.
1: Ey, nomás tengo curiosidad.
2: ¿Pero para qué quiere ver la foto de la gente?
1: Yo he sido muy curioso. Nomás quiero ver si tiene cara de santa, a lo mejor no, ¿verdad?
0: Atásquese.
1: Como dijo Bad Bunny, eres santa, pero el perreo te encanta.
2: Sí.
1: ¿Cuál de las dos será?
2: O la que va más santurrona, a ver.
1: Pues yo las dos las veo como que son bien tágaras.
3: Sí, le quiero enseñar la foto, pero no se puede por cuestiones de seguridad. Dice, porque no digas mi nombre ni vais a enseñar mi cara, chino, pero la neta, yo tengo cara de, ay, no hago nada, es una persona común y corriente, pero vendo jale.
2: Este vato, porque siempre dices...
3: Pues así me puso.
1: Bien tajale.
3: Y en mi trabajo me ven bien tranquilo.
1: No sabiendo que traes el guato allí. Ya, dice, don Cheto, yo tengo cara de señora de las lomas. Ay, pero no saben que soy bien buena para hacer de comer y me gusta mucho.
3: A ver, foto.
2: A ver, foto.
0: Dice, yo tengo cara de que soy mujeriego y de que no dejo una pacomadre, que me acuesto con todas. Y la verdad, soy bien tranquilo, ni novia tengo y siempre salgo solo.
1: ¿Sí?
0: Hola, bebé.
1: ¿Hoy puedo leer la de la Challenger?
2: Sí.
0: A ver.
1: Dice, la raza piensa que yo soy bien bandidona y la mera neta no traigo ni no me echo canitas al aire ni salgo ni nada. Ay, Challenger.
2: No, no tiene cara de bandida Challenger.
1: Sí, bandidita.
3: Ah, ¿cómo voy? No, sí.
1: La Challenger tiene cara de bandidota.
3: Empezó a temprana edad.
0: La Challenger sí es bien bandidona.
1: No, no creo que sea yo.
2: Yo tampoco creo. Yo pienso que es más la personalidad que demuestra, pero de que sea yo no creo.
0: Híjole, anónimo. Todos creen que soy bien mujeriego y que todas me las echo. Si supieran que me gustan los hombres, dice por acá.
2: Atentamente, el chino.
0: Ay. ¡Qué fuerte!
1: O sea, el vato es vato, pues.
0: Sí, sí, sí. No sé si tiene cara de que le gusta.
1: Dice, mi ruca tiene cara de gabacha, me manda fotos de la mujer. Pero la neta es más nopal que nada. Yo le contesté, recargas. Así nada.
2: Ay, no manches.
1: ¿No vale para qué me manda fotos?
2: Sí.
1: No, estoy cotorreando con él.
3: Dice, ¡ajénsela!
2: Dilo.
3: Es que les voy a enseñar la foto. Dice, nosotros tenemos cara de ricos, pero nada que ver. Y mandó su foto. No tienes cara de rico, compadre.
1: No, ¿cómo no? Parece que andan ahí en Roma. ¿Dónde andan ahí?
3: Ah, pero por la foto.
1: No creo que es Guanajuato. Híjole, le dice, no le digo que no tiene cara de rico.
0: No tienes cara de rico.
1: No tienes cara de rico, vale.
2: No, traemos la realidad medio alteradora.
3: Sí, sí,
2: Tampoco se para.
3: No ven cara de rico. Es que, a ver, ahí está. Ahí voy, ¿dónde acá?
2: Ahí.
3: Mira. ¿Qué fue?
1: No, sí, que pues, parece Carlos Slim y la esta. ¿Cómo se llama la dueña de la cementera? Los.
2: ¿Qué mendigos?
1: Los Balleris. Parece la Balleris
3: y Caballeros y Carlos Slim juntos.
1: Wow, hasta acá se ve tu ropa loropiana, ¿eh?
2: Se pasa de lazo, no sea bullying.
1: Dice, Tony, tengo cara de una persona bien educada, pero nomás ando diciendo, de bien a bien, dijo chucheras, güeyona, tagüenera, la bofona, guango.
2: A ver.
1: Trae
2: todo el barrio.
1: Todo el vocabulario de Don Cheto. Era. Y según él, ay, no, fue educado, mira ahí.
2: Ah, sí, viene de una familia tradicional.
0: Dice, yo tengo cara de que me echo unas linionas de ida y vuelta, y la verdad, no consumo ni alcohol, dice por acá.
1: Yo.
0: ¿Sí?
1: La raza piensa que yo pisteo. Tengo cara de pisteador, de ruco pisteador y no pisteo.
3: Y no.
2: Y sí, es cierto, ¿ah?
1: Y sí, de huevo.
2: No, pero no tiene cara de ruco pisteador, pero sí se tiene cara como que sí se toma un.
1: ¿Cómo que fui?
2: Un Baileys.
1: ¿Qué fui?
3: Dice este vato, yo apantallo. En la calle, yo tengo cara y apantallo de que soy bien macho, peleonero, borracho, que todas mías. Pero la neta le tengo miedo a mi vieja. Cuando llego a la casa, hasta los zapatitos me quito para que no se enoje.
1: Dice, ahí va la mía. Toda la raza cree que mi esposa es bien buena para hacer de comer y que me tiene bien arreglado sin saber que yo soy el que cocino a diario porque es bien huevona y no le gusta cocinar.
0: Y se lo escribió el chino.
1: Lo escribió el chino, yo creo, ¿verdad? Lo escribió el chino. De la güera, ¿tienes algo de la güera que la gente ve y no?
3: No. Pues tiene cara de que la mantienen y que no cocina y pues la verdad.
2: No. Esto es estúpida.
1: Fíjate que

0: llamaron, güera.
1: Ay, güera. No,
0: regresamos.
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0: buenos días, amigo Don Cheto, lo saluda con mucho cariño. Estamos en vivo, en vivo, en vivo, en vivo, en vivo, en vivo, en vivo, en vivo, en vivo. ¿Esto qué es, vale?
1: Ah, una cosa que luego le voy a pedir.
0: Ah,
1: oiga, por cierto, vino un vato a enterrar una pintura que porque lo pintó.
0: Ah, ¿sabes qué?
1: Sí.
0: Corazón.
1: Son las 9.
0: Es que hay un compa que me dijo que un camarada que se llama Moy Ar, que me hizo una pintura.
1: Ahí está, Moy. Págale, Moy.
0: No, no se llama Moy.
1: ¿Cómo se llama?
0: No, ¿cuál
2: Moy? ¿Su página es Moy Art?
0: Sí, se llama.
2: Hola. ¿Qué tal?
0: ¿Cómo estás? Vale, pásale, híjole. A ver, espérate.
1: ¿Cómo te llamas, compadre?
3: Ignacio Moya.
0: Ignacio Moya, a ver, Nacho, quédate ahí, ahorita te paso acá. Okay. O sea, tú me contactaste y me dijiste que me. Que

0: me tenías un regalo y que se me lo podías traer.
1: Sí, sí, sí.
0: Tú eres un gran artista, Moya Art, yo te sigo en Instagram, sí. Le has hecho cuadros a Adriana Fonseca, al Canelo, ¿a quién más les has hecho cuadros?
1: A Eva Longoria.
0: A Eva Longoria.
1: A Fluffy, a Christian Bell, a a Canelo, pues a los Tigres del Norte.
0: ¿Oh, sí?
1: Al Chuli Sarga también le he hecho.
0: ¿También? Ok, ok. Estoy muy emocionado, la mera verdad. ¿Cómo te seguimos en Instagram para la gente que...?
1: Síganme, Moya, John Bajo, Arts. Y ahí van a ver todo lo que estoy haciendo.
2: ¿Cómo te llamas?
1: Ignacio Moya.
3: Oye, Nacho, y...
1: O Nacho.
4: Nacho mejor.
3: Nacho. ¿Para ti la pintura es un hobby o te dedicas a pintar?
1: Eso es lo que me dedico. Ya tengo 10 años que... Voy a celebrar 10 años este año de que dejé mi trabajo para hacer arte.
4: ¿De full time ya?
1: Full time, nada más.
4: Ay, qué padre.
1: Y eso lo empecé a hacer, dejé mi trabajo y empecé en la sala de mi casa.
0: En la sala de tu cantón.
1: Y ya después, poco a poquito, ya empecé a agarrar clientes y empecé
0: a hacer... ¿A qué edad empezaste a pintar, Nacho?
1: Desde que era un niño de 10 años me enteré que quería ser artista.
0: Y obviamente vas progresando y vas diciendo, ya me salen mejor. Porque creo que luego los que les gusta la pintura pueden decir, ay, no, ¿sabes qué? No me sale bien, y dejarlo, ¿sabes? El chiste es seguir.
1: Sí.
3: Oye, Nacho, ¿y en qué te inspiraste antes de que nos muestres la pintura de Don Cheto? ¿En qué te inspiraste para pintar
0: a con una cara de papa? Al público a que se meta a YouTube para que...
3: Sí, por favor, por favor.
0: Porque yo no la conozco, la pintura.
1: Nadie la hemos visto.
0: Nada
1: más yo la he visto, nadie más.
0: Ok, ahí estoy muy emocionado.
3: Por favor, al YouTube de Don Cheto al aire o vaya a Estrella TV para que vea en vivo la pintura que Nacho Moya Arts le hizo a Don Cheto.
5: ¿Saldrá con ropa, Don Cheto? ¿Saldrá sin ropa?
0: O hacer un TikTok. Porque también quisiera pues también compartirlo con los TikTok.
4: ¿Por qué decidiste hacer una pintura de Don Cheto? ¿Cómo ha sido parte de tu vida o por qué Don Cheto?
1: Pues Don Cheto, la verdad,
0: pintura y dijo,
4: esta la voy.
1: Tiene tanto tiempo que lo sigo así desde los 2000 y desde que desde que era morrillo, ¿verdad? Pero sí, para mí es un honor estar aquí, ¿verdad? Porque digo, wow, mi arte me ha llevado a tantos lugares y ahora estar aquí con ustedes es también un placer y un honor de que...
0: No, qué bueno. ¿Dónde radicas tú, Nacho? ¿Radicas acá para arriba, no?
1: Acá, pero me voy a mover a Burbank.
0: A Burbank, aquí cerquita de nosotros.
1: Aquí para San Fernando, quiero ver una galería en San Fernando Street. Aquí en downtown.
0: San Fernando, ¿Haces comisiones? O sea, comisiones.
1: Sí, sí, sí.
0: Te voy a mandar a hacer una como con una... Como desnudo, con una toalla aquí.
1: Como
0: nada
1: el Titanic, flor, con el Titanic, casi así.
0: Como este onda así. Y quiero que hagas una de Said y el chino así abrazándose.
3: Sí. Yo atrás, por cierto.
0: Métase a YouTube Don Cheto al aire y en TikTok Don Cheto Oficial para que vean la develación de la pintura que me hizo de Nacho Moya, Ignacio Moya, Moya-Arts en Instagram. Ferrari, ¿cuántos tenemos ya conectados en TikTok?
4: 900.
0: Ok, cuando
3: casi 5,000 en YouTube.
5: Cuando llegamos a 18,000.
0: Cuando llegamos a 30,000 se devela la imagen. Bueno, vamos a esperar más. Nacho, originario de...
1: Soy de Guanajuato.
0: De Guanajuato.
3: ¿Qué parte?
1: Guanajuato. Santa Catarina, Guanajuato. Es un pueblito chiquito, cerquita de Querétaro, pegado a Querétaro.
5: ¿Y cómo llegaste o cómo te gustó escuchar a Don Cheto?
1: Oh, Don Cheto, pues la verdad, la canción que hiciste es
0: ¿El tatú?
1: Estaba enamorada, sí. Estaba chingón esa canción.
0: Está chida,
1: En aquellos tiempos, pues, como en el 2000, ¿verdad? Por ahí 2000.
0: ¿Quién sabe cuánto tendrá? Estoy enamorada. Yo creo que 2003.
1: Sí. 2003.
4: ¿Tanto tiempo?
3: 2003. Sí. 5 años, sí.
5: ¿A poco tanto ya, viejo?
0: ¿Sabes de qué? Estoy pensando hacer un negocito como de ir a las quinceañeras a cantarla. Nomás esa rola.
5: Ajá.
3: Y me voy.
0: Más $18,000 canto.
1: Tres minutos, ¿eh? Vámonos.
0: Bueno, Nacho Moya, te agradezco mucho. Me voy a ir para allá contigo para hacer la gran develación de la... No sabes qué, mejor me quedo aquí para verla así.
4: Sí, apréciela.
1: Pero qué, me preguntaste de qué me inspiró. Pues también la pintura tiene muchos colores, está muy colorida y blanco. Tú sabes el estilo que tengo. Y la pregunta que me hiciste es de que si vamos mejorando. Para un artista es mejorar, pero también buscar su propio estilo.
0: Sí,
1: porque
0: sí,
1: si no encuentras el estilo, porque de que te reconozcan tu arte, ¿verdad?
0: Cuando una diga es como como tú ves un botero y dices, esos gordos son boteros.
1: Sí, sí,
0: ¿no?
1: Sí, sí, sí.
0: Me explico.
1: Ven en tu sombrero y dice, hey, Don Cheto, vean, sí, luego, sí, luego, sí, sí, todo, sí. Tus agua.
4: La guayabera.
0: You know, el otro día fui a comprar a un perfume con un vato que vende perfumes. Y el vato era de dónde es, de dónde hay muchos de aquí de
4: Armenio.
3: Michoacanos.

0: Armenio.
1: Y me decía, I know you. I don't know, but I know you. Me decía el armenio, pues, decía como que te he visto en algún lugar. Ajá. Y el vato.
2: Sí, no, pues te conocen.
1: Sí, sí, pues regular, el sombrero,
2: la guayabera y
1: la
2: todo.
1: La guayabera,
2: pero. ¿Quieren ver la pintura?
1: Yo creo que sí. Así, sí. Señores, Nacho Boya me hizo una pintura y en exclusiva aquí. Yo no la he visto y vamos a verla todos juntos.
3: Ortega, ready.
1: Sí se pudo, Don Cheto.
0: ¿Y las mariposas, viejo?
2: Las mariposas, Michoacán.
1: Ya me vi dónde las voy a poner. A ver, Chino, quédate de ahí.
0: Cierra la laptop. Can you close it?
1: Muchas gracias. Bueno, acá los que nos están viendo ahorita, los que no nos están viendo, es una pintura que luego y ahorita nos vamos a tomar la foto.
2: Está bien chida,
1: está súper chida. Dream Big. Luego si se pudo, dice, ¿cómo? Eat Meat, ¿o cómo dice allí? Believe, ¿cómo se dice?
2: Sí se pudo, viejón. Gracias, Ignacio Moya.
1: Bajo Arts para que lo sigan. Ajá. Y esta la vamos a colocar, antes de que nos corran. ¿En dónde no la podemos poner? Yo creo que aquí no,
3: allá arriba puede ser.
2: Tienes que usar espacio arriba.
1: Allá. Es que sí, aquí, si no corremos al chino y la ponemos ahí, ¿no?
0: En la silla.
1: No, muchas gracias, muchas gracias, Ignacio Moya. Qué orgullo tener una pieza tuya, mi compa. De verdad que sí, un orgullo y me la voy a llevar para la casa mejor.
0: Arriba Guanajuato.
2: Aquí. Y arriba Guanajuato.
1: Arriba
2: sí.
1: Guanajuato. Yeah. Entonces me estás pensando en abrir una galería.
2: Sí, ahorita voy a hacer un show el 4 de septiembre en Ventura. Voy a hacer un show allí en Ventura Avenue. Ventura Boulevard. Están invitados.
0: Muchas Órale. Gracias.
1: Entonces, para más info en tu Instagram.
2: El show se llama Los Héroes del Pueblo. Estoy pintando a nuestra gente del área de Ventura. Ajá. Vamos a hacer una exhibición.
1: ¿Y cuánto te tomó pintar este señor aquí, a Mr. Potero? ¿Cuánto te tomó?
2: Pues depende, estaba inspirado y me tomó un poquito.
1: No o sea, y rápido para. Está bien. Mira, Chino, tú no dices nada, tú que no sabes ni un monito, güey, te sale, vale.
0: Y una happy
1: no,
0: day.
1: No, la perrón, ¿verdad?
2: La perrón, la verdad. Me gustó.
1: Muchas gracias, Moya.
0: También le hizo su manita de puerco bien exacta.
1: ¿Cuál manita de puerco? Me hizo bien exacta. ¿Cuál manita de puerco, vale? Sí, las tengo, pues, por mí.
0: Hágale así. Su manita así, estírela.
2: Le estaba haciendo así, con
0: una salsita roja.
1: Una salsita roja así con vinagre. Bueno, muchas gracias, carnal. Te agradezco mucho.
0: Felicidades.
1: ¿De tiempo? ¿Dónde estamos ahorita?
3: Vamos a, si quiere,
1: ¿a qué altura?
2: Ahí luego traigo otras dos cositas para el estudio. Si quieren, se las doy más al ratito.
1: Ahí
2: traigo otras dos cosillas.
1: Bueno, entonces vamos a ir a corte comercial.
3: No. Tenemos miércoles hasta que venga Adela. Porque Adela.
1: ¿Que no son las 9 y feria ya?
3: No, pero todavía son las 23.
1: Ah, ok. Pues
0: son las 15 minutos después de la hora.
3: Tenemos 8 minutos.
1: Bueno, está bien. Siéntate para que veas aquí el programa.
2: Sí, está bien.
1: Que veas el programa porque.
2: ¿Dónde te la pongo?
1: No, pues
2: aquí la tengo yo.
1: Sí.
0: Mientras le encontramos un lugar
1: si no,
0: perro.
1: No, pónsela enfrente a Zahid para que le tape la cara, sirve que. Agarramos. No,
3: ahí puede ir, mire.
0: No, pero que sea un lugar perro donde vaya a lucir.
3: Sí.
1: Yo luzco donde quiera que me pongan,
3: O ahí mira, puedes quitar ese chino. Sí.
1: Vamos a poner un lugar perro ahí arriba, está la carota esa, la podemos poner allí y volvemos los dos chiquitos acá abajo.
2: O arriba del mueble este,
3: ¿no? Lo que pasa es que ahí está desaforado.
1: ¿Qué es desaforado?
3: Que no lo van a ver las cámaras y hay que poner un lugar donde lo vayan a ver las cámaras.
2: Sí, claro.
3: A mí me gustaría que fuera ahí donde está el rojo y el rojo lo moviéramos de otro lado, o si no, allá donde está, o donde está el rey ahí de Don Cheto, y ese también moverlo.
1: Sí, ese del rey también está.
3: Sí. Pues, ¿sabes qué? Quita el de nosotros, ese.
2: Ese está chido también. Ese
3: quita ese y ahí ponlo.
1: Sí, quita ese, que acabamos ahí, sale bien feo y el chino sale con su hocico abierto.
3: Sí.
1: Y yo salgo tapándome las partes pudiendis.
0: Las partes pudiendis.
3: Pero ese está padre.
1: No, tú no. Ya que no, porque estás tú, está padre.
3: No, sí está padre.
1: Ese lo pueden poner.

0: arriba.
1: Llévatelo a tu casa.
2: Uno en mi casa.
3: Ahí está.
0: ¿Sí? Ahí tiene toda su casa de puras fotos de él.
2: Ay, claro que no, si no soy usted.
0: No podemos hacer un tema de. Ah, mira, se ve bien perro. Sí,
3: se ve chido. A ver. Muévete, Said.
0: Sí, ahí, de ahí. No vamos a poder ver tu bella fácil. No, pues ya lo pusimos ahí.
2: No necesito verla, yo la veo todos los días.
4: Es que nomás tiene en medio, ¿verdad?
0: Sí, la rato se aliviana aquí el güero, el sal.
3: No, ya no trabaja aquí.
0: Ya también, palo.
3: Pero el cuitio.
0: Andan con todo, chavalones.
2: Ahí está.
0: Andan con todo aquí,
2: ¿vale? El güero ya no trabaja aquí.
3: El cuitio.
0: Chale.
3: Digo, yo no me voy a quedar aquí en este cochinero.
1: Yo diría que Giselle se parara a revisar.
3: Sí, Giselle.
0: Para que toques el cuadro, Giselle. Pero corre, toque el cuadro.
3: Ve, anda. Corre, toca la textura,
0: ¿verdad? Aire nomás, las tracas. Quítate, Said, quítate. Está tapando
3: ahí. El café, quítalo. Quítate.
0: Tócale, Giselle.
3: Qué bonito.
0: Moya-Arts, Moya-Arts, para que lo siga mi compa. Y yo hoy en Recomiércoles, que se trata de recomendar algo, yo quiero recomendar el arte de mi amigo, sí, Moya-Arts. Y si usted quiere algún cuadro personal, pues ahí platique con él, ¿no? Para que le haga ¿cómo se dice?
3: ¿Un portrait o algo?
4: Comisión. Una sin comisión.
0: Sí.
4: Para que.

0: Te saltara.
1: Ajá. Looks really good.
0: ¿Qué mensaje
2: todo
0: siempre?
2: Todo es técnica, pareciera que nomás agarraste así a la púa brava, pero...
1: Esa es la guayabera de como de Army que tiene, ¿no?
3: Es como esa, ¿no?
0: Sí, parece. Sí, estuvo un poquito difícil la guayabera, ¿eh?
2: Pues nomás qué? Yo veo que nomás le hiciste brochazo.
1: Lo que me costó tenía, no brochazo.
2: No, pero fíjate que la precisión que se tiene que tener, uno ve brochazo a lo loco, pero si un brochazo, una pincelada está chueca o algo...
1: Cambia la cosa. Cualquier detalle.
2: Tiene que tener como me imagino que alguna, un tipo de vista así como que entrecerrar los ojos.
0: No, para apreciar, tiene que saberse los ojos.
2: Es la que
0: para...
2: sí, yo también soy artista, hijo.
0: Sí. Don Cheto me dijo que también dibuja y pinta.
1: Sí, pinta. Ajá.
2: Me aviento unas.
3: Es artista, pintas, pero con H.
2: Unas, pero
0: un día hacemos un show, pintamos juntos.
1: ¿Ya ve, viejo?
3: Una colada.
1: ¿Usted se pone de modelo?
2: Más que yo, pues, pinto en puros calzones. Pues ahí ando en puros chones pintando.
0: Pues no le hace, pues con los calzones también se pueden pintar.
2: Uno se da con.
0: Yo pinto sin calzones a veces.
2: Estará bien.
1: Sí, sí.
0: Más a gusto.
2: Y la magia. Me gustaría, ¿sabes qué? Tengo un plan. O sea, poner un lienzo en el suelo, así grandote. Okay. Desnudar al Chino y a Said. Okay. Bañarlos de pintura. Y que ellos se abracen y rueden en el lienzo.
1: Se revuelque. Wow.
2: Para que se revuelque. Y esa revolcada, pues ya ponerla así como que. Y que se llame así como dos cuerpos amándose.
1: Haciendo lodo.
2: Haciéndonos lodo.
3: Me gusta. ¿Y por qué no una con Giselle y enseñándole?
1: No puedo.
3: El pincel.
1: No puedo. Yo voy a documentar el behind the scenes de esa arte que se va a formar.
2: Así se abracen y así se arrastren.
1: Marometa, todo.
2: Póngame con la Ferrari.
0: Poner ahí imagen del amor.
1: Sí.
2: La imagen del amor.
3: ¿Por qué no me pone con Ferrari? Con la Giselle, con la Aquarius.
2: ¿Alguna favorito?
0: Hay muchos que me gustan, pero la verdad no tengo así como favorito, pero no. Sí, como Salvador Dalí era una de las personas.
2: Sí,
0: que,
2: mi compadre Dalí.
0: Yeah,
2: Dalí. Compadre Dalí.
3: Me gusta más de escultor que de pintor.
0: Sí. También ¿cómo se llama? Da Vinci. También él hacía.
1: Leonardo, compadre.
2: Mi compadre Leo, yeah. Ahí tenía.
0: No, pues Diego Rivera, nuestro compadre.
2: Sí, mi compadre Diego.
3: Yeah. ¿Es su compadre?
2: Sí, sabe que todos son sus compadres.
3: Era el muralista.
0: Sí, el muralista. Sí, todo Diego su arte Rivera. Era muy, muy chingona.
1: Sí.
2: La una tarde en la Alameda es muy bonita. Está bien. Pues mira, ya que hablamos de arte, a mí, pues me gusta Modigliani, ¿verdad? Este me quiere bajar el ahí luego empieza a charolear bien feo, ¿vale?
3: No, ¿por qué?
2: No, pues sí, que la verdad, que las líneas que moví.
1: ¿Está temblando o quién se está moviendo?
2: No, yo me moví.
1: Porque ya iba a correr, viejo.
3: Ya regresamos con Adela.
1: Corre. 21.
2: Así tú corre. Muchas gracias. Moya-art, para que lo siga mi compa. Yo te agradezco mucho, Pancho, por...
3: Te queda muy bien, Nacho.
2: Nacho, digo.
0: No sé si me pueden llamar Nacho Ignacio. Sí, es una de las piezas que te digo, me gustó mucho a mí.
2: Está bien.
0: Por la expresión de usted, de tuya y...
2: No, también Dream Big, Believe, Cree, Nunca Cuities, Si Se Pudo, pues, imagino, no sé si eso es alguno de esas...
3: Cosas me representen.
2: Vaya con mi historia de vida, pero quiero pensar que sí.
0: Si se pudo, si estás aquí.
2: Sí, se pudo, eso sí.
0: Sí, se pudo.
3: Porque ninguno tomó lo quiso.
2: Si se pudo.
0: Porque es que iba a poner si se puede, pero ya ves...
3: El Never Quit no sé si lo representa, pero todos los demás...
2: La verdad, muchas gracias,
0: Hasta ahorita no Never Quit.
2: Gracias, Nacho. Moya-art, regresamos con Adela Micha.
1: Espéreme, pues agarre porque si no.
2: Ya poli tú allí, gracias a todos. Los quiero mucho.
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9: El Nacho, ¿eh?

0: Perry.
1: Yo me estaba contando todos sus proyectos y dije, oiga, me da mucho gusto que cómo los latinos se destacan en este país, don Cheto, y se lo merecen.
0: Perro Grande.
1: La verdad, sí.
2: Bien contribuido.
1: Muy, mucho gusto, la verdad.
0: Después en el rancho, Perro Grande. Y señores, estamos en vivo, 28 después de la hora. Vamos a ver si nos conectamos con Adela Micha en la saga, señores. La saga. Fui para el rancho y me decía la raza, te miro con Adela Micha. Ya soy famoso y yo, vale.
2: Los resultados.
0: Ahora que salgo ahí con Adela Micha, ya como que me estoy cotizando mucho y yo, ¿tú no crees tú?
1: Claro.
0: Me voy a cobrar.
3: Me dice a los de la saga que les marque error.
1: Claro.
0: ¿Les marque error?
3: Sí,
0: siempre. Nada de eso, fue un error.
4: ¿Qué porcentaje lo aprobó el 10?
0: ¿Cómo le pongo aquí a mi gran regalo? Gran detalle.
3: Ahí está Adela, pero no sé si nos ve o lo siente.
4: Tiene una voz.
3: Tiene una voz
4: fuerte. ¿Qué onda, don Cheto?
3: En lugar de Picasso, póngale por caso.
0: ¿Qué onda, Adela Micha? Ya me puedes ver, me ves, me oyes, me sientes, ingratota.
4: Sí, ya estás como Talía.
0: Sí, pues ya estoy como Talía. No te ves yo. Muy bien, Adela Micha, ando bien, hoy traigo la guayabera de gala porque el caso lo amerita, ya que estamos en vivo en La Saga con Adela Micha. Estuve ausente una semana porque fui a mi pueblo, fui a dar un rol por allá por el bello estado de Michoacán. Y
4: ¿estuviste por allá?
0: Sí, fui a mi rancho, porque hay una cosa que no te he dicho. Yo, Adela Micha, yo soy de rancho.
1: Sí.
4: Me lo has comentado, pero como ni se te nota.
0: Sí, pues nomás para que quede, pues bien.
1: Le sorprendió.
0: La agencia Percati, de que sí somos de por allá de rancho, pues.
4: Eso.
0: Somos de rancho. Y pues muy bonito, fíjate, visitar nuestro México querido, dar un rol ahí por nuestras raíces. Las
3: raíces. Sí, los raíces.
0: Las raíces de uno que tiene.
4: ¿Y no regresaste con reconcomia?
0: No, al contrario, dejé mis reconcomias allá y regresé como muy lleno de, muy cargado de cariño. Nomás que, pues, traigo un pendientillo yo porque les voy a contar como noticia. Con preocupa, que me trae preocupado.
1: ¿Por qué?
3: Se reconcomia.
0: Pero quiero que sepan todos en México algo que está pasando en Estados Unidos.
3: ¿Qué?
0: Ahorita anda una diarrea explosiva, va. Y no es broma. Es una diarrea explosiva que le llaman ciclosporiasis, que es como el nombre clínico.
4: Ciclosporiasis.
0: ¿Verdad? Que es básicamente así.
4: Divídela en dos, don Cheto.
0: Ciclosporiasis.
4: Así no
0: falla. Ciclosporiasis. Que es la raza se pone mala de la panza. Uh-huh. Y ya van casi 10,000 casos nada más en el estado de Michigan. Adela Micha. Entonces, y todo esto por comer espinacas y esas bolsitas que vienen.
3: Lechuga.
0: Qué bueno que a mí no me va a dar porque yo no te toco esas cosas, ¿no? Yo no las toco. Pero sí, autoridades sanitarias de Michigan notificaron que hay casi 10,000 casos, 9,680 casos de ciclosporiasis, lo que pone un aumento ya de 427 casos más de lo que va en aumento. Uh-huh. Y es un brote que ha causado 160 hospitalizaciones desde el día 23 de julio, según esto. Y es un parásito, básicamente es un parásito que se llama ciclospora, el que hace que la raza traiga una diarrea de esa de que
3: perra.
0: Tracas.
1: Ay, no.
0: Tracas.
1: Señor, esa no, gráfico,
0: no, no va a ser gráfico, pero nomás lo que es, ¿verdad? Nomás lo que es. Y no vaya a ser que me llegue a mí porque yo sí soy bravo yo.
4: Pero no comes lechugas y espinacas.
0: No.
1: Es lo bueno.
0: No lechugas ni espinacas. Es lo
3: la de la hamburguesa, bueno, trae lechuga. La hamburguesa trae lechuga.
4: Eso sí, la de la hamburguesa trae lechuga.
3: Pero son las lechugas de la discordia, Adela. Ya ves que ya nos quieren poner arancel hasta por la lechuga.
4: Sí, pero estaban diciendo, y qué bueno que hablan y tocan el tema, estaban diciendo que era la lechuga de determinado establecimiento, cosa que fue mentira.
0: No, estaban diciendo que según esto de una empresa que se llama Taylor Farms, y básicamente los productos que retiraron ya del mercado fueron los de Taylor Farms, que era chop kale y spinach.
4: Sí, pero la decían
0: cali,
4: que cali,
0: el, ¿cómo se llamará? Cali en español.
4: No. Al Taco Bell si vas.
0: Al Taco Bell, no tengo ahí, no veo al Taco Bell.
4: Ah, porque decían que era del Taco Bell, pero no fue cierto, acabó no siendo cierto.
1: La con risa.

0: Col rizada se le llama acá le dicen kale, ya le dicen col rizada, sabe re feo, Ali.
1: Esa sí, cosa. Fíjate que a mí tampoco me gusta mucho.
0: No, no parece que fuera un caballo para andar con esa cosa, un kale, un pedacito de carne o algo, pues, ¿verdad? Que,
2: una proteína, ¿verdad? Un
0: tío mío, algo que haga pasojo, algo que haga pasojo.
3: ¿Qué es el pasojo?
0: Pasojo, pues, los caballos y las vacas, pues, el pasojo, pues. Pasojo, lo que comen, pues.
3: Ah, ok.
1: ¿Como la alfalfa o qué es
0: el pasojo? No, el pasojo, pasojo, es lo que queda allí de la...
3: El gabazo.
0: Sí, como gabazo, pues.
1: Ay, okay. Gabazo. Ya.
0: Animal, es lo que quieren que diga.
3: ¿Cómo está diciendo esto al aire en la saga con Adela, Ali, por favor?
0: Es que sé lo que es, mismo que quieres que diga, es pasojo.
1: Oye, pero sí está delicada la situación porque sí ya van varios contaminados.
0: 10,000 people. 10,000 personas, básicamente. No, ya es harta raza y nomás en el estado de Michigan.
1: ¿Y sí? Sí.
0: Sí, es considerable, ¿no? Entonces ya el Centro de Control y Prevención de Enfermedades, el CDC, por sus siglas en inglés, ya retiraron esta lechuga de la marca Taylor Farms. Y básicamente una vez retiraron todo ese jale, porque yo una vez me puse malo de la panza también en un brote de E. coli que hubo aquí.
1: Ah, de E. coli.
0: Ah, qué feo. Ajá. Se siente, como un navajazo aquí en la panza. Re feo.
3: ¿Y qué comió esa vez?
0: Pues lechuga, hijo, por eso.
3: ¿Pero qué no come?
0: No, pues, pero esa vez alguien me disparó un sándwich o algo así, ¿no? Y ahí ando yo de güey, comiendo yo con zacatal. Y al rato traigo unos
3: piquetes. Fue la in and out, pero la protein.
0: Unos piquetis en la panza, bien feo, siente y refiero andar malo de la panza así. ¿De qué te ríes tú?
2: Qué vergüenza, cada vez que nos conectamos con Adela sale con cada cosa, señor.
1: No importa, yo aprendo. ¿Cómo se le dice al bagazo? ¿Cómo se le llama al bagazo?
0: El gabazo, ¿cómo?
2: Gabazo.
3: El que le dijo pasojo.
2: Pasojo.
0: Pasojo. Algo que haga, pues, pasojo.
1: Pasojo.
0: Está la buñiga. La buñiga es el excremento de la vaca.
3: Ajá.
0: Recién hecha.
3: Buñiga.
0: Es buñiga.
3: Buñiga.
0: Buñiga.
3: Okay.
0: Ya seco es pasojo.
3: Ok.
1: Eso es como boñiga, ¿no?
0: La boñiga.
3: Es como estiércol, mira.
0: La boñiga.
1: Sí.
0: El estiércol, sí, ya.
1: Exacto, sí. Esa es la boñiga.
0: Uno calentaba uno cuando en mis tiempos allá en el rancho, uno no tenía gas y uno con la boñiga hacía la lumbre.
3: ¿Pues ahora que se cocinaba?
0: Sí, con la boñiga se cocina en los ranchos.
3: ¿Y no huele?
0: No, no huele a nada.
2: Adela, ¿alguna vez en tu carrera periodística?
1: Mejor enséñanos el atuendo de Giselle, ¿no? No,
0: el atuendo dije así. Ahora yo te quedas.
1: Está muy gráfico, la boñiga, mejor.
0: No, ya no vamos a hablar de boñiga, ya no vamos a
1: ver algo bonito como a Giselle.
0: Bonito, Miri, esta guayabera que compré, que ni Andrés Manuel López Obrador la carga de tan fina que está esta, que la compré en Zamora, Michoacán, ahí en el mercado, ahí me surtí esta guayaberona perrona, que hoy la estoy usando porque el caso lo amerita estando con Adela
1: Michoacán. Andaba ahí. Es de gala, ¿no?
0: Es de gala, es super gala. Y tiene aquí hasta para poner una lapicera. Aquí, mira.
2: Ay, no inventes.
0: Pones una lapicera aquí.
3: Ahí arriba, es más arriba. A ver, venga, yo se la pongo.
2: No, en el izquierdo.
3: Ahí.
2: Ahí, sí.
0: Ahí. Güey. Ah, mira. Ahí es un hoyito, pon una lapicera allí, pa. Tú sabes, ¿eh? Pa.
3: Este está muy ancho.
0: ¿Sí?
2: No, póngale el clip que tiene las plumas.
0: Una lapicera. Y ahí, no, pues que un autógrafo, que fírmele aquí.
2: Firme este documento.
0: Firme este documento, que a ver, que Adela Micha que seguir y casar, fírmele ahí, acepte usted por Simón, en corto ahí. Entonces andaba yo por Zamora, Michoacán y por mi pueblo, y me decía, no, que te miramos con Adela Micha. Le dije, pues ahí andamos pedaleando como quiera que sea.
1: Ya cocina. Ves, don Cheto, ya ves como si sí nos ven. Harto nos ven.
0: Raza.
1: Harto
0: sí,
1: nos ven. ¿Y qué tal está Michoacán?
0: Lo vi tranquilo. Lo vi bonito y tranquilo, ¿verdad? Pues no salía del rancho yo. Uh-huh. Pues ahí estaba.
1: ¿Estuviste en Morelia?
0: No, no fui para acá, para el lado de Zamora. Yo soy de un pueblo que se llama La Sauceda.
1: Pero no fuiste a Morelia para nada.
0: Está re lejos Morelia, donde vivo yo, como 3 horas.
3: Le queda más cerca a Guadalajara. Yo sí fui a Morelia, acabo de ir a Morelia.
0: Morelia, ahí desde allí, nomás que ya no lo queremos en Michoacán, ya le habla con el gobernador que le quitamos la ciudadanía michoacana, nomás nos está quemando.
3: No es cierto, don Cheto. Está muy bonito Morelia, qué bueno que Adela lo ha disfrutado.
0: Sí, tú ya conoces
1: a mí me
0: todo
1: México, ¿verdad? Morelia.
0: Adela Micha, tú ya anduviste Santa María, todo el mundo, todo, ¿no? ¿No? ¿Mujer?
1: No.
0: ¿Ya conoces todo en México?
1: No, que voy a conocer todo el mundo, pero Morelia sí me gusta mucho. Y se come bien rico en Michoacán.

0: ¿no?
1: Sí. Don Cheto.
2: ¿Cómo no? Un caldo, un churipo, que es un caldo de res, pero así como en chilocito.
0: ¿Y qué tal los aguacates?
2: Los aguacates, oro verde, y de la micha, oro verde, baby.
0: Oro es, mira, verde.
2: Es 10% más y es carne. 10% más y es carne. ¡Ey! El oro verde allá son aguacates. Bueno, no, aquí ven unos aguacatillos, la cenilla. No, hombre, allá son unas cosotas que. Mira, no por dárteles a desear, pero. Chulos, negrotis. A los que nos acaban de sintonizar, estoy hablando de aguacates. Así están, negrotis.
3: Grandotes.
0: Yo sé de qué estás hablando, pero me queda clarísimo de qué estás hablando. Entonces volaste a Guadalajara, ¿no?
2: Vuelo a Guadalajara y de allí nos vamos 2 horas que manejando por toda la Libri. Hasta llegar al bonito pueblo de la Sauceda, Michoacán, que está entre Ixtlán y Zamora, ahí se encuentra la Sauceda.
3: La voy a llevar a Chocotlán.
0: ¿Tienes familia ahí todavía, Don Cheto?
2: Yeah, everybody, my family living in there.
3: ¿Eh?
2: Ay, bueno. toda la familia vive allá, Adela. Ahí vive.
0: Toda tu familia vive allá.
2: Sí, sí.
0: Vive. Oye, ¿y qué más noticias nos tienes de por allá, Don
2: Resulta
0: Cheto?
2: Que hay una...
0: ¿Qué trae preocupados Unidos? A nuestros paisanos por allá.
2: Pues no, más bien te quería contar una así como del, como de la, de la, de la, del, como del narco, ¿verdad? Del narco, así, porque hay una muchacha admitió la culpabilidad. Esta muchacha supuestamente era expareja de un cabecilla de un grupo criminal. Y
0: de
2: entonces,
0: Queenies,
2: de este
0: ¿no?
2: grupo criminal conocido como los Queenies, según esta mujer, aceptó la culpabilidad porque ella fue en algún momento ahorita es ex esposa de Gerardo González Valencia, y aceptó aquí en Estados Unidos haber incurrido en delitos federales. Porque al inscribir a uno de sus hijos, que es considerado a una academia privada aquí en Estados Unidos, en Florida, para ser específicos, y pues ahí fondo y lo agarraron a la ñora, y como que, hey, ¿tú qué onda? Pues como que tú estás medio fichada, ¿verdad? Y ya pues ella aceptó la culpabilidad y dijo ser expareja de uno de los Queenies, que era uno de los líderes ahí de esta familia, y que tenía que ver ahí con cosas de traslado de drogas y etc, etc. Entonces sí se está investigando también acá. Lo curioso del caso es que la agarraron a ella, o sea, la descubrieron metiendo a uno de sus niños a una escuela, pues, perroncilla ahí en Florida.
4: De élite,
2: así pues, donde iba.
0: Que pues, pagó una la nota, ¿no? Para que lo admitieran, creo.
2: Tal allí, sí, pues ahí es donde te agarran allí. Ahora, ¿cuántos chiquillos van a andar así acá en Estados Unidos también?
4: O en Europa.
2: ¿O en Europa?
4: Claro, suelen hacerlo en Europa también.
2: O en Europa también, pues no van a meter a sus morrillos a cualquier escuela pública. Lo deberían para que sientan lo que roza el cable. No.
4: Oiga, que le dieron una sanción después de esta investigación. Estaba leyendo en la mañana que le dieron a la escuela una sanción como de 1.5 millones de dólares como para por haber aceptado ese dinero.
0: Sí, yo lo que leí es que ella dio como hasta 300,000 dólares, sí, ¿no? Sí, que lo admitieran.
2: Sí. ¿A poco tanto cobran? Yo nomás fui hasta tercero.
0: Fue así escuela como privada, guante, viejo. Guante, sí, que le llaman.
3: Lo estaba dando como mordida, o sea, como para... Okay. Aquí tenemos este dinero para...
0: Pues.
3: Exactamente.
2: Yo fui hasta tercero, a de la micha, mi escuela teníamos, era abajo de un árbol. Ahí en un guisache, en un mezquite, ahí nos daban el silabario nomás.
4: Aww.
2: Que era como conjugar palabras, ¿verdad?
4: Sí. ¿Qué
2: se llama conjugar?
4: Sí.
2: Como una L.
0: Sí,
2: una,
0: así la, se dice.
2: Conjugar palabras,
0: dice,
2: ahí
0: dice.
2: Nos daban, pero habíamos de todas edades, había chiquillos de 6 años y labregones de 18 en el mismo lugar, nomás estábamos pues ahí.
0: ¿Sí? ¿Eso es en serio o estás vacilando? Yeah.
2: No, pues en serio, neta.
4: Todo lo que te dices es en serio, Adela.
2: Neta, sí.
0: Parece que no, pero sí.
2: Así nos daban, así fui yo a la escuela. Ya después nos dieron allí, la gente del rancho nos emprestó un cuartillo. Y ahí nos metíamos, pero iban niños de todos. O sea, nomás había una maestra, ¿no? Así como que graus. Ay, que ya.
3: Pues una maestra para todos.
2: Segundo, y que vas al salón de sexto y eso, ¿no? Okay. Ya después pues, ya hubo ya escuela en el rancho, donde ya se había todo un matutino y vespertino, y había de primero a sexto y salones individuales. Pero en mis tiempos en Denantis, no, era un puro cuarto allí, sin ventana.
0: Es que
2: ¿no
0: se enamoró de su maestra? A leer y a escribir, ¿o qué?
2: A leer y escribir, allí nos enseñaban. Y había, como te digo, había desde chiquillos, chiquillillos, chiquinillillos, así en ella, hasta labregones como salida, así, monotontos, así grandotes.
0: Uh-huh. Pero siempre conservas el buen humor.
2: No, pues es que, ¿qué más nos queda, hombre? En este mundo matraca, donde
4: no, dinero no hay. No, ese no.
2: Dinero no hay. Las cosas pasan.

0: veces como que la misión es entretener a la people, ¿eh? a la gente, y pues también agradecerte a ti por el espacio brindado.
1: Al contrario, siempre se agradece un corte de buen humor. Siempre. Qué bueno de la mesa. Es un
0: buen humor,
1: respiro.
0: Según yo hablo aquí, me conecto a decir cosas perronas.
2: Pero es de buen humor.
0: Sí. Sí. Hoy me dieron, no sé si se puede ver, pero hoy me dieron una pintura a un amigo, esa que está.
2: Ya no le presuma cosas a Adela porque usted ha quedado de darle cosas y no le ha mandado nada.
0: Venga, Adela, Micha, yo vas a ver, la voy a traer, irá. Pero de bien a bien le voy a dar unos pasellones perrones. Cuando vengas, Adela, irá. Te voy a llevar al lugar chido.
1: Ah, mira, qué padre.
0: Está bien chida. Eres DC Believe, Dream Big, Big Panza, Sí Se Pudo, Never Quit. Y tiene unas maripositas ahí porque Michoacán. Soy, ¿verdad?
1: Por las mariposas.
0: Te voy a mandar a hacer una padela micha ahí perrona. Y ahí que diga ahí, thinking of you.
1: Pero tú solo me prometes.
0: No, pero ya cuando te vea de bien a bien, así ya vivo, en persona, tu abrazo. ¿Verdad? Nos vamos a ir y quieres tomar un café, te puedo llevar a lugares perrones. Hay una cosa que
1: se. Hoy no me tienes ningún montaje de ninguna foto.
0: No tengo ningún montaje, porque ayer me puse un mandil que traje de allá y pegó mucho la fotografía del mandil. Pero pues, me puse un mandil.
1: Todo lo que tú haces pega mucho.
0: Te dije que me gusta cocinar a de la micha, o sea que por
3: no vas a sufrir.
0: No vas a sufrir, baby. Tú cuando llegues de hacer la saga, ya vas a tener que tu caldo de res.
2: ¿Pero cuál es tu comida favorita, Adela?
0: Adela, micha, ¿cuál te gusta?
1: Yo los chilaquiles, los tacos, los uchepos de ahí, de por ahí, de donde eres. Todo eso me gusta a mí, la comida mexicana.
0: Voy a hacer todo.
4: Y cuando digo de todo.
1: No digas más, Don Cheto, no digas más.
0: De comida. Gracias, Adela Micha, un abrazo, les quiere mucho.
1: Igualmente, besos. No saludaste aquí al Salvador.
0: Es que no te veo, chava. Es que estos vatos no colectaron la televisión. Pero salud, chava. Ya sabes que eres perro grande. Tú allí, hijo, hablas.
2: Eres perro grande.
0: Allí tú, chava.
2: ¿Cómo le dice?
0: ¿Pues eres perro grande?
2: Sí, pues.
0: Pero... perro grande quiere decir como persona importante.
2: Ah, ok.
0: Tú aquí en la empresa, ahí eres perro grande.
2: Ah, bueno, no sé.
0: Grande, yo nomás soy un
2: gato. Tacuache.
0: Tacuache, güey, un tacuachazo.
3: Chihuahua.
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17: Mirar, ¿no? Uh-huh. Me supongo que
2: sí,
17: por eso.
2: Sí, por eso.
17: Tiene que tener su significado la mariposa.
0: ¿Tú ya te vistes de viejito, chino? ¿Cómo crees que, cómo te percibes de viejito?
17: Ay, güey, un pedante.
2: Galán.
18: Enojón.
2: De esos viejitos que dices, ah, está
18: insoportable.
2: Todavía aguanta.
17: Grumpy, todo le va a caer mal, sí, no le va a gustar nada.
0: La verdad, perdóname que...
17: Va a renegar de todo.
0: Perdóname que esta vez no estoy de acuerdo, pero yo creo que tú de ruco vas a ser bien renegón ese.
17: Y de esos viejillos calenturientos.
0: Sí, de esos renegón, de esos viejillos que lo meten al bote porque enseña su higo, güey, ahí, su el higo ahí.
17: El pellejo.
0: El higo ahí.
18: El higo.
0: ¿Cuál digo? Ahí, así desde...
17: Sí.
0: ¿Qué a ti no te enseñó sus partes pudientes un viejillo?
17: Sí, tenía 10 años, eso me traumó.
0: ¿Cómo crees? Hija,
17: sí, mi mamá traumó. Me llevaba...
0: ¿A los 10?
17: A los 10 años, güey.
0: En un choqueche.
17: Estaba, íbamos a... Por eso, como dicen, no debes dejar a los niños...
2: Me ni salió dos. El ratón, órale.
17: No, estúpido. ¿Qué asqueroso eres, güey?
0: No ganaste nada.
2: Toma.
0: No le hagas caso a este,
2: Ale, van sus tickets.

0: Gulú,
1: eres un estúpido.
0: A ver, platícanos.
1: Yo íbamos a cruzar para, estábamos en el estacionamiento, íbamos a cruzar para el Chuck E. Cheese, y entonces mamá me dice, espérame aquí, en el, ya ve los cajetitos donde están antes de que te cruces en los malls, y tenía plantas y eso, entonces yo me quedé ahí parada esperándola, estaba a metros de conmigo, o sea, no se fue tanto, entonces llegó el güey, y se latino, y traía la cosa, me dijo, oye, disculpa, pensé que me iba a hacer una pregunta, pues yo una niña, y traía el tiliche de fuera y como agarrándoselo al perro.
2: Qué asco.
0: ¿Puedo hacerte una pregunta?
1: Chin, chin, cada vez que respire.
0: ¿Puedo hacerte una pregunta? ¿Lo traiba muerto o lo traiba vivo?
1: Ay, no sé, viejo, yo era una niña, ay, yo no sabía. O sea, en el, yo no tenía.
0: No recuerdas,
1: ajá, pues. Yo no tenía, no sé, la neta sí me traumó.
0: Yo no sé por qué.
1: Me agarré llorando. Pensada,
2: pero, no, ni yo.
0: No sé, dame una aguantada. Pero tomos como que
1: se
0: la
1: duda,
0: ¿verdad? Como, ¿verdad? Como
1: sí,
0: era.
1: Solamente me agarré llorando. Y mamá, ¿qué pasó? Y yo, viejo, me enseñó su...
2: Esa gente pervertida debería de estar en la cárcel.
1: Sí, güey. Yo, la neta,
0: es que sus pueden hacer otra.
1: Los violadores o acosadores de niño, yo siento que
2: yo
1: se
2: también
1: los deberían de cortar. Astra, y tatuarles, sí, tatuarles astra, como astra, las vacas aquí en la frente, soy violador, algo así.
2: Sí.
1: Y yo, la neta, yo me pondría de ¿cómo se dice? Me ofrecería para ser partícipe de ese tipo.
0: Mira, la Iris, güey, Iris brava.
1: Sí, yo no tolero los violadores de
2: ni yo.
1: Ni acosadores ni nada.
0: Vivido cosas fuertes.
1: No.
2: Qué fuerte.
1: Es horrible.
3: Donde quiera que estés, Patricia, para que te acuerdes cuando yo era niño.
0: ¿Qué te hizo Patricia? Vamos contigo.
3: Ay, tenía yo como 17.
0: Ay, ya.
3: Y me dijo, me voy a quitar este para que te, se puso otro vestido enfrente de mí para ver cómo se veía.
1: Cállate.
3: Y yo así.
1: ¿Sí tenés 17, güey?
3: Sí.
0: A ese edad chino ya. A esa edad chino ya. Tú ya estabas correteado.
3: Pero Patricia, sí.
0: Sí.
3: Su hermana estaba más buena. Su hermana, sí.
1: Chino, ¿no será por eso que eres bien maníaco, güey?
2: ¿Bien creepy?
0: Sí.
1: Sí.
2: ¿Es
1: que
2: bien mañoso? ¿Tienes
1: fijaciones, güey?
3: Pues yo no sé, pero.
0: ¿Cómo
2: fijaciones? ¿Bien rabo verde?
0: Por ejemplo, los que les gusta vestir de. Que las muchachas se vistan de. ¿Cómo se llama?
2: De colegial.
0: De algo, ¿no? De colegiala, pues de algo.
2: De disfraces.
0: ¿Es y cómo se le llama? ¿Fetiche?
2: Es un fetiche.
1: Don Cheto, simplemente yo he visto así que hablan, por ejemplo, like strippers, así en la tele y eso, y dicen que los hombres más maníacos que se les hacen a ellas son los güeyes y que les va bien a las morras que parecen niñas.
0: Oh, claro.
2: Es el maníaco. Sí,
1: o sea, porque son vatos que tienen las facciones.
0: Como la morra esta que sí, hizo en TikTok, que... quién sabe cuántos millones era, porque se ve bien jovencilla.
2: Sí, claro.
1: ¿Era? Y no está jovencita.
0: Bueno, ya nos vamos.
2: Oiga, vamos a estar en Santana el domingo.
0: El domingo de 1 a 3 de la tarde en el Warehouse Hotel de la Bristol y la MacArthur.
2: Sí, WSS.
0: WSS van a estar regalando útiles escolares y les van a estar haciendo el pelo a los chiquillos también para que llegue temprano. Llegue temprano, porque como va a ser fila para regalar los útiles, va a estar Giselle, va a estar Said, va a estar un servidor. Y también voy a llevar alguna merch por si usted quiere apoyar aquí la causa. Pues chido, y ahí nos vemos.
1: ¿Nos vamos a ir en modo RBD o cuál va a ser el plan?
2: RBD.
1: ¿Sí?
0: ¿Qué es RBD?
2: Escolares.
1: Escolar.
0: Así, ¿escolar?
2: Sí.
0: Yo voy a irme con esta guayabera.
1: Ah, bueno, combina porque son como los colores
2: RBD.
0: Ok, va. Órale, sí. Los quiero mucho, familia. Hasta mañana. Gracias, Larry, gracias.
1: Adiós.
0: Gracias, Giselle.
1: Besitos.
0: Gracias. Te voy a dar un abrazo por ese mendigo viejo que te.
2: ¡Ay, no, no te lo ves!
0: ¿Y eso qué?
2: No, qué casualidad.
0: Que veas que no todo era como que era.
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1: ¿Qué tal, amigo? Le saluda Giselle Bravo. ¿Tienes dolor?
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5: Con todo el respeto para una de las más grandes y con mucho cariño, dice.

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0: pata en la
1: piel. Buenos días, familia, ¿cómo está? ¿Cómo estamos? Buenos días, estamos en vivo. Su amigo Don Cheto le saluda con mucho cariño, estrenando una guayabera muy bonita que compré en Zamora, Michoacán. Mira,
2: la perrina,
1: esta es de las cosas bonitas. No es López Obrador, hijo.
3: Muy bonita.
1: Mira, mira. ¿Eh? Sí. ¿A poco no está chidota?
3: ¿En Zaguayo la compró?
1: No, en Zamora.
3: ¿En Zamora?
2: Muy bonita.
4: Tengo que reconocer que es la más perra que ha traído. Puro mugrero.
1: Quiero que la toquis. Ver,
3: yo se la agarro.
1: Quiero que la toques. Mira. ¿Era que está perra?
3: No, sí la tiene.
1: Pura seduca, homeboy.
4: Siempre trae por un mugrero y hoy está perra.
1: No, está chida. Hoy
4: está chida.
1: Hoy vamos a conectarnos con Adela Micha. Por eso.
2: Hoy se ve, ¿sabe qué, Don Cheto? Como
3: el color y todo.
1: Político, ¿verdad?
2: Ajá, como
1: político.
2: Que tiene un rol, un trabajo de político.
3: Ay, prométanos algo que no nos va a cumplir, ándele.
1: Señores.
3: Jueves de misterio.
1: Yo prometo, ok, voy a, pero necesito cuando yo esté hablando que alguien haga el eco, ¿ok?
3: Sí, ok, ok.
1: Le-

0: prometo. Les prometo.
1: Meto.
0: Les repito. Cállate, Chayomi.
1: Pues.
0: Bienvenidos. ¿Cómo estás, chica Ferrari, en los controles?
2: Good morning. Muy bien, señor.
0: Ay, qué soñé.
2: ¿Ya?
0: Yeah.
2: ¿Y qué?
0: Estábamos en la playa y una olota y nos llevó a todos. ¿Cómo estás, Chinel?
3: Bien, sí lo veo como viejito de esos gobernadores narcos.
0: ¿Verdad?
3: Sí,
4: gobernadores narcos.
0: Guachicolero.
1: Oiga, llamó mucho la atención su mandil de doña Gertrudis.
0: Ayer me regañó mi hijo.
1: ¿Por qué?
4: ¿Por qué?
0: Ah, ¿para qué subes esa foto con el mandil?
2: Dije, oh, my God.
0: You don't know what your dad does for a living, Holmes.
4: Ay, dígale a su tío que no esté amargado.
0: No, sí, ya después.
4: Sí, no, no, que no esté amargado. Ese es ese es su humor de usted.
1: Ese es su vibe.
4: Sí.
0: Es su vibe. Hablando de vibe, qué buen vibe traes ahora, Giselona.
4: Muchas gracias, señor. Yo me vine muy veraniega y luego vi que está todo nublado afuera y dije, creo que no pegué, no pegó el chicle el día de hoy. Pero ya estamos.
0: Pero te ves muy bien. Bueno, y qué bueno estar aquí nosotros cuatro juntos, la Ferrari, Giselle, Said y un servidor, para llevar a cabo este gran programa que se llama Don Cheto al aire, hasta donde ustedes.
3: No dijo el chino, ¿eh?
0: Perdón.
3: Así como hombre, como
0: sea. Y también aquí se me ha olvidado, señores, la estrella. Toda la radio se lo están peleando.
1: ¿Sí?
0: Sí, todos.
1: Que se lo lleven.
0: Vámonos. Qué perra lo quiero. No, yo tampoco. Y se lo están peleando, señor. El chino al aire.
3: Cuídeme, porque.
4: Tienes un pelo blanco ahí en la gorra, pero grandote.
0: Ah, perro. Pero dejó a la viejita.
1: Esta es la que con razón andas. Con razón traes feria últimamente.
3: Esa es la que pagó. La que pagó el Tesla.
1: Con razón, ¿eh?
0: Bienvenidos, muchachos. ¿Todo bien?
1: Muy bien.
0: Todo bien.
4: Excelente, señor. Couldn't be better.
0: Saludos a todos ustedes que nos están escuchando. Nos pueden ver. Es que invita a la raza que nos watchen.
1: Estamos en YouTube y en Estrella TV, señor. Mm. Para que nos vean en el YouTube de Don Cheto al aire y en Estrella TV en todas las emisoras de los Estados Unidos. Ahí estamos completamente en vivo.
0: Uh-huh. Efectivamente, señor. Sí, un abrazo grande. Un saludo grande a toda la gente que ya está corriendo la voz, que está de regreso, amigo Don Cheto. Después de unas vacaciones en el rancho,
1: fui muy merecido
0: a Michoacán. Estoy muy feliz. Fui feliz. Saludos a toda la gente que me tocó saludar por allá. Llegué con la promesa de regresar a tomarme fotos con everybody in the plaza.
1: Qué bonito, ¿no? Regresar a sus raíces.
0: Sí, a sus raíces. Son las raíces, pues. Y unos ahí son las raíces.
1: Raíces.
0: Sí, pues las raíces.
1: No, raíces no. Raíces.
0: Son las raíces, pues. Y uno, son las raíces. Y uno, ¿verdad? Como que era. Y a todos los chicos y chicas que les debo saludos. A ver, ¿a quién les debo saludos?
4: No sé.
0: Ah, las chicas del gimnasio, a las básicas del gimnasio. Así me dijeron que les dijera a las básicas.
1: ¿Hay gimnasio ahí?
0: Tenemos gimnasio.
1: ¿Cómo así?
0: De Juanillo Álvarez.
4: ¿Y fue? ¿Fue? ¿Ahorita?
0: ¿Qué perro fue el gimnasio? Pero ahí pasaba la muchachada saliendo del gimnasio. Entonces andaban las piernudonas. Y le dije, oh, Alba, mándenos saludos. Le dije, a las piernudas. No, díganos las básicas.
1: A las básicas.
0: ¿Pero por qué las básicas? No, dejó las piernudas. No, las básicas. Órale, pues. Entonces creo que se andan como peleando con alguien. Como que les dijo que ese gimnasio está muy básico. Algo así va el chisme. Pero no sé muy bien. Ya ve las mujeres cómo son. Como
4: averigüe bien el chisme, señor. Porque queremos saber.
0: Como quiera que sea. ¿Cómo está, chinito?
3: Bien, señor. Contento. Bien. Me gusta su playera.
0: Ah, ¿cómo has dado lata? Te la regalo si quieres.
1: Es que es la pela más perra que listo.
0: La perra que he tenido yo, la mera neta.
3: Póngasela a diario. Esa sí.
0: Esa lo va a poner a diario.
1: Si le hace así.
0: ¿Saben qué? Compré 10.
4: Vámonos.
3: ¿Sí? Ni diga porque
0: diez,
3: vale.
0: Pero les tengo una, les voy a contar una historia real. Llegué yo muy perrón al rancho con una corta feria, ¿da? Para gastar. Era para gastar. Y cuando fui al mercado, me gasté $700 de que llevaba en puras guayaberas.
1: Qué bueno que le invirtió.
0: Pero me quedé de perro sin jaladas. Le andaba pidiendo a mis carnalas feria al final.
1: Oh, nos hubieran dicho por lo menos.
0: No quise molestarlos. Al final ya mis carnalas eran las que sacaron la puerca al agua porque don Estrella se gastó lo que llevaba para gastar.
1: ¿Cómo están mis primas? ¿Cómo están mis primas?
0: Muy bien.
1: ¿Tienen negocio allá, no?
0: Sí, tienen su negocito ahí.
1: ¿Sí? ¿De qué?
0: No te puedo decir porque llega la DEA.
1: Pues
0: llega nos cae la DEA. Bienvenidos a Notiche, señores. Hoy vamos a informarlo. Así que sin más ni más, oye, Notiche. Hay un mexicano entre las víctimas del tiroteo en Seattle, Washington, también.
4: Podría acceder a tu dirección tras solicitar una tarjeta de crédito. Les tengo todos los detalles también.
0: Según esto, Estados Unidos frustró un ataque iraní contra sus tropas. Por eso reportaron que sí, Estados Unidos sí atacó Irán también.
4: Sí.
0: También el presidente Donald Trump dice que golpeará duro a Irán porque ahora sí la traen de bien a bien también.
4: Declara estado de emergencia tras un tornado que devastó comunidades. Les tengo todos los detalles. Además,
3: señores, todos conocemos que Estados Unidos

0: Unidos pide extradición siempre. Hay que extraditar de México a Estados Unidos, pero México también quiere extraditados de aquí para allá. Y Estados Unidos se hace la sorda. Le tengo los detalles también.
1: Señores, en los deportes, el señor Agapito Padilla nos va a decir qué onda, pues, ahí con todo esto que está pasando, sucediendo y aconteciendo en el mundo deportivo. Eric Lira se va al fútbol inglés. Eso es lo que se está diciendo también.
2: En los espectáculos, Osamu, papá del hijo de Ailín Mujica, hace polémica declaración. A mi hijo lo mató el vape. Además, Harry Styles paseando en short y sin seguridad por la Ciudad de México. Premios Juventud será en España. Hay varios nominados. Y María Sorté, mi suegra, dice, ahora ya me dicen más la mamá de Harfush que actriz. Nadie me conoce como más que como la mamá de mi hijo. Demandan a empresa propietaria de los Globos de Oro por vender premios. Y le tengo todos los detalles. Comenzamos. Esto. Esto. Esto es Notichet. Comenzamos, señor. Buenos días.
1: Gracias ahí, García Solís. Señores, identificaron.
2: ¿Identificaron?
1: ¿Yo qué dije?
2: Identificaron.
1: Identifican a mexicano. No, entre ay, ay, cómo te gusta, cae gordo a ti, vale. Te fascina, cae gordo.
2: Fascina.
1: Identifican a mexicano. Identifican a mexicano entre las víctimas del tiroteo de Seattle, Washington. Autoridades estadounidenses, o sea, sí, gabachas, identificaron a una persona de origen mexicano entre las víctimas del tiroteo en Seattle, que dejó un total de 3 fenecidos, 3 difuntitos.
2: Sí.
1: ¿Verdad? Tres finaditos.
2: Fallecidos, sí.
1: Tres finaditos.
3: ¿Qué es fenecidos?
1: Fenecidos, finaditos, fallecidos.
3: ¿Sí es correcta esa palabra?
1: Sí, ¿cómo, güey?
3: La voy a buscar.
1: No, búscala. Señores, de estos tres finaditos, de acuerdo con el reporte, Carlos Israel Sánchez Villalba, de 44 años, es uno de las víctimas. Al menos 3 sospechosos participaron en este tiroteo el fin de semana ocurrido en un festival gastronómico cerca de la Space Needle en Seattle, Washington. Y pues un morro de 15 años se fue arrestado en relación con el caso. Y bueno, la noticia va. Básicamente es muy sencilla, que hay un sencilla de decir, ¿verdad? No sencilla de lo sencillo
3: de la situación.
1: Que fue la situación, que hay un mexicano entre las víctimas, y vuelvo a decir el nombre, Carlos Israel Sánchez Villalba, lo tengo en Santa Gloria, 44 años de edad. Adelante, Giselle Bravo.
3: Qué desgracia, don Cheto. Pues bueno, mientras tanto, una investigación publicada recientemente expone cómo la información personal que los usuarios están entregando al solicitar una tarjeta de crédito puede terminar en sistemas utilizados por el servicio de ICE para localizar personas dentro del país sin necesidad de una orden judicial, así como lo escuchó. De acuerdo con el medio, cuando una persona abre una cuenta o actualiza su domicilio con la institución financiera, esos datos llegan primero a agencias de crédito como el Experian o el Equifax, que son como los tradicionales de tu crédito. Pues bueno, posteriormente parte de esa información, conocida como datos de encabezado de crédito, es utilizada por empresas especializadas en recopilación de datos, entre ellas una que se llama Thomson Reuters, que la incorpora su plataforma Clear. Y pues bueno, si no saben lo de Clear, en una investigación explica que ICE tiene acceso a esa plataforma que es Clear, una herramienta que está permitiendo consultar direcciones, teléfonos y otros datos personales para apoyar investigaciones. Además, esta plataforma está integrada con Elite, un sistema desarrollado por Palantir, que ayuda a estimar la ubicación más probable de una persona mediante un índice de confianza de domicilio. O sea que, literal, por el simple hecho de sacar una tarjeta de crédito puede llevar a esta situación, don Cheto.
1: O sea que eso sí me está asustando tú. Porque ya.
3: Sí, o sea, no te imaginas que tú solicitar una tarjeta de crédito conlleva de todos esos filtros que pasa y que puede terminar
1: en manos de ICE. Señores, en otra noticia, déjenme decirle de que según esto, Estados Unidos frustró un ataque iraní hacia las tropas gabachas. Entonces se dice que Irán lanzó varios misiles contra fuerzas estadounidenses en Medio Oriente que fueron interceptados. Esto hizo que Estados Unidos se enojara y diera la noticia de que pues iba a atacar. Y pues ahora sí que primero la noticia era de que interceptaron el ataque iraní.
3: Sí.
1: Y después ellos se dejaron ir con todo, vale, con todo. Ya Donald Trump dice que golpeará duro a Irán, que las Fuerzas Armadas de Estados Unidos golpearán duro a Irán tras los ataques a la base estadounidense en Jordania, según Fox News, que nos pasó el pitazo. Y bueno, fíjate cómo va escalando del ataque frustrado a lo que dijo el presidente, y luego a lo que voy enseguida, que son los reportes de ataque ya de Estados Unidos al noreste de Irán. La televisión estatal iraní reportó hoy ataques estadounidenses contra una ciudad en el noreste del país, en la frontera con Irak. Hace unos minutos, un área de la zona fronteriza de Piranshahr, algo así, fue atacada por bombarderos aéreos del enemigo estadounidense, dijo la cadena estatal. Así le llaman ellos a los aviones gabachos, enemigo estadounidense. Previamente, la agencia de noticias FARS

0: Venga, chino.
1: Wisconsin.
0: Otra vez.
1: Wisconsin.
2: No. Kansas no.
1: Wisconsin. Wisconsin.
3: Wisconsin.
0: Sí.
1: Kansas. Wisconsin.
0: Muy bien, muy bien. Ahí están como mensos haciendo mi casa. Vale, adelante.
1: Oye, pero, porque usted sabría cómo se pronuncia mejor.
0: Ya
1: que desde bebé creció aquí.
0: Los monta en un burro.
1: Lo peor como idiota lo de Wisconsin.
0: No, ya hay dos tres que usan de esta Wisconsin. Les digo, vale.
3: ¿Qué pasó? Nomás gastando el tiempo de la noticia de un cheto. Bueno, prácticamente el gobernador de Wisconsin el día de ayer declaró estado de emergencia un día después de que un potente tornado azotara varias comunidades del estado, provocando daños generalizados en viviendas, infraestructura y también servicios públicos. Esta orden ejecutiva firmada por el mandatario señala que este fenómeno que tocó tierra el lunes ocasionó daños generalizados y también significativos en las ciudades de Appleton y Menasha, ubicadas en la región de Fox Cities en el centro este de Wisconsin. De acuerdo con esta evaluación preliminar del Servicio Meteorológico Nacional, el tornado alcanzó una intensidad F3 en la escala Fujita mejorada, con vientos estimados hasta 140 millas por hora, don Cheto. Imagínese, 140 millas por hora, el desastre que causa. Y también el tornado dicen que tocó tierra aproximadamente a las 11:56 de la mañana, a unos 3 kilómetros al oeste noreste de Appleton, en el condado de Outagamie.
0: Oye, Gisela, ahora que estamos hablando de desastres naturales, nomás déjeme decirle que Japón reportó para Notiche 3 muertos después del terremoto de 7.1. Rescatistas continúan la búsqueda de personas atrapadas bajo los escombros en el centro comercial. O sea, un mall que colapsó. Es que yo soy de Guadalajara y ya decimos colapsó.
3: No es cierto.
0: Ya colapsó en Japón a causa del potente terremoto que azotó al sur del país. 3 muertos. ¿Saben cómo se dice 3 en japonés?
1: ¿Cómo?
0: 2 más 1.
3: ¿Eh?
1: 2 más 1.
0: 2 más 1. Es 3.
3: 2 más 1.
0: 2 más 1.
1: ¿Y por qué se habla como español, así que dice 2 más 1?
0: No sé, en español, ahí en japonés.
1: Es que se me hace como que suena un poco como español.
4: Usted cada vez que hablo otro idioma, se le entendemos. Cuando hablo portugués,
0: hablo japonés, se le entiende.
3: Portugués.
0: O sea.
3: Y les entendemos nosotros.
0: Somos políglotas. Primera, gracias a Dios, somos políglotas.
1: Me gustaría que hablara bien el español.
0: Sea una persona preparada yo, ¿verdad? Nomás que ustedes pues, me tiran a León como ese roquillo.
1: Vean las imágenes de Japón.
0: Mira cómo está, mira, nomás se mueve.
3: La pobre gente.
0: Mira.
1: Y la hierba se movía.
0: No, me vale, se están cayendo todos los Ramesses allí, ¿ra?
1: Todos los Ramesses allí, ¿ra?
0: Parece que Goku se peleó contra Vegeta, y era más como quedó así allí, ¿sabes? Un kamehamehazo allí. No sé si destruido.
3: ¿Cómo no?
0: Sí, sí, destruido. Destruido, sí, sí, sí, lo hiciste bien. Vamos contigo, chino, hablando de destrucciones, alguien que viene a destruir la radio, chino, adelante.
4: Vamos a ponernos serios porque...
0: Noticia del terremoto, cárgomela de que me trajo.
4: El fiscal general adjunto de Estados Unidos, Todd Blanchet, se mostró sorprendido cuando se le cuestionó sobre las solicitudes de extradición del gobierno de México, a las cuales pues no han sido honradas por Estados Unidos, y dijo, caray, no, pues no tengo los detalles, pero deberían ser revisadas esas peticiones. Así lo expresó en una breve conversación en la cena de corresponsales de la Casa Blanca, donde se cuestionó que el gobierno del presidente Donald Trump, pues no ha respondido a las solicitudes de extradición por parte de la presidenta Claudia Sheinbaum, porque debemos recordar que por lo menos en México, entre el 2018 y 2026, a Estados Unidos se le han pedido, se le han realizado 269 requerimientos de personas acusadas de diversos delitos. O sea, ya le dijo a Estados Unidos, hey, hay 269 personas, que échalas para acá. Y de esas 269, 233 no tienen solución y las han pelado. La más popular o la que la gente... la más popular de todas ellas, o la persona que más buscan, es García Cabeza de Vaca. Así es. En las peticiones de extradición destaca el caso de García Cabeza de Vaca.
0: Yo soy cabeza de puerco, somos primos.
4: Bueno, él
0: cabeza
4: es...
0: Cabeza de caballo. O sea, parientito y guayón.
4: El ex gobernador de Tamaulipas, quien enfrenta acusaciones por relaciones de crimen organizado, lavado de dinero y actividades ilícitas, pues se considera fugitivo porque el señor tiene doble nacionalidad, tanto es mexicano como estadounidense, y pues vive en Estados Unidos, y Estados Unidos no ha hecho nada por la petición de México a que sea extraditado hacia nuestro país de origen, y pues nada, se están haciendo güeyes. O sea, Estados Unidos sí quiere de, hey, échame al Chapo, échame a todos para acá, pero de acá, yo no sabía que también de aquí para allá,
0: sí
4: hay.
0: Andan
4: pidiendo y no se hacen güeyes.
0: Bueno, gracias, chino, igual que tú. También las noticias de nosotros estuvieron muy a la altura del día de hoy.
3: Sí.
1: A ver, señor, hágale así, del otro, así, no, de nada más una, y la otra así.
4: Sí parece jarra de culé, señor, sí.
0: Sí parece jarra de culé.
1: Así, así, así, así.
0: la jarra de culé y de...

0: Jerry.
1: Sí. Jamaica.
0: Es un payaso, yo aquí, vale.
1: Pero qué bonito color.
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12: va a venir este fin de semana al sur de California, que Don Cheto, Giselle y un servidor tenemos una cita este domingo 2 de agosto, de 1 a 3 de la tarde, en el 3430 South Bristol Street, ahí en la WSS de Santana. Vamos a estar repartiendo juguetes, que cortando el pelo, que tomándonos fotos, que agarrando el aguayón, que consintiendo a los niños para el regreso a clase. ¿Quiere ver a Don Cheto? ¿Quiere ver a la escultura Giselle? ¿O quiere saludarme a mí? 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
12: Oiga, señor, neumonía y coágulos acabaron con la vida del hijo de Aileen Mujica, y es que revelaron que el hijo de Aileen Mujica, llamado Mauro, que es hijo de ella y de Osamu, un músico, murió por neumonía y coágulos después de sufrir una convulsión mientras estaba viajando en Barbados. La cuestión es que ayer hubo una declaración muy fuerte de Osamu Méndez, que es su padre, ex esposo de Aileen Mujica, quien dijo en una entrevista de video que su hijo murió a causa del vape.
14: Oh, wow.
12: Que porque no dejaba la mendiga vape y ya le habían dicho que era mala para su salud, y él siguió fumando vape. Eso fue lo que le generó la neumonía, los coágulos, y obviamente está generando mucha polémica, porque ya hay muchos doctores que han dicho que el vape causa incluso mucho más daño que el cigarro.
14: Sí.
12: Entonces, ¿quiere escucharlo? Vape. ¿Si tenemos a Osamu?
13: Tenemos
12: sí. Vamos a escuchar a Osamu.
15: Una de las cosas que le debe haber provocado la neumonía es esa cosa que están fumando los jóvenes ahora, que
12: el vape.
15: Eso. No fumen eso, caballero. De verdad, no fumen eso. Yo sé que eso fue lo que lo mató a él. Y no a mí, yo pienso que es injusto que le haya pasado a mi hijo, que no he tenido otra oportunidad. No sé por qué no tuvo otra oportunidad.
14: Fuerte.
12: Un chavito que tenía todo, o sea, 31 años tenía Mauro, señor, hijo de un artista, músico, Osamu, y de su mamá, Aileen Mujica, trabajadorcísima, un hombre guapo, joven, y además talentoso en el mundo de la música, y falleció, y está diciendo su padre que fue a causa del vape.
16: Pero sí será caso, quién sabe.
13: Probablemente.
16: Sí, a lo mejor sí, a él lo afectaba.
14: No, es que sí hay casos, y cada vez están revelando de que el vape sí está afectando a los chavos.
16: Pero pues no entienden.
12: Presentaba un coágulo en el pulmón y otro en el corazón. Intentaron reanimarlo varias veces y no lograron salvarle la vida, y desafortunadamente sabemos que la semana pasada murió. Mucha gente, y lo quiero comentar porque ya lo dijimos, está criticando mucho tanto a Aileen Mujica como a Osamu por dar entrevistas tan rápido en torno a la muerte de su hijo, y de regresar a trabajar y a su vida normal. Insisto, y se los dije la semana pasada, y es lo que yo creo firmemente: cada quien vive el duelo de manera distinta.
13: Y a veces el duelo llega tarde también.
12: Y a veces la reacción y pasan los días y te cae el 20 y te da reacción de qué es lo que pasó, y de que ya no vas a volver a ver a esta persona, y ahí es donde de repente te truena en algún momento el dolor.
14: Miren, estaba viendo que porque el vape es que está afectando los the lungs, ¿cómo se dice?
12: Los pulmones.
14: Dice que los químicos tóxicos, los metales, y también las partes del hoyo que tiene el vape, es lo que está causando la inflamación severa en los pulmones, y que pues obviamente con el paso del tiempo pues está dañando los pulmones.
13: No, es que sí, esa madre está, hasta los que estamos al lado de los que fuman vape, al rato nos anda aquí la garganta.
12: Señor, sorprendió Harry Styles el día de ayer paseando en short, comiendo tacos sin seguridad y como la fresca mañana antes de sus 6 conciertos en Ciudad de México. Fue visto por la Roma Norte disfrutando de las calles de la ciudad. Ahí está el video de un vecino exterior que de repente alguien vio y dijo, ¿es Harry Styles? Sí, es

0: arrestar. Y ahí está, me mire, con cafecito, en lentes.
1: Oh, no, pues es que México así no es, vale.
0: Y ahí andaba con sus amigos, los gringos, que ya la Roma y la Condesa ya son agringados, ya se escucha más el inglés que el español.
2: Los
0: ya se cobra, y ya
2: también
0: se cobra más en dólares que en pesos.
3: Sí.
0: Y ya la comida está más gentrificada, que ya no la hacen sin, ya la hacen sin chile, pero eso sí está muy bonito, la verdad. Uno va por allá y sí, se le antoja muchísimo vivir ahí de lo bonito que está.
1: Sí, está pues, pero está bien caro esa madre para vivir ahí, ¿no?
0: Pues sigue estando más barato que aquí, pero de todas formas caro, sí, para la Ciudad de México, sí. Sí, sí es.
1: Oh, de tiro, de tiro.
0: En su concierto Together Tour, que se va a presentar en 6 fechas en esta residencia, como él le llamó, en la Ciudad de México, en el estadio GNP, pues va a presentarse ante 36,000 personas más o menos. Wow. 360,000 personas, perdón. 360,000 personas. Es que en cada concierto caben como entre 60 y 80, depende de cómo hagan el setup del estadio GNP. Y va a ser 6 conciertos. Y cada uno tiene mínimo 60,000 personas, entonces se va a presentar más o menos ante 360,000 personas.
1: Pero sí tiene éxitos, ¿eh?
0: Claro que sí, señor. ¿Sí? Es el más exitoso de los One Direction. Y de hecho, yo lo vi a Harry Styles en Coachella, y la verdad es que trae un super show, ¿eh?
1: También conociéndote a ti, Vali, también esto de super show, como que...
2: Viejo, para que no, tenga sí todas esas fechas, es porque sí está vendiendo.
1: Super show, super sí show. El super show de los Vasquis, ese está bueno.
0: No he conocido de los Vasquis.
1: Mr. Chivo, no. Así pues, grupos pues perros, ¿verdad? ¿Ah? No sé si a ti traiga, si le va a topar a esos vatos, pues, pero...
2: ¿Quién es Mr. Chivo, oiga?
1: ¿No sabes quién es Mr. Chivo?
2: No.
0: Mm. Oiga, ayer se ya revelaron los nominados a los premios Juventud, que van a ser el 3 de septiembre en España, señor. Van a ser allá por España, en Zaragoza, y pues van a ser varios artistas nominados. El más nominado fue Carin León con 9 nominaciones, después con 7, sí, Belé, Cani García y Raúl Alejandro con 7. Entonces, hay muchos artistas nominados, están entre ellos Bad Bunny, Danny Ocean, Farruko,
1: chiste,
0: Maluko.
1: Chiste. Sí. ¿Sabes cómo le dicen a Raúl Alejandro cuando se enoja?
0: ¿Cómo?
1: Emperrao Alejandro. Emperrao Alejandro. ¿No?
0: Puede ser. Están nominadas Aitana, Anita, Elena Rose, Karol G, Nati Natasha, Shakira, Joe Mico. Hay varios nominados.
1: Mira,
0: también
1: están estos de Se Quedó La Gozadera, todavía siguen saliendo.
0: También Belinda, ay, Belinda va a estar ahí nominada.
1: Esos vatos son los donchetos de Univision, ¿verdad? Los,
0: claro,
1: ay, sí, de todos los pensi de zona son los donchetos.
0: Es que tienen
1: de
0: una tienen una canción con Belinda que está nominada, sí, que fue un éxito, sí, este año. Entonces tienen una canción que está por ahí. También está Javi.
1: Yo por eso yo estoy muy bien en mi carrera. O sea, a veces me da witty, pero luego digo, no, porque no soy el único, ¿verdad? No sé quién más ha hecho, ha sobrevivido tanto con una rola, si gente de zona
0: o Don Chito.
1: Ahí no salimos, ¿vale?
0: Pues puede ser. ¿Verdad? Puede ser. Está nominada también Ángel Aguilar con Cazú. Ayer en las redes sociales preguntaron que si las dos iban a asistir. Pues ya veremos, que ahora los premios se van a hacer en España.
3: Ole.
0: Pues hay gente que le gusta. La verdad es que los Grammys le quedaron muy perrones la vez pasada cuando sí fueron en España.
2: Y me supongo, ¿será más barato?
0: Pues no sé si más barato, no sé si más barato. Yo, la verdad, ellos temían que no iban a encontrar proveedores de cuestiones técnicas para hacer un escenario y un show tan grande con tantos artistas. España tiene la capacidad de eso y más, la verdad. Se dieron cuenta ahora que fueron a los Grammys, que no nada más en proveedores, sino en servicios y en todo. España está en primer nivel, y qué bonito que van a hacer, que van a regresar por allá. Yo no sé cuántos artistas se irán en España.
3: Es más barato, ¿no? Tiene que ser más barato que acá.
0: Pues lo que pasa es que, ¿sabes por qué lo están haciendo fuera? Porque muchos artistas no pueden venir a Estados Unidos. Y para evitarse los problemas migratorios, pues lo están haciendo en otros lugares. Lo hicieron ya en República Dominicana, creo que lo hicieron en alguna parte de Sudamérica. También podría llegar a México en próximos años premios Juventud y otros premios. Entonces vamos a ver qué ocurre. Nosotros los últimos 4 premios de la radio los hicimos en México.
1: Y oye, fenomenal. ¿Qué te iba a decir? Hablando de Juventud, ¿no nominaron al chino ahí al locutor del año o algo allí?
0: Era Juventud.
1: Por eso, ¿vale?
0: No sé, Nectud, señor.
3: Sí, era el más guapo de la radio, algo así, ¿no?
0: Quiero platicarle de que María Sorté tiene películas incluso en una época que está considerada como la época del oro del cine. Estuvo en El Barrendero con Cantinflas, estuvo en Zona Roja, que perteneció a la época del cine de Ficheras. Hay un montón y un sinfín de teatro y de televisión que hizo María Sorté, pero dijo a los medios de comunicación que, afortunado o desafortunadamente, hoy la gente la conoce como la mamá de Harfush, más que como actriz y como una persona famosa en el mundo del entretenimiento. Escuche lo que dijo mi suegra.
1: A ver, ¿qué dijo? ¿Olo?
4: Bueno, les quiero decir una cosa, que si llego a un consultorio y digo, María Hartuch, ya no me dicen, ay, la

0: actriz, ¿no? Me dice, claro. ¡Ay, la mamá de Omar!
1: Pues, ¿quién la manda, ¿eh?
2: ¡Suegra!
3: Mire.
2: Ahí tiene la manta de su muchacho, Iri.
3: Todos somos Harfush.
1: Oiga, no, yo pienso...
3: Me protege a mí todos los días.
2: Ay,
3: eso es lo que a mí me tiene protegido, cuidado. La verdad, suegrita,
1: yo pienso que besos. Siempre que sale todo el mundo la debe decir suegra, ¿no? O sea,
2: ella salió en El Maleficio.
3: Claro, allá con Ernesto Alonso.
2: Sí.
3: En El Maleficio.
2: ¿A ver qué vas a decir?
1: No digo que siempre que, o sea, en México muchos actores y actrices siempre cotorrean de cómo la gente los aborda y les dice cosas así de su trabajo, pero me supongo que ella cuando sale le han de decir que suegra y eso, o sea, la raza si es acelerada, simplemente ella, le comenta.
2: Es que todas las morras les gusta Harfuch, ¿vale?
3: Ella está muy emocionada por lo bien que le está yendo a su hijo en su carrera política. En algún momento estuvo preocupada, recordemos que Harfuch tuvo un atentado donde estuvo a punto de perder la vida en la Ciudad de México. Pero la cuestión es que ahorita, ¿sabe por qué? Los medios están encima ahorita de María Sorté, porque las encuestas que acaban de salir para el próximo presidenciable en todos los periódicos importantes de México, y estoy hablando de Reforma, El Universal y todos los medios importantes, colocan a Harfuch como arriba de un 45% en intención de voto por lo que podría ser el próximo presidente.
1: ¿Quién va a votar?
2: Pues yo tengo que oír lo que Harfuch tiene que decir.
3: Porque también Marcelo que pensaban que iba a ser el próximo, no pinta más como por 28%. No se le acerca ni siquiera a los 5 puntos, ¿eh?
1: Oiga, pero seamos honestos, ¿ustedes creen que Harfuch tenga, o sea, vaya a tener esa popularidad para presidencia por aspecto físico o en verdad por cómo han trabajado?
3: Yo creo que la cuestión de Harfuch es que va a tener popularidad, eso no lo dudo. Pero yo creo que vamos a seguir votando por quién es el más popular, no porque quién va a traer las mejores propuestas para gobernar mejor al país. Él carrera política sí tiene, y además ahorita ya tiene, es su tercer mandato en diferentes puestos.
1: Sí.
3: Ninguno de voto popular, por cierto. Pero ahí está. Oigan, por cierto, en una noticia que está en desarrollo, reportaron asalto e intento de secuestro para Kareli Ruiz.
1: Ah, sí.
3: La influencer regiomontana y su pareja habrían sido víctimas de un presunto asalto e intento de secuestro madrugada de hoy en el municipio de San Nicolás, que es considerado el municipio más caro de toda Latinoamérica, señor. Entonces, pues en Colina Las Puentes, más o menos alrededor de las 4 de la mañana, varias camionetas interceptaron a ellas. Hubo delincuentes armados y encapuchados que intentaron secuestrar y pues amagar a Kareli Ruiz.
2: Pero se les peló, ¿qué?
3: Se les peló. Afortunadamente no pasó, pero sí, ya la traen entre ceja, oreja y cierre. La policía ministerial anda ahí investigando. Al parecer ellos van a salir de Monterrey para que pues no sean target de quien ya los tiene ahí en la mira, señor.
2: Chale, jolín, qué gacho, vale. Bueno, ¿qué más hay, sí?
4: Esta es la casa que le
3: tu novio, pero quedar, ¿eh? Ella estaba con su novio y es muy guapo, por cierto, y joven, además.
1: Sí.
4: No está guapo.
1: Y
4: no
1: la apoya, guapo. Y la apoya mucho.
4: Sí. Yo también la quiero apoyar, por eso.
2: Oh, pues también, pero ella también se hace videos arremangadores, ¿verdad?
4: Ah, sí.
1: Creo que ya no arremangada, ya no, porque ya es una mujer casada y ya mamá de una criatura, pero pues ya por lo menos ya ha acumulado su buen dinerito y ya nomás se son de ella solita.
2: Bueno, está bien.
1: Sí.
2: Gracias, Aisha.
3: Sí, soy Said en mis redes sociales, sí soy Said, y hoy me siento más protegido que nunca, porque tengo, por cierto, de Moroleón, Guanajuato, la capital de las buenas telas.
2: Voy a mandar a hacer una con mi cara, ¿quién va a querer?
1: Bye.
3: Tengo un cuarto ahí que de visitas que ahí lo puedo poner.
2: Se
3: nos acabó el vámonos a corte.
2: Con esta carota de telera.
3: Bueno, ahí alguien querrá.
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0: Antoñito.
1: Ah, me gusta que me digan Antoñito.
2: Usted sí lo soporta, pero hay otro que le dice sean Don Chinito y casi casi se le sale urticaria.
3: ¿Quién será tú?
0: Le estaba punzando el ojo, o sea, se le hacía así todo
2: chévere. Está viejito, es normal, está acostumbrado.
3: Sí, tu vida vas, entre más pronto aceptes tu edad,
2: aceptes.
3: Vas a ver más feliz.
2: No, todavía no estamos preparados para eso.
3: Ahora, no, eso, estoy de acuerdo contigo. Todavía no.
2: Pero ya deberías porque ya estás a punto ya.
3: No, por ejemplo, yo todavía estoy muy de acuerdo en que te pinches la barba porque te ves muy bien de tu cara.
2: Pero ya está tu soñado. Ya está tu soñado.
3: Hoy saludos a nuestra querida amiga Bella que me ha mandado mensajes toda la mañana.
2: Bella.
0: Por ejemplo, Bella.
3: Para que veas que no nomás te echo carrilla, ¿verdad? Por ejemplo, tú estás muy bien de tu cara y yo estoy muy de acuerdo que te pinches la barba porque tú estás bien de tu cara. Cuando ya es un roquillo así como ya de mi edad pintando mi pelo, ahí ya te anel. No, pero tú muy bien.
0: ¿A qué edad ya te debes dejar de pintar el cabello?
3: No, es que cada quien, yo voy a carioquear y un señor como de 85 y llega bien pintado del cabello y de las cejas, bigote y cabello.
2: Ah, no, ya, chole.
3: Es el que les conté que el vato llega y canta bien bonito. Yo dije, a donde le dije, amigo, felicidades, sé qué bonito canta. Muchas gracias. Y bien chida. Y luego que le digo al carioquero, a mi compa Chu, el carioquero, le dije, vato, el señor canta bonito. Me dijo, güey, no canté él. Me da un SB y hacen más playback.
0: No es cierto.
3: ¿Verdad, Dios?
2: O sea, no es que lo para que
3: sí,
2: lo
3: vean. Sí, o sea, el vato dice, toma, pon esta y ponme las tres. Y el vato agarra el micrófono y anda por todas las mesas nomás haciendo playback.
0: No es cierto que hace
3: una grabación
0: eso.
3: Ya bien hecha. ¿Eh? No,
2: qué chiring.
3: Este viejito nos fregó a todos.
2: That's a cheating.
0: Le quita
2: Viri Solís es su cumpleaños, uno de nuestros radioescuchas.
3: Mi querida Viri Solís, sí. Hace mucho tiempo se le quita mucho Viri, feliz cumpleaños. Ves para ti.
2: Viri, bam, bam.
3: Bye.
2: Nos vemos en la Bristol. 3430 South Bristol Street, el domingo.
3: La WSS, en la Warehouse Shell, WSS, de 1 a 3 de la tarde, conmigo Don Cheto y Giselle El Said. Van a regalar útiles escolares y van a hacer tener cortes de pelo y ahí nos vemos. De 1 a 3 el domingo. Hasta mañana.
4: Bye. Muchas gracias por escucharnos. Si no les gusta, díganos. Que al cabo en este programa nada más se hace lo que diga el viejillo bofón. Hasta mañana. Esto fue Don Cheto al aire.

ese.

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Nayeli, soy la mamá de Nicole. Su diagnóstico es leucemia linfoblástica aguda. Ella tiene 3 años. Cuando me dijeron que ella tenía leucemia, me asusté mucho, muy demasiado. Todo se nos fue para abajo porque pues es muy difícil vivir todo lo que estamos viviendo. Era cosa que se nos iba de las manos. No sabíamos cómo hacer, sentíamos que se nos escurría todo porque pues es desesperante y porque es nuestra primera bebé y es mi única bebé. Cuando ya nos dijeron que San Jude nos había aceptado, fue una esperanza grande, muy grande. El tratamiento para que ella siga viva es muy importante, porque sin él, ella se nos fuera de las manos como agua. Siento que si San Jude no existiera, ella ya no estuviera con nosotros.

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0: buenos días para todos. ¿Ya terminaste o no?
1: Ya. Estamos platicando acá con los oficiales. Al parecer ayer hubo una persona que llegó aquí temprano. Traía una chamarra negra, se ve un poco sospechoso. Y bueno, pues hay problemas, hay detalles. Llámele a la policía. Ellos están para servirnos. Ellos nos sirven a nosotros. Subimos un video, obviamente, de nuestras memorias con el teniente Lara, que ahora ya está retirado. Pero los policías, el departamento siempre está con nosotros, siempre hacen sus academias de la comunidad. Tratan de tener una buena relación, no solo con la estación, sino con la comunidad, porque quieren que usted se sienta seguro, quieren que usted maneje bien, quieren que usted siga las reglas. Pero siempre va a haber gente que se queja. Ahorita una señora subió un comentario. Yo nada más dije, ay, esta gente. Se entiende que a veces cuando algo pasa. Por ejemplo, les voy a decir una cosa. Yo me desesperé cuando me robaron mi bicicleta de aquí de la radio. Saludos a nuestra amiga Ana. La reporté, pero yo en mi mente sabía que nunca la iban a recuperar. Ha de estar allá en el río, ni modo. Fue mi culpa por dejarla a la luz pública, aunque estuviera dentro de la estación, pero pues, la veían ahí los malhechores. Hay personas, por ejemplo, esta señora que se quejó. Dice por acá, no hombre, en vez de andar ahí visitando estos del campo, mejor vengan acá por este lado, por la Blosser. Aquí hay muchos de color marrón. O sea, ya le salió hasta lo racista a la persona, que es latina, me imagino. Y ha de decir que pues, porque uno es morenito, uno es negrito, ya uno es criminal. Hay personas que no tienen hogar, no son criminales. Hay personas que han pasado por dificultades en la vida y lamentablemente pues tienen que estar viviendo en la calle, durmiendo en la calle. Aunque no les guste, pues se han acostumbrado a ese estilo de vida y no necesariamente son malas personas. Y de repente si hay esas malas personas que venden droga, que golpean, que roban. Entonces por uno la llevan todos, pero nunca hay que ser, nunca hay que generalizar. ¿Sí? Es como decir que todos los mexicanos son borrachos, es como decir que todos los mexicanos son holgazanes, ¿no? Carnal, why you looking at me, vato? ¿Por qué me miras a mí? No, nomás. Pero en fin, familia, queremos llevarle lonche, queremos llevarle unas donas, queremos llevarle unos regalitos, unos recursos. Nos va a acompañar el departamento de policía y no todos. Ellos donan su tiempo y nos visitan. Quieren darle una seguridad a nuestros campesinos, porque sabemos que ahorita los tiempos no son tan difíciles, pero ellos están aquí para servirles a ustedes. Si usted tiene alguna emergencia, no dude en llamarle a la policía. Y también van a tener un evento el próximo 4, que viene siendo una velada. Ya pronto va a escucharlos nuevamente ahí con los mixtecos al aire, para que nos acompañe. Va a ser allá atrásito donde antes era el DMV. Ahí detrásito de la biblioteca, ahí por la McClellan, ahí por donde está la corte, para que nos acompañe a esta velada. Una vez por año se juntan diferentes organizaciones, los bomberos, el SWAT, la policía, los sheriffes, diferentes negocios, para que usted vaya, participe, juegue, cante y se la pase muy bien. Así que ahí vamos a poner la información en nuestras redes sociales para que nos pueda acompañar con la dirección, la fecha, el horario y todo lo demás.
0: Listo, canal, ya es listo para nuestros hermanos, Salvatrucha,

0: cierro, cierro, cierro, cierro, cierro por la 100.3, la ley, Better Music, la Every Single Day. Ahí disfrutamos más de una hora de música, sin comerciales, menos wiri wiri, más música para que disfrute su día. Gracias a todas las personas que nos escuchan, a todos los troqueros, todos los que andan en el Uber, a los que andan de raiteros también, a los que andan manejando ahí los buses, llevándolos contratados a sus respectivos lugares de trabajo. Y bueno, también queremos hacer la invitación a que mi Vale.
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2: 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Ahí al doctor Andrés, ahí a Martita y a... ¡Wake up, Zuli! ¡Despierta, Zuli!
0: Ah, esa Zuli ya está igual que el Donald Trump. Ahí no se la pasa durmiendo en medio de las reuniones.
2: No, no se crea. 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Regresamos en breve con más música, algo de Lenin Ramírez, el grupo Duelo, grupo Frontera, Karim León y mucho, pero mucho más. Pero bueno, nuevamente, si se lo perdió y quiere registrarse, escúchenlo más.
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música. Y bueno, recuerde que pronto llega el patrón. Y pendientes, pendientes, si quiere ir al Festival del Mariachi, mande la palabra mariachi por texto al 805-349-9715. Hay varios mariachis que van a llegar, también la Majo Aguilar, el Jos Favela, el cantautor de varias de las canciones que usted escucha aquí en la que manda 100.3 La Ley. Mande la palabra mariachi por texto.

0: 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Fíjense que uno al pensar en México, uno no sé por qué de repente le entra el miedo, el temor. Pero mientras usted está con miedo, muchos gringos, americanos, estadounidenses, europeos incluso, están apoderándose de los pueblos, de los ranchos, de las ciudades de México, tranquilamente, ni quien los moleste, viviendo de su seguro social, viviendo de su pensión, viviendo de lo que le dan cuando uno se retira. Y usted acá con miedo de ir a México, oiga. No, hombre, doña Mauricia ya anda en México acá. No, pero pues es que ella es jefa de jefas. Bueno, lo malo es eso. Estamos tan acostumbrados a ver Univisión, a ver Telemundo, a ver las noticias, que en México pasa. Pero aquí están pasando las mismas cosas. Tiroteos en escuelas, tiroteos en tiendas, tiroteos en centros comerciales. Racistas marchando por las calles del Capitolio. Y en verdad tenemos miedo a nuestro México lindo y querido. Está bien, muchos llegamos aquí para mejorar nuestro futuro. Aquí nos quedamos porque pues nos gustó el dinero. Aquí tuvimos nuestros hijos. Aquí empezamos nuestra vida. Entonces, yo sé que es un poco difícil regresar a México, pues que primeramente pues no tenemos los papeles para regresar. Pero los que sí tenemos, dígame si no es cierto, nomás vamos a nuestro ranchito. No vamos a León, no vamos a Querétaro, no vamos a Cancún, no vamos a Puerto Vallarta, vamos a nuestro ranchito a hacer lo mismo, a cocinar, a limpiar, echar una que otra cervecita, pero nuestro ranchito. Pensemos en cosas más grandes. México es tan bonito, es cosa de darnos la oportunidad de viajar, de conocer y de disfrutar nuestro lindo país, porque si no, al rato no se quejen de que otros están invadiendo su pueblo y que las rentas están más caras y que ¿quién va a andar yendo a tu ranchito Rascuache Nasa Durango, ato? Nomás el Richie de la licor va a tu rancho Rascuache y él sí se pone chido, él hace fiesta. No, tú nomás vas y duermes ahí con tu tío, ¿cómo se llama? Toribio. Bueno, pero ya te mira, ya por lo menos ya salí de mi rancho, ya fui a visitar allá a Tapaneo, fui a visitar a Morelia, a Charo, a Pátzcuaro, a la isla de Janitz. No, hombre, mis respetos para Michoacán, por eso se los digo. Hay tantos estados, tantos lugares, tantos pueblos mágicos que uno pudiera ir a visitar. Hágalo. Si tiene sus papeles, si tiene su pasaporte, viaje. Yo ya quiero, aunque sea, irme en autobús a Durango, a la capital tan bonita que está Durango. Ahorita anda ya mi compadre Ricardo Mendoza, ahí anda Miguel Mendoza, los Mendoza Brothers, pasando lo que es el día Santana, el día de fiestas allá en nuestro pueblo, de la mejor manera con toda la gente. Así que si usted tiene la posibilidad, hágalo. Va a despertar un día y va a decir, chin, nunca me tomé una vacación. Mi única vacación fue viajar del trabajo y del trabajo a la casa. Y ahí se le fue la vida. En fin, vámonos mejor con más música, menos Winnie Winnie. Yo sé que los aturdo.
1: Tú sigue platicando, papacito. I love it. Y yo también me voy a ir a tomar unas vacaciones. La próxima semana quizás no venga, ¿eh? Me voy yo y la pólvora a ver a dónde vamos allá. Con Nora allá a Tapaneo, no, mejor a Morelia. A Tapaneo es muy naco.
0: Ya, tú también se va a enojar, Misael.
1: Just kidding, Misa.

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0: 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Bueno, hace ratito le platicamos sobre ir a México, sobre las ciudades, sobre los ranchos y demás. Ahorita en breve le vamos a platicar los cinco lugares, las cinco ciudades más seguras de México, lindo y querido. Así que no se despegue, ¿sos para qué, mané?
1: Ay, para Ricardo Cayetano, papacito, que anda así como la canción de Bobby Pulido, desvelado. Anda ahorita, mira, tirando, holgazaneando y descansando en su hamaca. O sea, como una vilnaca. Anyway, saluditos. Yo quiero mis nanches, ¿ok, Richie? Saluditos ahí para Ricardo Cayetano, el frutero más sexy de la costa central y de todo California. ¡Ay!

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2: ¡Golosa!
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2: Hola, Reyes, en la línea telefónica 805-349-9715. 1:36, a complacerle, por acá ya se están comunicando. Al 805-349-9715, 1:36 minutitos. A ver quién va por acá, la ley, ¿quién habla?
3: Hablando Marco, quiero que me complazcan una canción de ahí de Ariel Camacho.
4: Oh my God, es Marco, of course. Una de Ariel Camacho. Y saludos para quién, Marco.
3: Para toda la familia Gómez y López y Bautista. Acá estamos, acá por donde está José Nali, por acá.
0: ¡Hierro! ¿Ya está Canal y si le gusta pistear o no?
3: Ya, estamos acá al 100. Pueblo Oaxaca,
2: cabrón. Ándale, compadre, le va su tequilazo para arriba, abajo, para el centro y para adentro. ¡Salud!
3: ¡Salud!
0: ¿Ya está, compa Marcos? ¿Cuál es la que manda?
3: ¡La ley! Yeah.

0: eres de TJ, aquella que manda 100.3. Oye, carnal, ¿qué rollo con esa morrita de ahí del Facebook?
1: No sé, no quiero asumir, no quiero pensar mal, pero de que hay problemas mentales, hay problemas mentales. Subimos, como ya les mencioné, un video sobre los oficiales que nos quieren acompañar y quieren agradecer a los campesinos. Este próximo mes de agosto hay un día específico que es el Día de Apreciación al Trabajador del Campo. Entonces, cada año nos acompañan los policías, ya sea con mochilas, con donas, con comida, con algún regalito para nuestros campesinos. Y pues este mes pusimos ahí el video de hace algunos años cuando todavía estaba el teniente Lara, Eligio Lara. Y luego salió una señora que desgraciado, que payaso, que fue y que vino, que... Entonces yo dije, bueno, pues ha de ser una persona frustrada que quizás tuvo problemas con la ley por andar en una cosa. Y veo casi todos los posts que sube en su Facebook son puras echaderas, puras maldades, puras... entonces dije, mejor un loco y no dos. Así que no le hicimos caso porque pues es lo que le gusta.
0: Canal, se me figuró esta, la Mónica García, la viejona esta que siempre anda ahí peleando con los polis, ¿eh?
1: Pues no sé quién sería, pero bueno. Ahí síganos, ahí ponga ahí por favor el nombre de su compañía si quisiera quedar registrado para que nos acompañaran los policías, los bomberos, este próximo mes de agosto, el día 6 para ser específico, a su lugar de trabajo. Sale ahí en Facebook, va a ver el video ahí con el oficial Martínez. Por mientras, 1:45, vamos a la línea telefónica, ahí quedan por acá, dale, bueno.
2: Hola, buenas tardes.
3: Hola, ¿quién habla?
2: Habla Patricia.
3: Hola, Pati.
2: ¿Puedo mandar saludos?
0: ¿Para quién, mi Pati?
2: Quiero mandar saludos para el grupo de danza azteca de aquí de Lompo.
1: Seguro que sí, mija, ahí está. Ahí están con ustedes.
2: Sí, aquí estamos.
0: A ver. Apenas que les iba a decir que se echen un grito, pero gritaron bien chido. ¿Y qué rollo? ¿De dónde eres original, Pati?
2: Somos de Michoacán, pero aquí estamos de Lompo.
1: Eso es todo. ¿Y qué canción quieres escuchar, mija?
2: Quiero una de Marisela.
1: Ándele, pues ahorita la complacemos y vamos a echarnos un rico y suculento tequilazo.
0: Arriba, pa' abajo, pa' centro y pa' dentro. ¡Salud!
1: ¡Salud!
2: ¡Salud!
1: Ya está, mija, en Lompo, aquí en Michoacán. ¿Cuál es la que manda?
2: La ley.

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2: Eso, continuamos aquí en La Que Manda, 100.3, La Ley. Muy buena tarde para todos, ya estamos por acá conectados. Nos acompaña desde cabina nuestro querido Mane Camacho. Mane, buenas tardes, ¿cómo estás?
3: ¿Cómo andas, Texas? Saludos para ti, para toda la gente que está ahí con nosotros a través de La Que Manda 100.3, La Ley. Contento porque hay que platicar de los deportes, Tejano.
2: Así es, y bueno, pues no ha habido mucha actividad que digamos, pero ayer hubo partidos de la Sub-20.
3: Ayer hubo partidos de la Sub-20, efectivamente, Texan, y antes de hablar de la selección mexicana de esta categoría, que por cierto tuvo un lesionado, el caso de Santi Sandoval, que se lesiona y se perderá un mes, se pierde la competencia de esta categoría de la CONCACAF Sub-20, y además se pierde parte de lo que es el arranque de torneo con las Chivas Rayadas del Guadalajara. Pero sí,

0: En efecto, Tejano, actividad de la CONCACAF en esta categoría, que ayer estuvimos platicando al respecto. Ahorita está jugando Panamá contra Jamaica, 2-0 está pegando el equipo panameño. Y bueno, también más tarde juega a las 6:00 p.m, tiempo del Pacífico, Canadá contra Honduras. Ayer la selección de los Estados Unidos, Texan, ganó 3-0 al Salvador. Haití le pegó 3-2 al equipo de Cuba. Y bueno, los siguientes partidos que se tendrán serán el día de mañana, Costa Rica contra Antigua y Barbuda, y México ante Guatemala, también mañana a las 6:00 p.m.
1: Ahorita, si no me equivoco, México va ganando los dos partidos que ha tenido.
0: Sí, en efecto, los dos partidos que ha tenido la selección mexicana, liderando el grupo B, 6 puntos. Debajo está Costa Rica con 3 y Guatemala con 3. Será crucial mañana el partido, ya que definirá si México pueda quedarse como líder con 9, o si es que Guatemala llega a ganar y empata con puntos. El empate le daría todavía la ventaja a la selección mexicana. Lidera el grupo A Estados Unidos con 6, Haití y Cuba tienen 3, El Salvador 0. Y el grupo C lo lidera Canadá y Jamaica, que tienen 3, Honduras y Panamá, 0 puntos al momento.
1: Muy bien, entonces ya lo dijo Mane, ahorita van 2-0 Panamá contra Jamaica. Están a medio tiempo, queda un tiempo más para jugar, así que ya mañana les tenemos los resultados completos. Y también pendiente al rato a todos los hondureños, todos los catrachos, no se pierdan a su sub-20 contra Canadá a las 6:00 p.m. Y bueno, ya mañana Costa Rica, Antigua, México, Guatemala. Y pues ya mañana les traemos los resultados. Algo más en cuanto al fútbol, mi querido Mane.
0: Texan, parece ser que la Copa Oro va a regresar a México después del gran mundial que tuvimos, donde México demostró por mucho ser el mejor anfitrión entre Estados Unidos y Canadá. México sacó un trecho importante. Me parece que lo que sucedió en México difícilmente lo encontramos en Estados Unidos y mucho menos en Canadá. México demostró que tiene la capacidad, el nivel, la pasión, la gente que se necesita para poder abrazar un tipo de estas competencias como es la Copa del Mundo. Con mayor razón, pensando ahora en la CONCACAF, la Copa Oro, que se celebra de acuerdo a esta confederación, parece ser que regresará al Estadio Banorte o Estadio Azteca, como muchos le conocemos. Se alejó, empezó la selección mexicana a hacerlo en Estados Unidos, donde le va bien efectivamente en tema económico, Tejano. Me parece que acá a la federación le va súper bien en el tema dineros, porque es en dólares, pero bueno, creo que en el tema pasional y en todo lo que involucra al fútbol, más allá de lo económico, México siempre responde. Y este torneo, FIFA y la CONCACAF y evidentemente la Federación Mexicana ha puesto todo sobre la mesa para que el público mexicano tenga el acercamiento con la Copa Oro y que la próxima se celebre en el Estadio Banorte.
1: Ahí está, entonces estaremos en espera a ver si eso se llega a llevar a cabo. México busca la sede de Copa Oro 2027. Vamos a poner un poco más de información también en nuestras redes sociales. Síguenos en facebook.com/100.3 Ley. ¿Usted qué opina? ¿Sí debería llevarse a cabo la Copa Oro aquí en México o que sigan haciendo dólares acá los de Estados Unidos? Yo pienso que aparte de que tiene un gran equipo, Mane, la humanidad, los fanáticos de acá de México son otro rollo.
0: Sí, el mexicano siempre muy pasional, muy creativo, le agrega esa esencia y convierte el fútbol en una experiencia mágica. Lo vimos ahora en el mundial, la gente sacó lo del famoso pato, lo del quiere volar y lo del ICC, o sea, muchas cosas que se terminaron convirtiendo en una tradición durante ese momento. Y que bueno, ahora la gente lo va a recordar y seguramente cuando llegue la siguiente Copa del Mundo no faltarán los detalles de los mexicanos para poder hacer de esto una fiesta. Texan, hablando todavía de fútbol, Eric Lira, que fue crucial en el equipo mexicano ahora en la Copa del Mundo, parece ser que va a llegar al conjunto del Mónaco. Está muy cerca ya el traspaso, simplemente se está liberando el cupo de extranjero por parte del equipo del Mónaco. Un futbolista muy interesante, con grandes cualidades, que ha crecido mucho en el ámbito futbolístico. Son muy cercanas ya estas posibilidades de que llegue a las Mónaco, futbolista mexicano que actualmente pues milita en el Cruz Azul. Todavía no se ha hecho oficial, por eso es que todavía mencionamos que es Cruz Azul su casa. Pero bueno, la gente allegada al equipo de la Cementera, gente que está muy de cerca para conocer o brindar toda la información, pues nos ha dado a saber que el director deportivo Carlos Aviña, que es justamente director deportivo del Mónaco y es mexicano, aseguró que el desenvolvimiento de Eric Lira en la pasada Copa del Mundo terminó por compensar.

0: meter a los franceses y ya están dispuestos a pagar lo que se ha pedido para que el futbolista mexicano llegue a Francia, Texan.
1: Wow, mira nomás. No, pues ojalá y así sea, y pues obviamente dejó al descubierto este último mundial el gran talento que tiene México, y bueno, pues ojalá y muchos sigan llegando a grandes equipos, a grandes países, pues para deleitar con su fútbol al estilo mexicano. Una pregunta, ahora sí, cambiando un poquito de tema, mi querido Mane Camacho. ¿Ah? A ver si tú me das tu opinión, porque al final de cuentas son opiniones, no son factos. Uh-huh. No sé si ya lo platicamos sobre esto que le está lloviendo sobre mojado a Canelo.
0: Sí.
1: Sobre lo que dijo sobre el boxeador Ryan García. ¿Sabes o te explico?
0: Sí, estoy enterado un poquito.
1: Entonces, dijeron, oye, ¿y qué opinas de Ryan García? Es muy buen boxeador mexicano. Dijo, no, él no es boxeador mexicano, él es mexicoamericano. Entonces, no, pero pues si es nacionalizado y tiene doble nacionalidad y su papá nació acá, pero sus abuelos son de México. Entonces, nomás porque dijo Canelo, pero la gente lo critica a él, porque dice, ¿y tú quién eres para decir algo? Si tú eres blanco, eres más europeo que nada, es más, has de ser menonita. ¿Dijo algo malo Canelo?
0: Yo creo que no, porque es una realidad que es mexicoamericano. Evidentemente que quizá lo incorrecto acá es que dijo que no era mexicano, y pues sí es mexicano, ¿no? A mexicoamericano es tener doble nacionalidad, esto lo convierte en un mexicano. Es que el caso de los futbolistas como Álvaro Fidalgo ahora, que se naturalizó, Julián Quiñones, Colombo mexicano, el otro México español, son tipos que se desarrollan desarrollan y crecen en sus carreras deportivas en México, y por eso es que al encontrarle cierto apego, cierto cariño al país, se convierten en un mexicano más. Es evidente que lo que dice Canelo, y Canelo es un tipo muy, muy patriota, ¿no? Es un tipo que defiende a capa y espada a nuestro país, que se empeña en poner en alto el nombre de México. Él lo siente porque él es nacido, crecido, desarrollado en México, y Ryan no. Ryan es un tipo que adquirió, digamos, la nacionalidad mexicana por fuera, Tejano. No, uh-huh. No es alguien que haya nacido, crecido, que se haya desarrollado en México. México. Uh-huh. Entonces ahí entra un poco el debate.
1: Sí.
0: Pero pues es que de las dos, o sea, en las dos partes hay razón, ¿me entiendes?
1: Sí.
0: También Canelo tiene razón en lo que dice, pero el otro lado también, Ryan, pues es mexicano. Quizá no lo sintamos, porque el mexicano somos como muy finos en ese tipo de detalles, y a lo mejor no lo sentimos tanto porque pues no lo hemos visto crecer acá en nuestro país. Uh-huh. Es el caso de ahora que estuvo la selección Julián Quiñones. No sé si te pasó a ti, pero sentías un ligero como cosquilleo en que decías, pues el más trascendente de todos, para mí, dejando a un lado lo de Morita, que fue espectacular, Julián Quiñones.
1: Claro.
0: 4 goles, aparecía en los momentos importantes, pero sí lo sientes que es parte tuya, pero como un yo así lo veía, digo, y a lo mejor me voy a equivocar, pero se siente como un invitado, Tejano, como alguien a lo mejor que no está en el hogar las 24 horas, pero que es que forma parte de, no sé,
1: de la familia.
0: Sí.
1: Bueno, ahí te va la próxima pregunta. Está bien, Fidalgo, ¿para qué equipo juega?
0: Para el Betis en este momento, de España.
1: Muy bien, pero antes de eso,
0: Al América.
1: Quiñones, ¿con quién?
0: Jugaba, bueno, empezó acá desde muy abajo, en la Liga de Extinción, después pasó al Atlas, América.
1: Ahí te va la pregunta. ¿Ya son nacionalizados?
0: Sí.
1: ¿Pueden jugar con las Chivas?
0: No.
1: ¿Por qué no?
0: Porque no son
1: mexicanos.
0: No, o sea sí son mexicanos sí podrían jugar. Más bien ahí me equivoqué yo. Sí podrían jugar con las Chivas. Uh-huh. ¿Sabes? O sea, sí pueden.
1: Porque jugaron con la selección mexicana, pero tú sabes que las Chivas, ajá, son muy especiales. No quieren jugadores que no sean mexicanos, pero sí entrenadores, sí, pero sí esto y aquello.
0: Exacto. O sea, sí pueden jugar con las Chivas, esa sería la respuesta. Sí pueden, pero la esencia que quiere marcar los Vergara en el Guadalajara no lo permitiría.
1: Claro.
0: Como cuando pasó con el peruano, con Santiago Ormeño. Uh-huh. Él es peruano-mexicano y más mexicano que quizá que peruano, pero de todos modos, o sea, era un tipo que es peruano. O sea, si te vas a su pasaporte, también es peruano. Entonces, y jugó en las Chivas, no pasó nada con él, pero jugó. Entonces, yo creo que sería un escándalo, porque dirían, ah, entonces, ¿por qué puro mexicano? Este es naturalizado, ¿me entiendes? Pero
1: entonces, ahí está la otra pregunta. Ryan García,

0: ¿Pudiera jugar en las Chivas?
1: No.
0: No, ahí está la respuesta. Entonces, nomás quería saber eso porque dije, sí, o sea, quizás sí puedan.
1: Sí pudiera. Pero la esencia, esencia de Chivas y a cómo se maneja el Chivas, no entraría, pues. Yeah. No encajaría.
2: Ahorita va a llamar el Palomo. Yo sí voy a jugar con la Chivas. No,
1: pero te voy a decir algo, Oscar Wally. Oscar Wally es mexicoamericano. Oscar Wally, el portero. Sí. Y está jugando con Chivas. Ah. Pero no se dice nada porque no es un futbolista mediático.
0: Okay.
1: Fidalgo y Quiñones son mediáticos, sí, y le van a causar un caos en la prensa a los Vergara, a Guadalajara.
0: Claro, ahí está. Muy bien, bueno, pues queremos escuchar tu opinión. Y yo la verdad, yo dije, bueno, no, yo a lo que entendí cuando dijo no es mexicano, porque mira, hay boxeadores y hay boxeadores mexicanos. Cuando tú peleas como al estilo mexicano, como lo es el Pitbull, como es fue este Julio César Chávez, tienen un estilo de dar y dar y dar, y este Ryan García, aunque es rápido y recio y todo eso.
1: Estratégico.
0: Pero no pelea como los mexicanos. Claro. No pelea Mexican style, como se les dice. Y yo pienso que eso es a lo que se refería el Canelo. Dice, no, pues él se crió allá, él boxea como los gringos, como los mexicanos, como los pochos. De que eso es mexicano, lo es, no habla español, ha de ser un osavo, pero pelea bien el muchacho. Pero sí, simplemente, pues no es mexicano, aunque el Canelo lo diga y es blanco, pero Canelo es de padres mexicanos, nació en México y pues nomás le faltó un poco de color.
1: Y es que, Texan, sí hay una gran diferencia entre los usos y costumbres que desarrolla una persona aquí en Estados Unidos, que nace, crece y se desarrolla aquí. Ryan, ese es el caso, el que emigró, el que llegó aquí como inmigrante, evidentemente que trae las bases de México y llega aquí a buscar apegarse al desarrollo que tiene este país, ¿no? Pero el niño que crece aquí, pues crece con un diferente estilo de vida y diferentes usos, costumbres, diferentes inclusive rasgos que el mexicano que crece en su suelo, ¿no?
0: Claro.
1: Eso es muy, muy cierto y lo podemos ver con familiares, diferentes estilos de vida y diferentes esencias a la común del chico que crece en México y que bueno, son países muy, muy, completamente muy diferentes, Tejano.
0: Ahí está. Algo más en cuanto al deporte, mi querido Mane.
1: Está el tema todo de Chicharito, Texan. Está fuerte la candela con lo que está pasando con Chicharito, sobre todo porque cuando lo presentaron el día de ayer, mencionó algo que a muchos chivermanos no les gustó.
0: Yo lo escuché.
1: Y está la polémica. En Guadalajara se me fueron las ganas de jugar al fútbol. Algo debió haber pasado por ahí. Fue presentado ayer oficialmente con el Atlético Dallas. Dijo que estaba feliz con la decisión, que este proyecto es más que ese nivel, y que quiere llegar ya al vestidor, que quiere empezar a imponer ya su carácter, su autoridad, su liderazgo. O sea, es alguien que le va a aportar seguramente a estos jóvenes. Yo creo que Chicharito se debió haber ido desde hace rato, pero bueno, él lo decidió y ahora está fuerte la controversia por lo que comenta, Texas. Se le fueron las ganas de jugar en Chivas.
0: Mire, te voy a decir una cosa, Mane. Antes de eso, vamos a contestar rápidamente acá una llamada, a ver si nos escucha. ¿La leo o no?
3: ¿Qué pasó, mi Tejano?
0: ¿Cómo anda, Palomo? Adelante, lo escuchamos.
3: Aquí, pues no, pues oí mi nombre y dije, deja de decirles que yo quiero jugar con la selección de Estados Unidos.
0: No, sí te aceptan, pero en México ya no, porque eres más de acá que de allá.
3: Sí, no, y la selección de Estados Unidos, de México nomás echa a perder jugadores.
2: Carnal, pero tú ya estás echado a perder, no te preocupes.
3: ¿Y tú cómo lo sabes, amigo?
2: Lo que sea no se pregunta.
3: No, yo soy como el roble. Entre más viejo, más macizo.
0: Eso. Oye, Paloma, ¿y tú qué opinas? ¿El Ryan García si es mexicano o no?
3: El Ryan García. ¿Estamos hablando del boxeador?
0: De ese mero, del boxeador.
3: Pues ni siquiera sabe hablar español.
0: A él le hace la luchita, pues, pero pues al final de cuentas, ¿quién dijo que el mexicano nace donde le dé la gana?
3: Pues él no tiene la culpa. ¿Entiendes?
0: No, sabemos pues dónde nacemos, pero no
3: dónde acabamos. O por ejemplo, mira, yo soy de aquí, pero me considero mexicano.
0: Sí, pero tú naciste aquí.
3: Ahí en Texas, en El Paso. Ahí en el hospital Vista Hills.
0: Órale, pues está bien.
3: Ya está allá por

0: la calle la paisano.
1: ¿Y tus papás son de México?
0: Uno es de Durango y otro es de Guanajuato.
1: Ah, muy bien. ¿Y tú naciste en El Paso, Texas?
0: Yo estaba pequeñito, se fue mi jefa para Durango y después me llevó mi jefe ya con mis abuelos a León.
2: Oye, Canel, entonces tú eres de ahí del ranchito Rascuache el Tejano, ahí en Durango.
0: No.
1: Más respeto, por favor.
0: Más respeto, sí, porque... No crees que porque somos a la cara, nomás picamos por detrás. No, calmado.
1: Okay. Usted lo dijo.
0: Bueno, más respeto, tú...
2: Yes, Kiri, te quieres, y te quieres, y Palomation. Ya está, mi homie, pues arriba Chuco, Texas, carnal.
0: ¿Eh?
2: Arriba Chuco, Texas.
0: You got it, my friend. You got it. All right, hey, hi.
1: Ahí está mi compadre el Palomo, que siempre conectado. Bueno, pues ahí está mi querido Mane Camacho. Entonces, ¿en qué estábamos?
3: En lo de Chichadeus.
1: Ok. Algo a lo que me recuerda Chicharito es lo mismo que pasó con este Cristiano Ronaldo. Hizo bien con todos sus equipos, con todos los grandes, con todas las ligas. Llegó a Arabia Saudita y lo levantó. ¿Será que por esa razón ahorita el Dallas quizás dice, ¿sabes qué? Este nos va a levantar y quizás salgamos de aquí y lleguemos a ser otro equipo más grande, más reconocido?
3: Va a ser difícil, Tejano, sobre todo porque son proyectos que no están sólidos y que están en competencias que pueden desarrollarse o no, y más en este modelo que tiene Estados Unidos, no hay ascenso ni descenso. Un equipo como el Atlético Dallas son equipos que subsisten y pueden vivir del marketing, pueden vivir de los partidos y los patrocinios que tengan, pero no van a tener un crecimiento como tal, no va a haber un desarrollo que puedan aspirar a primera división, al menos que se compre una franquicia, pero Chicharito

0: le debería pedir disculpa de que lo que se habló del Chicharito, la bienvenida que le dieron, que fue extravagante y todo lo que pasó, pues él no terminó cumpliendo con las expectativas y debería estar apenado de eso, más no decir que se le fueron las ganas de jugar, porque en realidad a un delantero de esa edad y ya con las condiciones negativas que tenía en cuanto a lesiones, ya no le daba a Tejano para poder competir en el máximo circuito.
1: Pero te voy a decir una cosa, algo que hemos aprendido en estos últimos años es que Chicharito no tiene pelos en la lengua. No sé si le afecte para bien o para mal, pero lo que sí, como dicen allí, buena publicidad o mala publicidad es publicidad. Así que ahorita sigue en tendencia el Chicharito y pues ojalá que demuestre que eran las Chivas que no dejaron que él creciera y que se despidiera como Dios mandara, y que haga muy bien y se desempeñe muy bien el fútbol acá con Dallas, para que digan, ven, si me hubieran dado chance, yo los hubiera hecho grandes y los hubiera hecho campeones, pero no me trataron bien. Ahí para que tenga un poco más de respaldo a las palabras que dijo el Chicharito Hernández. ¿Algo más, mi querido Mane?
0: Pues me parece que todo en orden, Texan. Al momento, todo en orden en cuanto a la actividad. Mucho fútbol, sobre todo pensando en que otras competencias pues todavía están un poquito paradas, Texan, pero pues demasiado fútbol. Acaba de pasar en la Fórmula 1 el Gran Premio de Hungría, con la victoria de Lando Norris sobre Verstappen y Antonelli, y el próximo, bueno, aquí se detiene un poco la Fórmula 1, regresamos hasta el 23 de agosto, Tejano, hay un parón, porque nos metemos a Europa, Países Bajos, Italia, España, hasta el 23 de agosto allá en Holanda, en el circuito de Zandvoort, para regresar a la actividad de la Fórmula 1, Tejano.
1: Perfecto. Gracias por eso, mi querido Mane. Se nos va el tiempo, pero bueno, para que la gente te siga en las redes sociales, ¿cómo te encontramos, Mane?
0: Mane Camacho TV, ahí estamos en todas las redes. Les mandamos un saludo, un abrazo y acá seguimos conectados.
1: Perfecto, esta fue la Autoridad Deportiva, ¿quién es la que manda?
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